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0: punto. Aquí está la ganadora.
1: La primera era pinga. Los géneros corridos, rancheras, cumbias, baladas, boleros. Y la otra, Marte Penas. Y la otra, Cuando Nadie Te Quiera.
0: ¡Es correcto! Y hay ganadora.

0: esta, con esto te pondrías. Ya, el ganador, échale.
1: Venga. Saluditos. Para todos los sicilianos, soberanos que andamos aquí a trabajación en el calorcito. Andamos aquí, saluditos desde el Mariano Matamoros. Ánimo.
0: Saludos para toda la gente del Mariano Matamoros. Pinga. Dice, cumbia, corrido, va, jazz, lustra. ¡Oh, espérense! ¡Ya pasó, hombre! Pinga, pinga, mándale un saludo para Norma Lidia Osorio Torres, que ya mero sale del jale. ¡Mi Frankie! ¿De qué trabajo? ¿En qué trabajo? ¿Dónde chambea? ¿Dónde chambea la Norma? Para saber. Y saludos para toda la gente que trabaja en los rines. ¡Échale!
2: Pues igual, un saludo para la fábrica Prime en México, donde hacen los rines para carros y... ¡Saludos! Para todo el personal.
0: Bueno, más, para todo el personal. Pues
2: muchísimas gracias.
0: No me agradezca, mi reina. Muchas felicidades. Gracias por estar en sintonía de la mejor FM 90.7. Qué fácil, qué sencillo es ganar, ¿no? Vámonos, pues. Tenemos promociones, Pinguita. Me voy con este fondito musical. Dependiendo. ¡Ah, la leche! ¡Vámonos! ¡Vámonos, Pinguita! Tú dale con todo, hombre. No pasa nada. Y dice... ¡Bam, bam, bam, bam, bam! 5 de la tarde ya con 17 minutos. 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Pausa comercial y regresamos con más música, más mezclas y más saluditos del WhatsApp. 664-342-4488.
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0: Hola, Pinguita, hermoso, precioso. Dice, vamos, mi jefa y yo escuchándolo. Saludos. ¿Cómo se llama tu jefe y cómo se llamas tú, hermosa? Póngale, póngale. Hola, Pinga, buenas tardes. Le puedes mandar un beso a la mujer bella, Lisbeth, de parte de su admirador. Ahí se lo mando, mija. De parte de su admirador, que lo quiere y la quiere mil. Y no te digo lo demás porque, 5 como

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1: Esta canción va con mucho cariño y con mucho respeto hasta el cielo para nuestro aventurero, Jason Jiménez.

0: Así es esto. ¡Échale, mi reina! ¡Échale!
1: Hola, Pinga. Buenas tardes.
0: Buenas tardes.
1: Saludos de tu amiga Lili. Mándales un saludo a todos los taxis libres de Terrazas Plaza 2000, La Curva.
0: Saludos para ellos.
1: A la Cholita.
0: A la Cholis.
1: Y a los pasajeros que vienen conmigo.
0: ¡Eso! ¡Échale!
2: Échale, mi pingocha, pingocha.
0: ¿Qué pasó, tocayo?
2: Un saludazo, tocayo. Que tengas y termines un buen turno.
0: Así
2: y hay una queja con DJ Guaco, Juaco, ¿no?
0: ¿Por qué?
2: Puso los zapatos de bailador, pero no puso los tenis mágicos, pingocha. Ahí llama la atención, ¿no?
0: ¡Mijo, póngame los tenis mágicos, perro! ¡Sigan a la pinga! ¡Sigan a la pinga! Somos el líder de la mejor 90.7. ¿Cómo dice? Sigue la pinga, pinga, sigue la pinga. Ya pues, arriba y abajo.
3: Y la raza con las manos arriba, que se vean las manos
0: no,
3: arriba.
0: No, no, no sueltes el volante, no sueltes el volante.

0: ¡Vámonos, Didianos!
1: ¡Chachara, Pinguita! ¡Va a estar llamando un beso de nuevo, Lobo!
0: ¡Checo!
1: ¡Saludito, Pinguita!
0: ¡Está charolastra!
1: A todos los que trabajamos en la panadería aquí de tu papá.
0: ¡Ah,
1: el,
0: claro!
1: ¡El oso!
0: ¡Esa es!
1: ¡Se muy saludos a todos! ¡Sabri perros! ¡Game perros!
0: Barcelebrios.
1: A los barcelebrios, colebrios, celebrios, a toda la colegancia, Didiana, a toda la bola de nacos, su fuera que andamos en la calle. Piquita, tenemos saludos a la funda de los R. A la funda de los R, ya son nacos también. Adiós, Piquita, buen día, Costa.
2: Échale mi pinga. Saludito para todos los traileros.
0: Que sí son,
2: para las castorcitas. Bonita tarde, trafical, bajando las 5 y 10.
0: Que si no, perris, échale.
3: Buenas tardes, pinguita, chiquito, hermano precioso.
0: ¿Qué pasó,
3: aquí,
0: mi rey?
3: Saludándote, saludito.
0: Es todo, te mando un beso, ya sabes. ¡Eh, invítame con tiempo, perro! ¡Invítame con tiempo! Me vi un refresquito de cola. Y también. Saludos, pinga, saludos para los R. R con R cigarro, cigarro con gran sabor. A los R's. Allá, chiquiles.
2: Qué rollo, mi pinga. Saludos para todos los chavacuates. Saludazo para todos los chavacuates.
0: A los chavacates que andan con todo. Eso, mijo, así debemos andar, ¿eh? Al 100% y pasadito. Y lo demás que ni venga. Voy a la pausa comercial y regreso. No le cambies, no le muevas. Seguimos con más saluditos del WhatsApp. 664-342-4488. Es el WhatsApp de la mejor FM 90.7. Pampancla, tus hijos vuelan. Y dice:
4: ¡arriba!
0: Porque tú lo dices, simplemente somos la mejor.
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0: ¡Échale, Padre Santo!
2: Pinguita hermosa, nada de tráfico aquí en el 2000. Gracias a nuestra gobernadora que decidieron abrir todo el tramo del 2000. Nada de tráfico. Saludos al Brody, al Mopri, al Azurpi, al Teco, al Charolastra, al Amón y Guerrero.
0: Charolastra. Oye, Charolastra ya se fresea, perro, ¿eh? ¿Cómo se fresea el Charolastra? ¡Qué bárbaro!

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1: ¡Vámonos con más saluditos del WhatsApp! ¡Saludos para los suberianos!

0: Hola, hola, ¿qué tal, Pinga? Buenas tardes. Quisiera mandar saludos para los Taxis Los R's, acá de Laurel 2 y Laurel 1, de parte de su compa Guerrero. Aquí te andamos escuchando todos los R en la 90.7, Pinga. Muchas gracias.
1: Todo muy bien, papito. Échale, échale, que sigue, échale.
2: Pingocha, pingocha. Oye, quiero mandar un saludazo, Pinga.
1: ¿A quién?
2: A ti, sí, a ti, sí. El que trae el teléfono en la mano y va manejando, Chipé.
1: ¡Chipé!
2: ¡Deja el hinche teléfono!
1: ¡Deja el teléfono, Chipé! ¡Qué bárbaros, qué bárbaros! ¡Arrasa! Los odio los que traen los teléfonos en la mano, eh.

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1: Vamos a despedirnos, Échale, papi, échale. Échale, papi.
2: La pinga.
1: Échale.
2: Saludos de parte de tu compa Roy SN. Aquí andamos al tirante al millón. Presente al millón.
1: Saludotes al millón, el Roy Azar, échale.
3: Se pinga.
1: Échale.
3: Saludos. Te mando un abrazo, amigo.
1: Gracias, igualmente, recíproco, el abrazo.
3: Hay que darle arroz con camarón.
1: ¿A quién?
3: Que y trae el teléfono en la mano también, el mendigo ese.
1: Otro chipén.
3: ¡Che!
1: ¡Qué bárbaros! Arrasa. Por favor, manejen con precaución. La neta, manejen con precaución. Yo sé bien lo que le estoy diciendo, hombre. Haga el bien sin mirar a quién. Y luego, mira, agárrate porque se va a armar con la mejor 90.7, la carnita asada. ¿Con quién crees? 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Ahora sí te vas a quedar en la grata compañía de Luis Ernesto La Cucucumbia Guerrero. Cuídenmelo mucho, pórtenseme bien. No vayan manejando con el teléfono en la mano, por favor, se lo pido corazón. Y no forme parte de las malas estadísticas. ¿Ok? Los quiero mucho. Gracias. Adiós.
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9: 6:01 p.m. Te diriges a Estados Unidos. Que tengas un excelente viaje. Tranquilo, paciente, porque ya se está disminuyendo la fila. Se ha recibido reporte en filas normales. Ya 45 minutos. Delay 30 minutos. Nada en Sentry. Y 10 minutos en el cruce caminando. En Otay en filas normales. Está en 40 minutos. Red Lane 1 hora. 5 minutos en Sentry. Y 5 en el cruce caminando. La Garita Comercial en filas normales. 30 minutos. Y en la Sentry de ellos solo 15 minutos. Te quedas con Luis Ernesto, la cumbia guerrero. Adiós.

0: Así nomás. Así nomás. Saludotes, bienvenidos al 90.7. La mejor, ¿cómo les va de calor? Ya mero, plebes, ya mero se va el calor. Ya, por ejemplo, si Dios quiere, María Santísima, mañana la máxima en los 33, el jueves 31 y agárrate, Tijuana, porque llega el frío y la lluvia a partir de el lunes. Mira, hoy estuvimos, gracias, mi amor, gracias, es para mí. Hoy estuvimos a 37, en algunas partes 39, y de la noche a la mañana, el próximo lunes estaremos a 19, o sea, 11 grados de diferencia. Es un chorro, así que hay que prepararse, hay que tomar mucha agua, hay que tomar vitamina C y pues hay que preparar la casa. Si no la has impermeabilizado, pues ya te tardaste, papá. ¿Eh? Ah, ok. Ah, ¿tú sí ya la impermeabilizaste, hija? ¡Órale! Oye, qué inteligente eres, mujer. 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Está abierto el 664-342-4488 para que envíen sus mensajes, para que envíen sus saludos, para que hagan sus peticiones y todo el merquetengue, ¿eh? Dile a la cumbia que se vaya con mucho cuidado de parte del Espartanus. ¡Pinga! Ya se ganaron los boletos de parte del Sosa. Sosa ya se los ganaron. ¡Excelente turno, compa cumbia! Dice mi compa Espartanus. Muchas gracias. ¡Compa Charlie! Dice, feliz turno. Aquí voy a estar con usted hasta las 10 de la noche. Me saluda la Chacozuela. ¿Qué creen que trajo la Chocozuela, plebes? ¿Qué creen que trajo la Chocozuela? Hay que hacer café. Bueno, vamos al primer corte comercial. ¿Qué traemos para hoy, mi amor? Cumbia, buenas tardes, buen turno. Aquí andamos en la Uberiada. Saluda a mi compa Raymond, mi compa Ramón. Su Uber de confianza. Cuando usted vaya a pistear, márquele al compa Ramón, ¿eh? Así como yo. ¿Cuándo lo voy a marcar, mi amor? El viernes, ¿verdad? Sí, es que el viernes tengo boda. Y saliendo de la boda, me voy al Casablanca con Laberinto. Entonces, le voy a hablar a mi compa Raymond para que pase por mí y me lleve a Laberinto. ¿Eh? ¿A poco no, compa Raymond? Bueno, ya pues, vamos al corte comercial. Luis Ernesto, la cumbia Guerrero, es miembro activo del Estir Tijuana, la sección número uno de toda la República Mexicana. Saludos, mi compa Espartanus. Mi compa Moncho. Cumbia, cállate.
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0: Ya regresamos del corte comercial 6:22.

0: 90.7, la mejor, la cumbia Guerrero contigo hasta las 10 de la noche. Te recuerdo, en punto de las 8 llega el Panda Show. Panda Show Internacional. Salud para todo el staff de Grupo Firme. En especial a mi compa Edwin, que anda con todo, mi rey, anda con todo chomorocho. Aquí está su rola, lo más nuevo, se llama Al Final del Día. Ay, ay, ay. Saludos para Susi y también para la maestra Rebeca, que está cumpliendo años el día de hoy. Happy birthday. Feliz cumpleaños, maestra. Se la pase de lo lindo, de lo mejor. ¡Ándele!
1: Se nos acabó el camino.
0: ¿Qué querías?
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0: ¡Qué belleza! ¡Qué belleza! ¡Qué bonita rola! Oye, qué bonita rola, como bonita es la disciplina del deporte. ¡Ey! Hay saludos muy especiales. Muy especiales en esta tarde para un equipo de señoritas que el día de hoy estarán disputándose la final. Ellas son las convocadas a la final del Deportivo Díaz FC. Un saludote muy especial para Romero, para Juniper, para Alicia, Anabel, para Barbie, Yasmín, Fernanda, Guillén, Erika, Adriana, Molina y Gema. Hoy se disputan la final estas muchachas y le deseamos lo mejor de lo mejor por haber llegado tan alto. Hoy estarán disputándose la final. Dice por acá, hoy es la final. Hay mensajes que nos llegan de parte del director técnico Gabriel Díaz en los jardines del FUT 7. Lo mejor de la vida para ellas. Y hay unas palabras que les quiere regalar su director técnico. A ver si ya las tenemos, mi amor. ¿Ya las tenemos? A ver, para que le pongas play ahí, para que las muchachas se motiven, porque ahorita
1: les voy a decir que confío en cada una de ellas.
0: Ok.
1: Y que den lo mejor, que estamos aquí, gracias a Dios, en estas alturas. Eso. En esta competencia, en esta gran final.
0: Wow, felicidades.
1: Obviamente con la gran ilusión de ganar, pero que pase lo que pase, me han dado muchos satisfactores y ellas a sus familias. Y gracias por la oportunidad de ser su director técnico.
0: ¡Eso! Lo mejor de lo mejor para ellas. Y que salgan y nos traigan la copa. ¡Felicidades! ¡Enhorabuena! Nos vamos a la información del tráfico en las garitas internacionales. ¡Felicidades, muchachas! ¡Qué bonito! Mira cómo se me puso la piel de gallina, Chocosuela. Mira cómo tengo los vellos. Ya sé. Y luego ganaron mis Dyers. Se puso la serie 2-1, es el que gane 3-5, le acaban de ganar a los Bravos de Atlanta. Padres de San Diego juega al ratito y les estaremos diciendo cómo va, ¿ok? Vamos a la información. Sí, me emocioné. Ojalá que se traigan la copa. Felicidades a las muchachas. Ok, vamos a la información. San Isidro reporta una espera de 1 hora y 10 minutos en sus carriles normales. 50 minutos en Ready Lane, 15 minutos en la Sentry, 30 minutos en el cruce peatonal. En Otay está fácil. 30 minutos en sus carriles normales, 1 hora 20 en Ready Lane, 10 minutos en la Sentry y 15 minutos en el cruce peatonal. Más información en 25 minutos. 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Vamos a un corte comercial. Qué bonito es lo bonito, ¿eh? Vamos al corte, regresamos. No le cambies.
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0: Cumbia, muy bonito tu mensaje, pero no dijiste a qué hora juegan, pues. Ya regresamos del corte comercial. Juegan hoy, martes 6 de octubre, a las 9:30 de la noche en la Liga Jardines 7. Allá van a jugar. Allá les caigo, muchachas. El Deportivo Díaz contra Tango Alfa, 9 de la noche. ¡Súbele!

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0: Oye, qué original.
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0: Ay, Dios santo de mi vida. ¿Cómo se quiebran la cabeza las personas que escriben las canciones hoy en día, no? Ay, Dios santo. Bueno, ahí viene la cumbia guá, cumbia guá, cumbia guá, cumbia guá, cumbia guá, cumbia guá, cumbia guá, cumbia guá. Oye, plebes, a mi compa Paul, que nos acaba de atinar, ¿qué se trajo la chocosuela? Trajo una bolsa de pan con 6 piezas de pan. Y obvio, obvio, se trajo el ojo de buey, que es el pan preferido de la cumbia guerrero. Y luego trajo una orejita, trajo una conchita, trajo un virote. Ese no sé cómo se llama. Y el otro es una canastita de piña. ¡Qué belleza! El señor guardia ya está preparando el café. ¡Como debe ser! ¡Como debe ser! ¡Cumbia, no manches! ¡Estás tomando café con este calor! ¡Acá afuera está 31 grados, compa Cumbia! Y se antoja el café, aunque no lo crea, mi loco. Aquí nos estamos helando en la cabina. Y yo me puse la chamarra, la neta me puse la chamarra. Bueno, no vamos a entrar en detalle, ¿verdad? Bueno. ¡Cumbia! ¡Quiero boletos! ¡Quiero boletos, mi cumbia! ¡Quiero boletos para estar con Laberinto! Plebes, por cierto, hay doble fecha, ¿eh? Sábado, viernes y sábado, allá en el Centro de Espectáculos Casablanca. Hay que estar pendiente del show del Pony y de la Pinga Show para ganarte la mesa azul. De 90.7, la mejor. ¡Cumbia! Otro mensaje dice, traficar mi cumbia. Ojalá pueda sacar el mensaje. Va. A ver, espérame, espérame. Casi no se escucha, mi amor. Mira, mejor pon esta. Ajá, pon esa. Al otro quítale el audio. Y ya subes el de WhatsApp. Escuchamos con atención. Ponle play, mi amor.
2: Cumbia, cumbia, reportándonos desde la calle. Fíjate que hay muchísimo tráfico.
0: ¿En dónde?
2: Estoy a la altura del Centro Cultural Tijuana con rumbo a recaudación de rentas.
0: Ajá.
2: Hay mucho tráfico. Si alguien sabe de este embotellamiento vehicular, que nos diga para tomar líneas alternas.
0: Vías.
2: Les informamos desde la calle para los estudios allá con la cumbia.
0: ¡Ay, adelante, güey! Cumbia. ¡Ay, güey! ¿Quién reportó? ¿Quién dice ahí? No tiene nombre. Dice KFR nada más. Bueno, gracias a KFR que nos envió el reporte ciudadano. Tráfico lento allá en Zona Río. Ya está. Me pidieron esta adherencia de grandes. Saludos para toda la raza de Rosatlán. Para toda la vaqueriada por allá en Rosarito. Un abrazo enorme. Gracias. Saludos a la familia Crosswave y a la familia Armendaris. Gracias por estar con 90.7, la mejor FM. ¡Qué chulada! ¡Salud con café! ¡Ah, te quedó bien rico el café, loco!

0: Yo y su banda Tierra Santa. Y bueno, aquí está la hora más pedida, la rola más pedida de la hora. Alejandro Sanz y Edén Muñoz.
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0: Ay, el amor, el amor.
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0: Lo más pedido de la hora a través de 90.7, la mejor. Ya viene, ya viene, ya viene. Las viejas de la cumbia de 90.7, la mejor. Vamos al corte comercial y regresamos. 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
1: Son las 7 de la tarde en punto. Vamos a la información del tráfico en las garitas internacionales antes de iniciar con las viejas de la cumbia de 90.7, la mejor. San Isidro reporta 1:05 en sus carriles normales, 50 minutos en Berry Lane, 15 minutos en la Sentry, 20 minutos para ingresar caminando en Otay, 25 minutos en sus carriles normales, 30 minutos en Berry Lane, 5 minutos en la Sentry y 10 minutos para ingresar caminando. Vamos de lleno a la música que llegó para quedarse. Póngale play, mi amor. Martínez. Y arriba la raza de Rosarito.

Buenas tardes, buenas tardes. Que tengas un excelente cierre de turno. Ahí se lo puedes comprar el cerco, la de pescadores ensalada con usted de Linares, por favor. Gracias.

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1: Mi banda, el mexicano Germán Román.

0: Vaquera, vaquera, vaquero, vaquero. 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

¿Qué onda, mi loco? Una rolita del Tesoro de Sinaloa, la Juana Chimón, ya que andamos por ahí con la gente de Tijuana y de Rosarito. Saludos a mi compa Tesoro de Sinaloa, hasta el cielo. ¡Arre!

0: belleza, es 90.7, la mejor, 7 de la tarde, ahora con 35 minutos, vamos a la información del tráfico en las garitas internacionales, está chido, gracias. Gracias, San Isidro reporta una espera de 1 hora y 10 minutos en sus carriles normales, 50 minutos en Ferry Lane, 15 minutos en la Sentry y 30 minutos en el cruce peatonal en Otay. 30 minutos en sus carriles normales, 1 hora 20 en Ferry Lane, 30 minutos en la Sentry y 10 minutos en el cruce peatonal. Vamos al corte comercial, regresamos. 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

cumbia WhatsApp, cumbia WhatsApp, cumbia WhatsApp. Saludos para Ed Macías, que está cumpliendo años el día de hoy y está escuchando a las viejas de la cumbia de 90.7, la mejor. Dice, cumbia, por favor, ¿qué puedo hacer para ganar boletos para el Casablanca y Laberinto? Escuchar el show del Pony, mi rey. Escuchar el show del Pony. Mándale saludos a Isabela. También a mi carnal, a Colbert Ante. Saludotes enormes. Gracias por estar en sintonía del 90.7 y al carnal mayor. Carnal, me tiene muy olvidado, carnal. Y ganaron mis Dyers. Van ganando los Padres en la cuarta alta a los Cerveceros de Milwaukee al son de 2-1. Es la cuarta entrada, el partido es muy joven todavía, pero van ganando. Otro mensaje dice, mi cumbia, quiero boletos para estar con Laberinto. Mándale saludos a Clau Clau de parte del Johnny. Cumbia, acá en la generación 2000 y Granjas Buenos Aires no hay agua y no hay luz. ¿No sabes qué está pasando? Pues está pasando que está haciendo mucho calor, loco, es lo que está pasando, y todo esto se genera por las altas temperaturas. Sí, Virizábara, la Casaya, Hakuna Matata. Saludo para mi compa Lorenzo, dice, mándale saludos a Aldair y a la familia Miranda, órale. Almita Hernández, dice, mi cumbia, póngase por favor la de O Carol de los Recoditos. Ah, esa es buenísima, ¿eh? Cumbia, ¿me podrás poner algo de Vilma Palma y Vampiros? Ay, claro, claro que sí. Ahorita la pongo. Mándale saludos al Quique. Saludo a mi compa Cumbia y también para Georgie Romero, a la familia Romero y a la maestra Adela de parte de su Kikiriki. ¿Qué es eso, loco? Hoy no más, hoy no más. Recoditos, compa. Arriba Mazatlán, Sinaloa. ¡Saludo! ¡Ey! ¡Saludos a la Yoli! Y a la familia Colver. A la familia antes. Saludotes, gracias. Cumbia, te quiero mucho. Ponte algo de Sergio Vega.

0: Es lo más nuevo del Remy Valenzuela a través de 90.7 La Mejor. Son las 7:55. Vamos al corte comercial y regresamos. 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
4: 7:59 PM. Saludos para la Barbie Torres. La Barbie Torres que se comunica y dice: amigo, buenas noches. ¿Crees que le puedas mandar saludos a mis sobrinas Fernanda y Regina? Of course. Saludotes para las bellezas de muchachas. De parte de su mami. Un abrazote para ellas. Ya mero nos vemos, ¿eh? Ya mero nos vemos. Vamos a la información del tráfico en las garitas internacionales. San Isidro en este momento reporta una espera aproximada de una hora en sus carriles normales, 40 minutos en Ready Lane, 15 minutos en la Sentry, 30 minutos en el cruce peatonal en Otay, 20 minutos en sus carriles normales, 40 minutos en Ready Lane, 5 minutos en la Sentry y 5 minutos en el cruce peatonal. Más información en 25 minutos. Pero antes, aquí llega el Panda Show Internacional.

0: ¿Qué ole? ¿Cómo estamos? Muy, pero muy buenas noches. Martes 6 de octubre del 2026. Estamos arrancando las bromitas del Panda Show aquí a través de la cadena más importante del regional mexicano, La Mejor FM, y también por la aplicación de Claro Música. Si quieres tu bromita, muy sencillo, entra al pandasambrano.com, redes sociales, teléfonos, toda la información para que hagas tu broma. Y arrancamos con diversión y tengo a Nancy. Hola, Nancy.
1: ¿Qué onda, Panda? ¿Cómo estás?
0: A toda máquina. ¿Y tú, Nancy?
1: Igual. Escapando de la casa porque ya no tarda en llegar aquel.
0: ¿Quién es aquel, Nancy?
1: Mi marido.
0: Soquito, Loki. Ah, o sea que la bromita es para tu marido, trompuda.
1: Así es.
0: ¿Cómo se llama tu marido, mija?
1: Se llama Jesús.
0: Jesús, ¿cuánto tiempo juntos?
1: Llevamos ya 3 años viviendo juntos.
0: 3 años. Ahora, ¿y tú dónde estás ahorita?
1: A unas cuadras de mi casa. Te digo que me tuve que salir para... Ajá. Porque él ya no tarda en llegar.
0: ¿Y te saliste corriendo? ¿Qué onda?
1: No, pues corriendo con la moto en el hombro.
0: Ándale, traes una moto, qué buena onda. Oye, ¿de qué cilindraje es tu moto?
1: Esta es chiquita, de 150.
0: Ah, no, entonces es una bicicleta, tú no manches. Bueno, y platícame, ¿qué bromita para Jesús?
1: Pues resulta que esta moto que traigo la acabo de comprar, entonces uh-huh. Lo que quiero es un número disparado en donde yo estoy con alguien más, porque él es súper celoso. Él dice que no, yo okay. Digo que sí. Y pues de ahí no. Ahora sí que no. Él dice que una cosa y yo digo la otra, ¿no? Entonces, el punto es de que yo estoy con alguien tomándome un café, una copa. Lo que quiero que sepa él es de que, por ejemplo, tú te vas a hacer pasar por esa persona.
0: Ok, ¿algún hombre en específico? ¿Hay algún hombre innombrable?
1: No, de hecho no hay ningún nombre así que me uh-huh. mueva, pero puede ser cualquiera, ¿eh?
0: Ok, ahora, para esta llamadita de número disparado que tú estás supuestamente con alguien, me comentas que él ya está a punto de llegar a tu casa.
1: Así es.
0: Entonces él se imagina o piensa o debe de sentir que tú ya estás en la casa, ¿no?
1: Así es.
0: Ahora.
1: Y de hecho, hace rato me marcó. Bueno, primero le marqué yo y le dije que dónde estaba. Y curiosamente estaba entregando un pedido cerca de un hotel. Entonces le digo, ajá, sí, decía hace rato, ¿no? Uh-huh. Entonces ya le colgué y me volví a marcar y no le contestaba. Después de 3 llamadas le contesté y le digo, ¿qué pasó? Y me dijo, dice, no, es que ¿por qué me preguntaste esto? Que no sé qué, y se molesto, ¿no? Y le digo, ¿sabes qué? Le digo, nada más te pregunté porque sí, por saber dónde estabas. Y pues ya me voy, cuando te relajes te vuelvo a marcar. Y ahorita le mandé mensaje de igual forma, le volví a decir, le digo, ¿dónde estás? O ¿a qué horas vas a llegar? Le puse más bien.
0: Bueno, ¿y de qué forma quieres que hagamos esta situación? Que tú estás supuestamente ahí con un caballero. Llamadita pues, de tres, desde tu número.
1: Yo digo que se dispare la llamada. Pienso, ahorita yo le puedo marcar a él diciéndole que, no sé, simplemente yo le pregunto, oye, ¿ya traes pedido? Y él obviamente me va a decir que no. Y ya nada más yo le digo, es que me están marcando. Acabó.
0: Bueno, pues esto me encanta, la llamadita de número disparado. Entonces nos vamos con la primera llamadita, Nancy, donde tú vas a justificar tu ausencia o que vas a llegar un poquito tarde con el pretexto que tú quieras. Y después nos vamos con la segunda llamadita donde vas a estar con un chiquillo, con un tipejo, y ya me explicarás de qué forma. Listo, más señores, marcamos en directo desde el Panda Cool Center. La diversión está en Hasta Casto Show.
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3: Hola, pandita, buenas noches. Quiero mandarle un saludo a mi papá, que está internado, ya va de salida, pero quiero mandar un saludo tanto a él como a mi hermana, que siempre te escuchamos. 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Y me saludas a tu mamá, Panda.
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9: Bueno.
1: Bueno.
9: Eso.
1: ¿Ya estás más tranquilo?
9: Ajá.
1: ¿Dónde estás?
9: En la casa.
1: Ah, de hecho, por eso te marcaba. Porque el profesor de Alejandro hizo una reunión y pues nos venimos.
9: Ajá.
1: Y al rato llego.
9: Ajá.
1: ¿Por qué no me avisaste que ya venías para acá?
9: No, como me colgaste, pues ya.
1: Pues sí, pero me habías avisado. Pero bueno, ajá, al rato llego, ¿vale?
9: Ajá, está bien.
1: Órale, bye.
0: ¡No, hombre! ¡Qué interesado y preocupado! Su respuesta nada más fue... ¡Ajá! ¡Ajá! Sí, está serio, está muy enojado. Oye, ¿ya hablaron hace rato y le colgaste o algo
1: sí,
0: así?
1: Sí, está porque... muy enojado. De hecho, está muy enojado y... No es la primera vez que me... O sea, en la semana, hace como 2-3 días me salí de la casa. Igual llegó él y no me encontró. Entonces, pues fue el martes, ya me acordé. El martes me salí.
0: ¿Hace una semana?
1: Y, ajá. Me salí de la casa y porque iba a cargar gasolina y me di cuenta que me iba siguiendo. Y pues ya...
0: ¿Tanto así? ¿Te iba siguiendo? O sea, ¿tan celoso que te iba siguiendo? Sóquito, lo que yo que... Vamos a enfocarnos, ahora sí viene ya la llamadita de número disparado. Yo voy a hacer un tipo llamado... ¿Te parece, Alberto? ¿Te gusta Alberto?
1: No, le había dicho Daniel para que te pueda decir Daniel de cariño.
0: Ok, perfecto. Pues es que hace rato te pregunté y me dijiste que no sabía. Pero bueno. Ok, Daniel. Ahora, ¿cómo quieres? ¿Una plática normal? ¿Quién me quieres? ¿Cariñoso? ¿Atrevidón? ¿Cómo me quieres?
1: Atrevido no, porque no me la creería que saldría yo con un tipo así. Pero sí como que me... quieres, como que tú me estás proponiendo o llevas tiempo proponiéndome que yo lo deje a él. Aquí el tema donde yo le quiero dar en la torre a él, él no sabe cómo compré esa moto.
0: Okay.
1: Entonces, yo le dije a él en su momento que yo estaba dando $1,000 semanales por la moto y no sabe quién me la vendió ni a quién se la compró, o sea, no sabe nada, ¿no? Y entonces lo que quiero que él escuche de que... Por ejemplo,
0: okay, entonces que,
1: digas,
0: yo te di la moto, que te puedo dar una más grande, y que me gustas y que me hagas caso y que dejes el baboso, etcétera, ¿no? ¿Cuánto tiempo llevas con Jesús? Ah, 3 años me comentaste.
1: 3 años y 10 meses.
0: Okay. ¿Y su relación es estable, con altibajas, hay hijos, no hay hijos?
1: No, ahorita estamos mal. De hecho, ahorita llevamos un buen rato mal. El jueves, incluso se fue en la noche, se fue a quedar con su mamá. Entonces también podría ser como que otro punto donde él se dé cuenta que yo me salí de mi casa. No puede ser que tú llegaras a mi casa a quedarte conmigo, porque tampoco lo creería, pero sí que me salí. O sea,
0: ok, me salí. Bueno, creo que está el tema de la plática. Oye, ¿y él a qué se dedica?
1: Él es repartidor de plataformas.
0: Ok, repartidor, listo, creo que lo tenemos. Entonces, ahí está la plática. Yo voy a estar interesado en que me hagas caso. Y el tema, la moto, ¿ok? Perfecto, vámonos, marcamos. Las bromitas están en el Panda Show.
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3: Hola, pandita, buenas noches. Aquí reportándome desde Catepec, Estado de México. Quiero mandar un saludo para mi esposa Guadalupe y mi hija Tasha Jacqueline y mi hijo Santiago. Que pases una excelente noche y cuídate. Salúdame a tu mami, dile que la amo.
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0: No, mira, no te preocupes de la moto.
1: No, Nancy, no
0: hay problema. Mira, es tuya la moto. No, es tuya la moto, es más.
1: Mira, yo te dije, sí, te la acepto siempre y cuando me dejes ir pagando. O sea, no,
0: pequeña,
1: no puedo,
0: olvídate de eso. Sabes que es para ti. Es más, tengo ya una 500 que es tuya. Te la voy a regalar, pero por eso te pido, hazme caso. Si es que me encantas, te lo he dicho, me encanta.
1: No tengo tiempo, ve ahorita todo lo que tuve que hacer.
0: Ya ve que es idiota, o sea, de repartidor. O sea, te lo he dicho. Imagínate que estés tú, una mujerzota, una belleza, un cuero, con un repartidor. A ti te encantan las motos, a mí también, nos conocemos. Nancy, mi amor.
1: No, pues sí, pero en serio, o sea, sí me encantaría. De hecho, me siento muy alto contigo, pero mira, no es fácil, mi hijo ya tiene cariño con él.
0: Cuando se quiere, se puede. El otro día que salió y que nos vimos, me la pasé increíble. Podemos ser felices, tenemos todo para ser felices. Nada más sí, es que quieras. No me pongas
1: además,
0: pretextos.
1: Mira, siempre pasa, no sé, le digo que se vaya y no se va, o sea, siempre termina regresando.
0: Mira, en verdad te lo digo, acércate, déjate, doy un besito, nada más, déjame darte un besito. Sí, chiquita. Mi amor, un beso. Ay, es que esa trompita, no sabes cómo me encanta. Oh. ¡Soquito! Oye, aguantó 3 minutos. ¡No lo puedo creer!
1: Sí, yo sabía que se iba a quedar muchísimo tiempo.
0: Y allí está, y allí estaba, pero no dijo ni pío. Yo estaba esperando el momento para que dijera, Nancy, ¿qué estás haciendo? ¿Quién eres? Algo como para entrarle y ahí reventar el tema. Pero no, se quedó escuchando, escuchando.
1: Ya me mandó un mensaje, espérame, deja que...
0: A ver. A ver, léelo, Nancy, lee el mensaje.
1: Nada más me escribió, oye.
0: ¿Nada más oye? ¿Eso fue todo?
1: Sí.
0: Bueno,
1: ya le... Ay, es que me está marcando, pero como... no puede entrar la llamada porque ya, estoy contigo.
0: Ya le cambió al... Ajá. Bueno. Bueno, entonces ya vimos que realmente
1: esto
0: resultó.
1: Sí, me está marcando, pero no le entra la llamada. Está
0: okay. Nancy, hey, pequeña, espérate. Sí. Estás bien salvaje, motociclista de 150 centímetros cúbicos. A ver, ya vimos que esto ya resultó, ya está saliendo conforme el plan, ya escuchó la conversación que tú querías, ya hablamos de la moto, ya supo de dónde salió esa motito 150, que hay una moto más grande.
1: Es todo, Nancy.
0: ¿Ya te puso eso? ¿Ya sé todo?
1: Ajá,
0: bueno, pues ha llegado el momento de la confrontación.
1: Que me acabas de dar en toda la madre.
0: ¿En serio eso te puso?
1: Sí.
0: Soquito loco. Ok, a ver, Nancy, pélame. ¿Cómo quieres que hagamos la confrontación? Platícame, es tu broma.
1: Pues que no sé de qué hablas, ¿no?
0: ¿Y después?
1: Y ya después me va a decir que no, que lo escuchó. Le voy a decir que escuchaste, me va a decir. Y ya le digo, ¿sabes qué? Pues la neta, no quería que te enteraras así. Discúlpame.
0: Tengo un conocido, tengo un amigo que se llama Daniel. Incluso le tienes que decir, mija, que ahí es donde sacaste la moto, ¿ok? Él fue el que me dio la moto, a él es al que le pago, pero ya escuchó todo lo que escuchó y de ahí nos vamos. Ok, necesito mucha actitud, Nancy, ¿de acuerdo?
1: Va que va.
0: Mucha actitud para esta bromita y también háblame fuertecito. ¿Preparada?
1: Va.
0: Marcamos las bromas en el Panda Show.
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3: Eres mi bebé, eres mi pandita fifi. Saludos, pandita, desde Chile. Me gusta tu programa 24/7. Escucho a través de Claro Música. Te escucho todos los días. En el trabajo, donde estés, te escucho. Tu broma. Anoche te escuché en vivo anoche. Así que eso, pandita, saludos. Un abrazo y no cambien nunca, pandita.
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9: Bueno.
1: Buenas.
9: Lo escuché todo, Nancy.
1: ¿Escuchaste qué?
9: Lo escuché todo.
1: ¿Escuchaste qué? No
9: escuché
1: sé qué
9: cuando estabas hablando con el güey ese. Lo escuché todo, Nancy.
1: Oye, ya. Oye, cálmate tantito, porfa.
9: Gracias por todo.
1: Jesús, oye. No manches,
0: gracias por todo, lo lamento, así. Lo lamento, gracias no. Por todo, de verdad. Oye, neta, ¿este es tu pareja, tu concubino?
1: No manches, te juro, neta, no pensé que se fuera a poner así.
0: Oye, pero yo escuché un niño. ¿Qué edad tiene Jesús? ¿Qué edad tiene Jesús?
1: 38.
0: No, neta. Te escuché todo, ¿por qué? Jamás. ¡Ah, no! Júrame que tiene 38 años.
1: Que sus relaciones pasadas, incluso la mamá de sus hijos, me engañó 2 veces. Entonces, como que yo era la única que no. Y supongo que por eso se puso así, pero de verdad.
0: Oye, ¿cuántas veces lo han engañado? ¿2?
1: A él, de las que yo he sabido, su ex, o sea, la mamá de sus hijos, 2 veces.
0: Uh-huh. ¡2 veces!
1: Sí, 2 veces, incluso los encontró, o sea, él sí los vio besándose y todo. Y hasta
0: ¡no manches!
1: Sí, bien mala onda.
0: Y tú por una moto, 150 centímetros. De menos, fue diferente, ¿no? De menos a ti no te encontró besándote con el otro,
1: no,
0: sino te encontró...
1: Jamás. Sí, es lo pues, que me molesta mucho de él.
0: Te encontró bisneando una moto, 500 centímetros. De verdad estoy anonadado. Oye, entonces pues vas, ¿dónde supuestamente conoces a Daniel y hace cuánto en esta historia?
1: En la calle de Marsella, y la segunda vez que nos habíamos visto fue el 30 de abril.
0: ¿Y qué hay en Marsella? ¿Qué hay una tienda de mods?
1: Las oficinas de plataforma.
0: Ah, ¿tú también eres de plataforma? ¿Trabajas en lo mismo? ¿Qué
1: onda? Trabajé en un tiempo ahorita, a raíz de que regresaron a la escuela, ya no trabajé tan seguido. Okay. Por lo mismo
0: bueno,
1: de que...
0: vamos, antes de que se nos vaya, vámonos al enfrentamiento, a la confrontación. Dile, oye, ¿qué onda? ¿De quién me hablas? Va a decir otra vez, lo escuché todo. Oye, mira,
1: no me
0: perdóname.
1: Mire el número,
0: escúchame. Le vas a decir, oye, mira, pues yo no quería que te enteraras así, lo que pasa que conocí a Daniel, etcétera. O sea, el planteamiento y vamos a seguirle. Señores, marcamos las bromas en el Panda Show.
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0: Pásame un papel, por favor, para dárselo. Híjole.
6: Buzón, la llamada se cobrará al terminar los tonos siguientes.
0: ¿Ya lo habrá pagado?
1: No manches, ¿sí?
9: ¡Lo escuché todo!
6: Buzón, la llamada se cobrará.
1: ¿Neta?
0: Nancy, lamento decirte que el teléfono ya lo apagó.
1: No, manches, neta, no hay dónde marcarle.
0: Neta del planeta. A ver, toma tu teléfono, manda un mensaje y dile, contéstame. Así, nada más.
1: A ver, permíteme, déjale, mando.
0: Contéstame, sí, porque... Bueno, en teoría, obviamente, si tiene apagado el teléfono, no le va a llegar el mensaje, pero... Pues bueno, tenemos que apostarle, porque si no... Estoy sorprendido del llanto del Jesús, ¿no? ¿Ya le mandaste el mensaje?
1: No, ya apagó el teléfono, no le caen ni siquiera los mensajes.
0: Oye, ¿tú dónde estás? ¿Cercas o lejos de...?
1: Sí, no, estoy muy cerca, vente, Ale.
0: ¿Y con quién estás, Nancy?
1: Con mi hijo, nos tuvimos que salir de la casa para que no nos viera.
0: ¡Anda! Oye, pero no me habías mencionado que tienes un hijo...
1: Sí.
0: ¿Y este hijo es de él? No.
1: No, es mío.
0: ¿Qué, la terminamos en vivo como va o qué?
1: Va, que va. Ya voy para allá.
0: Órale. ¿Cuánto te tardas?
1: Un minuto, dos, a lo mejor. Estoy muy cerca.
0: Bueno, si se tarda esos minutos, yo aprovecho rapidísimo para que toda la gente que nos acompañe en La Mejor FM, bueno, pues vaya a la pausa comercial y regresamos para el cierre de esta broma. ¿Te parece? En directo desde el Panda Cool Center, las bromas están aquí.
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0: se me antoja un cafecito del Sanborns.
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2: Y en este 6 de octubre estamos de vuelta contigo. Gracias por estar conectado a través de la aplicación de Claro Música. Y por supuesto, escuchando la cadena más importante del regional mexicano, La Mejor FM. Gracias por estar con nosotros. ¿Quieres tu broma? Entra al pandasambrano.com. ¿Cómo irá a recibir Jesús a Nancy? La verdad que esto es de pronóstico reservado. Y bueno, regreso con Nancy. Nancy, ¿dónde estás, mija? ¿En qué parte vives, Nancy?
3: A una cuadra de mi casa y él ya está sacando sus cosas.
2: ¡No manches, neta!
3: ¡Neta!
2: ¿Y qué son sus cosas? ¿Dos trapos o qué?
3: No, lo tengo que alcanzar porque si se ve en la moto ya no lo voy a alcanzar.
2: No, pues córrele, mija. Córrele. Dile, oye, ya llegué, ¿qué onda? ¿Ya te vas? Oye, ¿quieren hablar contigo? Y me lo pasas en caliente.
3: A ver, espérame. ¿No vas a colgar,
2: No, no, para nada. Lo bueno es que estabas a 2 minutos, chaparrita. Imagínate si te esperamos. Chale. ¿Qué onda con el Jesús? Ah, ya va llegando.
3: Jesús. Bueno, ¿qué? No te estoy engañando. Ya. No quería que te enteraras así. Iba a hablar contigo. ¿Me puedes? O sea, ¿puedes hablar?
2: Pequeña, yo creo que es mejor que se lo diga yo.
3: ¿Te puedes esperar?
4: Ya déjame ir.
3: No me dices, no grites porque...
2: Mi amor, pequeña.
4: Ya déjame ir.
2: Nancy.
3: Nada más.
4: ¿Perdón?
3: Nada más te hablan. Por favor.
2: Nancy, mi amor.
3: Toma la llamada nada más.
4: No, nada contigo.
3: No, ya lo sé. Ya. Lo mira, yo tampoco ya no quiero nada contigo.
4: Entonces,
3: toma la llamada nada más.
4: Entonces ya.
3: Toma la llamada.
4: No,
3: por favor.
4: No.
3: Te están oyendo de esta manera.
2: Ay, no, sí es muy infantil. ¿Sabes qué? Vamos a evitarnos problemas, mi amor. Pon el altavoz.
3: No, solo quiero que sepas el porqué. Jesús, está cerrado.
2: Mi amor.
3: ¿Puedes tomar la llamada para que te vayas?
2: Jesús, mira, perdón. Por la forma en que te enteraste, pero... Bueno, por algo suceden las cosas.
3: Ya se encerró en el baño.
2: ¿Ya se encerró en el baño?
3: Sí.
2: Híjole. Oye, pero sí se nota que está bien enchilado.
3: Jesús, ¿puedes salir y dejar de comportarte así, por favor?
2: ¿Por favor? ¿Por favor?
3: Jesús, ¿cómo sigue el Panda Show?
5: ¡A toda máquina!
3: Sí, ábreme, por favor. No pensé que
2: no, hombre, qué tipo tan maduro irse a encerrar al baño a hacer berrinche, no lo puedo creer.
6: Ya me enteré todo, ya me enteré de
3: no,
6: todo.
3: No, me quiere abrir, ya cerró.
2: A ver, pon el altavoz y acerca el teléfono para ver si me puede escuchar, por favor. ¡Jesús!
3: Ya no, perdón. Ahí te habla.
2: ¡Jesús, estás en las bromas del Panda Show, Jesús! Oye, dile a ver si quiere hablar conmigo, porfa. Chucho. Chuchito, mi rey.
3: Te está escuchando, Panda.
2: Chillón, chilletas. Te están escuchando en la radio, en La Mejor FM y en Claro Música.
3: ¡Qué
2: berrinchote, Jesús! Bueno, pues ya que lo tienes de frente, dile.
3: Súper encanijado.
2: Dile por qué le hiciste la broma. Órale, ya que lo tienes de frente.
3: Porque siempre eres bien desconfiado, porque nunca te ha dado motivos. Ya, no te vayas, ya, cálmate. Nunca te haré algo así, lo sabes.
2: Nada, mira, Jesús, escucha el berrinche que hiciste.
4: Lo escuché todo, Nancy.
3: ¿Escuchaste qué?
4: Lo escuché todo.
3: ¿Escuchaste qué? No
4: lo escuché
3: sé qué
4: cuando estabas hablando con el güey ese. Lo escuché todo, Nancy.
3: Oye, cálmate tantito, porfa.
4: Gracias por todo.
3: Jesús, oye.
2: ¡Qué vergüenza! Un tipo de 38 años, repartidor de comida, le ha de dar vergüenza a las personas que le entrega, chinchón. Bueno, Nancy, pues ahí cómetelo a besos o agárralo a besos. Nancy, vale. Dime por favorcito cómo se oye el Panda Show.
3: A toda máquina.
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2: Y vámonos con más en este martes 6 de octubre. Estás escuchando las bromitas del Panda Show aquí por la mejor FM en cadena y también por la aplicación de Claro Música. Quieras tu bromita, mensajito vía WhatsApp al 5599072632. Desde los Estados Unidos, el área es el 945-223-9850. Voy a Dallas, Texas. Ahí está Jesús. Buenas noches. ¿A quién cotorreamos, papá?
8: Mira, pandita, la bromita es para mi jefa. Es para mi jefecita.
2: ¿Qué se llama?
8: Se llama Hortensia.
2: Oye, ¿y dónde anda Hortensia? ¿También por Texas o por dónde anda Orte?
8: No, ella está allá en Celaya, Guanajuato.
2: ¿Y qué broma para Hortensia?
8: Mira, pandita, le vamos a hacer una broma a mi jefa. Lo que pasa es que yo hace 4 años, yo estaba juntado con una chava acá en Dallas, Texas. Duré 6 años juntado con ella, ¿verdad?
2: Órale, ajá.
8: Pero esos 6 años yo tomaba mucho, pero mucho, exageradamente tomaba, era muy borracho y pues trabajaba de a madres, pero pues como por lo mismo que andaba en el rock and roll y en el papaye, pues nunca logré hacer nada. Haz de cuenta que toda mi feria que yo trabajaba y ganaba, pues se me iba en el...
2: ¿Y a poco, ¿verdad?, ya cambiaste?
8: Ya, panda, hace 4 años que dejé de tomar, gracias a Dios, y me encontré a mi esposa y pues nos conocimos y nos casamos. Y ahorita ya tenemos una niña de 3 años. Yo tengo con ella 4 años.
2: Qué bueno. Llevas 4 años, una niña. Ok, ¿qué se llama? ¿Cómo la niña?
8: Ah, se llama Ángela.
2: ¿Y Ángela tiene qué edad?
8: Tiene 3 años, panda.
2: Ok, ¿y con la relación pasada donde eras un desmán no tuviste hijos?
8: No, no tuve hijos, panda. La muchacha tenía 2 hijos. Yo le ayudé un poquito ahí a crearlos, mantenerlos, pero no son míos, no eran míos.
2: Ok, oye, ¿y tu mamá conoció a las dos?
8: Conoce a mi esposa nada más, Juanita. Hace 2 años fue mi esposa para allá festejarle el primer año a mi hija y la conoció toda mi familia.
2: Ok, o sea que ya es la oficial.
8: Sí, es la oficial, es mi esposa. Estoy casado, así que bien, Juanita, al 100%.
2: Oye, y si con la otra duraste 6 años, ¿por qué la familia no la conoció? O en este caso, tu mamá.
8: Mi mamá no la conoció porque yo estaba juntado aquí en Dallas, Texas, en Estados Unidos, Juanita, y mi mamá nunca ha venido para acá.
2: Ah, ya.
8: O sea, conoció nada más por fotos, por teléfono, pero hasta ahí nada más. Mis hermanos, los que viven aquí en Dallas, sí la conocieron.
2: Ya entiendo, o sea, sí la conoció, digamos, de forma digital, pero no en persona, por lo que ya sabemos. Ok, entonces la idea es llamarle a Hortensia y decirle, ¿qué, Chucho?
8: Le vamos a llamar, Juanita, y le vamos a decir que ¿sabes qué? Que me volví a encontrar con esta morra y que ya mi esposa no me gusta porque pues ya haz de cuenta que...
2: Que regresas con la que andabas acá en malos pasos, de borrachote.
8: Así mero, pandita. Es que yo ya me calmé, pandita. Yo soy un hombre ya de hogar. Yo nomás me dedico a mi trabajo, mi esposa, mi hija. Y que el mundo ruede, pero le voy a decir que no, que pues que yo quiero volver a... Que porque pues a la vida loca.
2: ¿Cómo se llama tu mujer, la con la que estás casado ahorita?
8: Ah, mi esposa se llama Angélica.
2: Angélica, ¿y la ex?
8: Mi ex se llama Merari.
2: Entonces regresas con Merari.
8: Regreso con Merari.
2: Ok, entonces digamos que ya perdiste el amor por Angélica, ya está descuidada, le platicas los defectos, la vida hizo que te encontraras con Merari y soquito loqui. Y también pues ahí aumentas que pues obviamente también vas a regresar un poquito a la tomadera, ¿no? Porque con ella te la pasas más chido, que es lo que a ti te gusta.
8: No, de hecho, le voy a decir, panita, que aquí estoy ahorita, afuera de la casa echándome un caguamón y que ya es el segundo caguamón que llevo porque ahorita le voy a decir a mi esposa que se vaya de aquí de la casa y que pues me voy a traer a la otra.
2: Ya está. Listo, vámonos, señores, marcamos, las bromas están en el Panda Show.
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15: Saludos, Panda. Saludos, saludos. Un abrazo a todo tu equipo. Y pues aquí andamos desde la Ciudad de México con el trauma desde aquella broma en el 2012. En la de broma a un radio escucha. Vale, abrazo, bye.
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20: Listo, Chucho, con todo.
8: Ya está.
21: Bueno.
8: Buenas noches, madre. ¿Qué andas haciendo?
21: Hola, Chuchito. Pues aquí estoy acostada viendo las noticias. Ya
8: está bien, madre. ¿Y usted cómo ha estado?
21: Bien. Pues ahí ¿sí? Con mi dolencilla de las patas, pero fíjate que Chucho, esta de Cecilia me mandó una medicina y ya me siento mejor del estómago.
8: Ya, pues está bien, madre. Está
21: no, es
8: muy
21: que
8: bien.
21: Casi no comía y ya ahora sí ya como algo.
8: Está bien, madre. Oiga, ma, pues ya ve que yo nunca le hablo a esta hora, ¿verdad?
21: ¿Eh?
8: Le hablaba porque, pues, pues, le quería platicar con usted.
21: ¿Eh?
8: Pues ya ve que ya tengo, pues, ¿cuánto tengo ya de casado? Tengo como unos 3 años.
21: Sí.
8: Lo que pasa es que tengo un problemita, ma.
21: ¿Sí, de qué, hijo?
8: Lo que pasa es que haga de cuenta que, pues, me volví, La otra vez fui a comer a un restaurancillo y me volví a encontrar a la Merari.
21: ¡Ay, Dios mío!
8: ¿Qué pasó, ma?
21: No, ¿para qué quieres eso?
8: Pues es que ese es el problema, ma, que era de cuenta que pues me la volví a encontrar y pues sentí algo raro dentro de mí, ¿me entiendes? Pero pues yo ya estoy casado, ma, entonces pues, y ahorita estaba pensando. De hecho, ya ve que también tengo 4 años que no tomo ya.
21: Sí.
8: Y pues ahorita me estaba echando un caguamón, ma. Bueno, ya este es el segundo.
21: Oye, pero pues dicen que ella anda igual de borracha.
8: Es que, ma, también le voy a decir, ese día que yo estuve con Merari, ahí, ma.
21: Sí.
8: Pues es que ese día que me la encontré, me eché unas chelas ahí, me dijo que quería tomar, y yo le dije, no, pues ya es que ya no tomo. Me dijo, pues échate una conmigo, y me tomé una chela. Y pues fue el reencuentro, haga de cuenta que pues me acordé así de la vida de antes que llevaba y pues me gustó. Pero pues yo le hablo a usted, ¿verdad? Porque pues usted es mi madre y pues yo no quiero que el rato, pues la que piense la gente, la otra gente ya no me importa a mí. Yo nomás le hablo a usted para platicarle, ¿verdad? Para ver qué piensa usted, porque pues haga de cuenta que pues usted es mi madre, a mí me corresponde decirle a usted nada más, ¿me entiende? Pero pues es que Angélica ya también, ma, haga de cuenta que desde que tuvo Angélica ya quedó bien gorda.
21: Pues sí,
8: pues yo no pensaba que las mujeres
21: y más de las niñas engordan mucho.
8: No, ma, pues es que ya huele muy mal también.
21: Ay.
8: Yo pensaba, pues haga de cuenta que yo no pensaba que cuando ya se tenían a los hijos pues se ponían así gordas.
21: Pues sí, pues así se pone uno, ni de las niñas más.
8: No, está canijo, madre, pero pues ahorita me estoy echando ya un caguamón y es que haga de cuenta que yo pues la voy a dejar, Angélica, ma. ¿Qué piensa usted?
21: ¿Pero cómo, hijo?
8: Pues sí, la voy a dejar, ma. De hecho, ahorita me estoy echando un caguamón para pa entrar aquí a la casa y correrla, porque pues me voy a traer a Merari para acá.
21: Ay, pues, Chucho, ¿cómo crees, hijo?
14: Sí, ma, pues es que usted sabe lo que pasó con Merari, ¿no, ma? ¿Se acuerda?
21: Sí, hijo, pero ¿cómo vas a correr a tu esposa?
14: Pues es que me la quiero traer para la casa, ma.
21: Ay, Chucho, ¿pero cómo?
14: Pues mire, le voy a hablar las cosas como son, ma. Lo que pasa que, como ahorita le decía, pues Angélica, pues no cocina bien, ma. No lava bien la ropa. Y pues tenemos a la niña, pero, pues ¿cómo le digo? Pues le huelen los pies. El otro día, yo llegué bien cansado, ¿eh? Y pues llegué hacia dormir. Entonces que me da un beso. ¿Y qué cree que pasó, ma? ¿Qué cree que pasó? Que me vomito. Había comido pescado y no se lavó la boca y... ¡No, hombre! Dio una guacareada, ma.
17: ¡Ay, qué asco!
14: Y, pues, como le decía, me reencontré con la Merari. Y, pues, pisteamos, echamos chela y... Y, pues, pasó lo que tuvo que pasar. Y, pues, es bien diferente, ma. Entonces, pues, lo que yo pienso hacer es sacar de la casa a Angélica y traerme a la Merari. Y yo quería pedirle de favor que, pues, cuando le llame la Angélica, pues le explique que una mujer, pues, tiene que bañarse.
21: Ay,
14: ¿no, ma?
21: Dios mío, ¿pero cómo? No puedo yo pensar eso, hijo. Y la niña, pues, ¿cómo vas a...? Ay, no.
8: ¿Pero por qué dice que hay no, ma? Pues, así es la vida.
21: Pero, nomás ponte a pensar, la Mere... Otra vez te va a hacer tarugo, otra vez va a andar en lo mismo. ¿Y sabes qué va a pasar? Que te vas a hacer bien borracho como ella de vuelta.
8: Pues es que ella, sabe cómo vivir la vida loca, ma, y eso es lo importante también.
21: Y luego, cuando ya no vas a la iglesia, pues todo se te hace fácil. Pero una esposa es una esposa, es muy diferente a una mujer así. Porque ella no te tiene respeto, ¿por qué? Porque no es tu esposa. Ella se puede ir con otro fácil, meterse con él.
14: ¿Sí voy a la iglesia? Paso todos los días.
21: Pues no, que ya no vas.
14: No, en la troca paso y ahí, pues, sigo mi camino.
21: Ah, pues eso qué es, sí. Ay, Dios mío.
8: Sí, ma, ¿cómo ve? Yo, pues, así está la onda. Entonces, pues no, Angélica, no, ma, ya quedó bien gorda. Así se lo digo, está muy gorda y pues ya así gorda, no me gusta ya gorda. Y pues Merari, pues usted la conoce, es una muchacha muy guapa, muy cocina muy rico y pues por eso le hablo y le explico a usted, pues para que si alguien le cuenta ya usted sepa que yo le dije.
21: ¿Pero qué le vas a decir, Angélica? ¿Cómo lo vas a decir? Nomás ya vete.
8: No, pues hasta voy a llegar, por eso me estoy echando un caguamón para agarrar valor y llegar y correrla y decirle que se vaya, que se vaya.
21: ¿Y ahí está su papá contigo?
8: Pues sí, ahí está el suegro en su cuarto, pero pues ahorita yo los voy a correr y pues como quiera.
21: Ay, ¿cómo crees?
8: Pues ya ve, ma, uno que es canijo.
21: No, ¿cómo ves? ¿Cómo vas a hacer eso?
14: Por eso le estoy avisando, ma, porque estoy seguro que la Angélica le va a hablar luego. Y pues usted le diga, pues eso le pasa por cochina, mija. Y no lavarse la boca ni las axilas. Porque
21: ay,
14: el otro
21: no
14: día,
21: puedo yo
14: es
21: pensar.
14: Que el otro día, ma, mire, de verdad, se lo juro. Por la iglesia que paso todos los días y saludo. O sea, en las axilas. ¿No creerá que se hizo unas trenzas por no rasurárselas?
21: Ah.
14: No me digan. ¿Usted se rasura las axilas, jefita?
21: Cuando estaba joven, sí.
14: ¿Y ahorita
21: no? Ya no, porque ya ni tengo nada.
14: No, pues rasúrselas, ma. Porque
21: pero
14: una
21: ahorita
14: mujer
21: ya
14: tiene...
21: no tengo nada, ya no me sale nada. Porque es un viejo.
14: Pero sí se lava las axilas,
21: joven,
14: ma.
21: Sí.
14: ¿Sí se las lava?
21: Pues claro.
14: ¿Y se lava la boca?
21: Pues claro.
14: ¿Cuántas veces al día, ma?
21: Pues por lo menos una, lo jodido.
14: Pues
21: en la tarde,
14: eso,
21: para irme a dormir.
14: Eso es lo que tiene que decir la Angélica, ma. De jodido una vez, lávese la boca. Y de joven uno tiene que rasurarse las axilas, ma.
8: Pues sí. Pues sí, ma, ¿cómo ves? Tiene uno que asearse y todo eso.
21: Ay,
8: pues entonces,
21: pues,
8: ¿qué? ¿Cómo ves, ma? ¿Qué? Y porque ya me voy a animar, si quieres dejo aquí el teléfono para que usted escuche cómo la corro.
21: Ay, no, yo no quiero ni oír. No. ¿Cómo crees?
8: ¿Por qué, ma?
21: No. Pues, ¿cómo la vas a correr? ¿Cómo?
8: Pues así, con la boca, voy a entrar y bien prendido.
21: No, hombre, estás loco, ¿no? ¿Cómo crees? ¿Dónde vas a echar tu hija a la calle?
8: No, nomás Angélica, porque mañana me voy a traer a Merari en la mañana.
21: Ay, y luego la vas a meter ahí, no, hombre.
8: Pues como quiera, yo compré la casilla, ma.
21: No. No puedo yo pensar eso, no puedo, la verdad, no.
8: Pues así es la vida. Es que está bien gorda, ma, no me gusta ya.
21: ¿Y eso qué tiene?
8: Yo no pensaba que las mujeres se ponían así de gordas cuando parían un hijo.
21: ¿Y eso qué tiene que esté gorda?
14: Pues nada, ma, pero...
21: Yo estaba pues, más ma... gorda. ¿Y
14: pues
21: eso
14: no es
21: qué?
14: Que sea... No es que sea irrespetuoso, ma. Digo, no es que sea despectivo con la mujer, ma. Pero cuando yo me junté con ella, pues estaba bien, pues bien curvilínea.
21: Sí.
14: Y pues ahora, pues ni pollo rostizado ni nada, ma. Y pues cuando me preguntó de mi hija, pues Merari iba a ser su mamá. Y hablé con ella.
21: Ay, Dios mío.
14: ¿Por qué Dios mío, ma?
21: ¿Cómo le vas a quitar a la niña?
14: Pues es mi hija.
21: Sí, pero pues ella tiene más derecho porque es su madre.
14: ¿Yo también tengo derecho?
21: No, vas a ser un despapá y tú con tu vida.
14: No, mami, yo le aventé el roofing. Si no le hubiera aventado el roofing, entonces ¿cómo hubiera traído la niña?
21: No, pues, pero no.
14: Entonces, pues yo necesito que me apoye, ma. Tenemos que hacer un solo bloque.
21: ¿Para los papeles que te está arreglando?
14: Pues eso sigue en curso.
21: Sí, pero ya no te va a arreglar nada.
14: No, sí me va a arreglar, pues.
21: No, ella nomás les dice que ya no y ya.
14: No, pues no ve que ya salió la nueva ley de Herodes aquí en Estados Unidos para que arreglemos. Ya con la ley de Herodes, ya fregamos, ma.
8: No, ma, mire, fíjate, la otra vez me encontré con Merari y ella, pues se veía bien bonita, ma.
21: Pues sí, por lo malo. Mira, dice la Biblia, la mujer extraña te habla con salamería. Y te convence con tu boca, pero al final te amargará la vida. Así lo dice el libro de Proverbios. Claro,
8: no,
21: que
8: ma,
21: es bonito,
8: mire,
21: el mero diablo. Merari,
8: su cuello, sus pies, sus sobacos huelen a rosas, ma. No. Esa es la diferencia.
21: Ay, no, yo
8: ¿sí
21: no.
8: ¿Sabes o no?
21: No puedo yo pensar eso, que hagas eso.
8: Pues ya se está acercando la hora, ma. Ya estoy más prendido y más animado.
21: Ay, Dios mío. Si tú ya no te tomabas nada, hombre, ¿por qué haces eso? Para que te
8: pues
21: vuelva
8: es que
21: el dolor.
8: Ella me dijo que me echara una esa vez y pues ya.
21: Pues sí,
8: se
21: pues,
8: me metió el alcohol otra vez.
21: Pues
8: y
21: sí,
8: ya...
21: pues el diablo. ¿Y sabes qué vas a acabar tú con ella? He hecho un alcohólico igual
14: no,
21: que ella.
14: Ma, ¿sabe por qué tomo y por qué volví a tomar, ma? Porque es como ir a la iglesia y pues tomar poquita agua bendita.
21: Ay, ¿tú crees que eso?
14: No, pues es que uno se siente transformado, ma, se siente uno bien. Entonces,
21: ay, no, Chuchu, ¿cómo sí. vas a correr a tu esposa de la casa?
14: Pues,
21: no pienso yo cómo.
14: Ma,
21: ¿cómo
14: pues
21: crees?
14: Es que no he podido olvidar a la Merari.
21: Pues sí, pero esa es mujer mala, es mujer de la calle. Es mujer que en cualquier momento te hace tonto.
14: No
21: es
14: me
21: mujer
14: la falta.
21: Que no...
14: No me le falta el respeto, no me le diga mujer de la calle, ma.
21: Pues, esa no tiene ningún respeto.
14: Es su nuera.
21: Ay, no, hombre.
14: Y va a cuidar a su nieta.
21: No, yo jamás de la vida quiero ni conocerla siquiera.
14: Quiero que me prometa una cosa.
21: No.
14: Le quiero pedir un favor, mamá. Por favor, ponga la mano en su corazón. Y dígame que va a respetar como nuera a Merari.
21: Ay, pues nomás a mí no me la traigas aquí nunca.
14: No. Necesito, yo ocupo que me lo prometa.
21: No, hijo, no, yo nací no. Porque tu esposa es Angélica, no Merari.
14: No, pero pues también viví 6 años con Merari, ma.
21: Sí,
14: yo ocupo
21: pero
14: que
21: no.
14: me lo prometa que la va a respetar como nuera. Prométamelo, ma.
21: Ay, no. A mí no me la vayas a traer aquí nunca. No, yo no.
14: ¿Y por qué no?
21: Porque no.
14: ¿Y por qué si me recibió la Angélica ya?
21: Porque ella es tu esposa.
14: Pues también esta va a ser mi esposa.
21: No.
14: Mire,
21: no.
14: Ya Angélica me arregló a mí. Y yo con la ley de Herodes voy a arreglar a Merari.
21: Ay.
14: Y verdad. Y con eso, cuando uno tiene familiar directo, yo la puedo arreglar a usted. Esa es la ley del tinga tinga. Y la voy a arreglar.
21: Ay.
14: Y va a poder venir a los Estados Unidos y visitarme, ver a su nieta y a su nuera Merari.
21: Ay, no. No, hijo. No, porque yo conozco la palabra de Dios y yo no voy a hacer eso. Yo sé que eso que vas a hacer es pero un pecado grande dejar a tu esposa. Pero ¿y tú crees que te va a ir bien así? No, ni te va a ir bien ni vas a estar bien y los que te vas a buscar van a ser puros problemas. No. Piénsalo y verás. Piensa adelante, no nomás por el momento. No.
14: Pues ya lo pensé mucho, ma. Yo la verdad lo que quiero es que me apoye. Porque ahorita que entre a mi casa y hable con Angélica, ma, pues no. Sí se va a poner la cosa bien dura, pero bien dura. Y por eso ocupo que, pues, cuando le llame para atrás y usted me apoye y pues le diga la verdad.
21: Angélica te va a poner una demanda y te va a quitar hasta la casa y de tomo la vas a tener que pagar. ¿Cómo crees que vas a meter esa mujer ahí?
14: Pues es mi casa también, es por mi felicidad.
21: No, pero ella te la puede quitar.
14: ¿A poco no prefiere verme feliz que infeliz?
21: No, pues es que no, pues ¿para qué te casabas si no la querías?
14: Pues, madre, a mí me gusta el piste y pues yo soy pecadora, ayúdeme a pecar, madre. Se lo estoy diciendo de frente.
21: No, Chucho, pues tú sabes y tú conoces la palabra de Dios, tú sabes que eso es pecado.
8: Entonces, ¿cómo ve, ma? ¿Cómo ve, pues, la onda?
21: No, pues veo.
8: Está fea la situación. Ya la voy a correr, ya es para que escuche.
21: Ay, no, yo no quiero oír nada.
8: No me vaya a colgar, ma.
21: No, yo no quiero oír nada.
8: ¿Cómo, oiga, ma?
21: ¿Cómo vas a correr, hombre? Y ahorita la vas a correr a medianoche, sí. No.
8: Mira,
21: no.
8: Amá, ¿eh? Amá, yo quisiera contarle algo íntimo de Merari. Merari tiene un cuerpo hermoso.
21: Pues sí, pero no es tuyo, es de muchos.
14: No me le falte el respeto, ma.
21: Pues así es. Poco te estoy mintiendo.
14: Pues sí.
21: Y yo sé cómo. Ya a mí me han platicado cómo anda y cómo es eso.
14: Es que le voy a decir cuál es la cosa, ma. Es que Merari es el pecado. Y pues yo soy pecador. Merari es la tentación.
21: Pues sí, por eso
14: y pues
21: debes
14: yo
21: de
14: soy tentador.
21: Por eso debes de alejarte de ella. Por eso.
14: No, ma, no. No. ¿Sabe lo que hizo Merari por mí? Se lo voy a decir a Plata.
21: ¿Qué?
14: Se puso un tatuaje. Un tatuaje.
21: Pues fíjate, ahora está tatuada, tú sabes bien que eso es pecado también.
14: Ah, madre, yo pa todo es pecado para usted.
21: Pues los tatuajes es pecado. Y el libro de Levíticos, todo lo que dice ahí.
14: Nah, entonces ir a orinar, a hacer pipí también es pecado.
21: No, pero ponerte tatuajes es pecado.
14: Hacer el amor también es pecado, mami. También es pecado, madre.
21: No, dice el libro de Levíticos. No te hagas rayaduras a navaja, ni tatuajes con tinta, ni porque eso, el cuerpo es templo del Espíritu Santo y no puedes andarte poniendo rayaduras ni tatuajes.
14: ¿Ni rayaduras ni enmendaduras como una tarjeta?
21: Pues no.
14: Ay, madre. Pues, ¿sabe? ¿Quiere que le diga qué se tatuó? ¿Qué se puso, Merari?
21: Pues, ¿qué?
14: Se puso una leyenda hermosa. Creo que también viene en el libro. Usted la debe de conocer bien. Y dice cómo se oye el Panda Show, que es una broma.
5: ¡A toda máquina!
17: ¡Fue broma!
21: ¡Sigue jodiendo!
17: ¡Doña Horta, están las bromas del Panda Show! ¡No es cierto!
21: ¡No! ¡Chucho, por el amor de Dios!
17: ¡Sí!
21: ¡No! ¿Cómo usted? ¡No!
17: ¡Preciosa Hortensia, es una broma de Jesús que está en Dallas!
21: ¡Ay, no, señor! ¿Cómo va a correr a su esposa tan bonita?
17: Oiga, Horte, y aparte también, era su hijo y era yo, los dos estábamos hablando al mismo tiempo. O sea que yo me hice pasar por su hijo y Jesús era su hijo. O sea que no distinguió cuál era cuál.
21: ¡Ay, no! Pues es que estoy nerviosa. ¿Cómo va de la casa? No.
17: Ay, doña Hortensia preciosa. Oiga, y me entró la curiosidad, ¿desde hace cuántos años no se rasura las axilas entonces, ma?
21: ¡Ay, qué vergüenza!
17: Usted me lo dijo, porque en esa parte era yo. O sea, yo le pregunté porque le estaba... Su hijo le dijo que uno de los problemas era porque no se rasuraba la axila.
21: Ay,
17: después entré yo.
21: A mi nuera, ¿cómo cree? ¿Cómo Ay, cree es... que yo voy a querer que eso haga? No.
17: A ver, doña Horte preciosa, aquí está Jesús, su hijo. Todo fue una bromita. Chucho,
21: Ay.
17: Dile por qué la bromita, mamá.
8: No, ma, ya, Irema, yo tengo ya rato escuchando esta estación de radio, el Panda Show, tengo como unos 6 años, y siempre he querido hacerme una broma, y yo decía, pues, ¿a quién se la hago? Se la voy a hacer a mi mamá, y luego tuve que meter a Merari, y ahorita Angélica me dijo, ¡ay, otra vez con esa vieja! Pero, pues, nada más, era una broma.
21: ¡Ay, Dios lo quiera! Ni Dios lo quiera, pero ni Dios lo quiera.
14: Sí,
21: no,
14: fue una bromita,
21: no,
14: nada más.
21: No,
14: no, ¿verdad, ¿verdad que no se enoja conmigo, mamá?
21: Ay, no, pues sí, es una broma. Ay, no.
14: ¿Verdad
21: no,
14: que soy no, su consentido, no, mamá?
21: Le juro que hasta sentía que se me hundía en la cama.
14: Señora, entonces si se hundía en la cama, eso es del diablo.
21: No, es que sentía así, es que no, ¿cómo va a dejar esa muchacha tan bonita o y a la niña mejor, tan hermosa?
14: A lo mejor
21: y...
14: si se estaba hundiendo en la cama es que se aventó un gasecito, entonces
21: no,
14: se lo...
21: No, no, no, mire, yo hasta les enseño, yo acabo de ir para mi tierra, para Michoacán, y allá les enseño la foto de mi nuera. Ahí donde cuando se casaron y les digo, miren, ay, qué muchacha tan bonita, ay, qué niña tan hermosa. Y ay, no, no puedo yo pensar.
14: Oiga,
21: eso, no, ni
14: Dios. ¿Y la Merari no está bonita ni hermosa?
21: Ay, no.
14: Ay, no.
21: No,
14: no,
21: no,
0: no. La quieres para nada, no la quieres para nada.
21: No, no, ya nos dimos. Es una huesamenta, eso no.
14: Ay, doña Hortensia preciosa, es una chulada de mujer. Le mandamos un beso.
21: Ay, no, es que
14: enorme.
21: No, yo quiero mucho a mi nuera. No. Mire, yo tengo, ya no sé ni cuántas nueras, 4, 5. Pero acá tengo 3. Bueno, son 4. Pero con todas, yo para mí son... Hasta una de mis hijas me dijo la otra vez, tú quieres más a tus hijas que a mí. No, ¿cómo las voy a querer? Y no puedo querer más a mis nueras que a mi hija, pero las quiero como si fueran mis hijas. Y mire, lo que a mí me dolía era que cuando estaba con esa mujer, él tomaba igual con ella y ella no crea que ha cambiado, ella sigue con su tomadera y dije, ¿cómo que...? Y luego, se puso bien malo y...
0: No se preocupe, nada más hice la bromita, ma. Usted sabe que yo ando acá echándole
21: ay,
0: ganas.
21: Ay, no, dije,
0: y
21: ¿cómo? Y dice, ahorita los voy a correr. ¿Cómo los va a correr? ¿Cómo te va a echar a la niña a la calle? Ay, no, no, no, no.
14: Señora preciosa, le mandamos un beso desde Dallas, allá su hijo Jesús.
21: Ay,
14: nosotros desde
21: gracias.
14: La Ciudad de México. Jesús, dile a tu mami, ¿cómo se oye el Panda Show?
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3: 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Estamos en todas las plataformas. Estoy de vuelta contigo en este martes 6 de octubre del 2026 por La Mejor FM. Estamos en cadena y por la aplicación de Claro Música. Si quieres tu broma, entra al pandazambrano.com y ahí encuentras toda la información. Tengo a Eric. Buenas noches, ¿cómo estás?
4: Bien, ¿y tú?
3: Bien, a toda máquina, como todos los días. Gusto acompañarte en el Panda Show. ¿Para quién la bromita?
4: Para mi suegra.
3: ¿Cómo se llama?
4: Nancy.
3: Oye, ¿pero andas de novio o ya vives con la hija?
4: No, somos hasta apenas novios.
3: ¿Cuánto tiempo con la hija?
4: Ya llevamos un año o 6 meses.
3: Ah, pues ya un ratito. ¿Y cómo se llama ella?
4: Ella se llama Claudia.
3: ¿Y qué bromita para Nancy?
4: Le vamos a decir que ella ya es mamá y que yo no me puedo hacer responsable de él porque voy a ir de viaje y así.
3: ¿Que ella ya es mamá? ¿Cómo está el negocio?
4: Sí, le voy a decir que como ya me he quedado en su casa y así, pues ha habido tiempo que pues entre ella y yo pues ya hemos tenido quereres, y hace un tiempo ella me comentó que andaba ya embarazada y así, ya hicimos estudios, ya salió que sí.
3: ¡Ah, que va a ser mamá!
4: Ah, sí, que va a ser mamá.
3: Ah, yo te entendí que es mamá, yo dije, a ver, no. ¿Cómo? Ok, ok. Entonces, digamos que Claudia vive con su mamá.
4: Ajá.
3: O sea, tú eres un chico aceptado, ya te quedas incluso a pernoctar, a dormir en casa de Claudia.
4: Sí.
3: Oye, ¿y dónde te duermes cuando estás de metiche ahí?
4: Con ella ya dormimos juntos.
3: ¡Ah, neta! ¡Qué modernos!
5: ¡Oh, Dios!
3: ¿Y qué? ¿Está lejos la recámara de la suegra?
4: Sí, sí está lejos.
3: O sea que pueden hacer ruido y relinchar el catre a gusto, ¿o no?
4: A veces, porque tenemos al lado el cuarto de su hermana.
3: Ah, no, no, no. Entonces hay que tener mucho cuidado, mi rey, mucho cuidado. Ok, entonces la idea es de que Claudia está embarazada. Ya llevan más de año y medio juntos, pero que no puedes hacerte responsable.
4: Porque le voy a comentar que como voy a salir de viaje, ya le había dicho a mi novia que iba a salir de viaje, que por un, como sabe que ya estudié y así, que ya no voy a trabajar para allá, pero que quería dejar entrar las cosas, porque yo a mi novia le dije, cuídate, protégete, ella nunca quiso, y pues yo soy chavo y quiero vivir mi vida y me voy a ir.
3: Y hablando de chavos, ¿qué edad tienes, Eric?
4: 21.
3: Ah, no, sí, entonces no puedes tener una responsabilidad de esa calaña, ¿no? Oye, ¿y supuestamente te irías a trabajar a dónde?
4: A Guanajuato, porque como ellos saben que allá tengo familia, pues me voy para allá y cosillas así.
3: Ok, entonces, se supone que esta Claudia ya está enterada, entonces tú quieres platicar con Nancy y decirle a la señora, oiga, pues no sé si ya se lo dijo su hija, pero está embarazada, y de ahí... Pues todo lo que está resumiendo, ¿no? De que yo le dije que se cuidara, yo me estuve cuidando, estoy muy chavo, tenemos planes. Ok, está bueno. Marcamos por línea pública o privada. ¿Qué onda, carnal?
4: Oye, nada más lo que si me llega a decir que mi suegra que le pasa a mi papá o así, o alguien de mi familia, pues yo voy a decir que no estoy en mi casa, que estoy en casa de uno de mis tíos. Okay. Ahí puedo interactuar aquí como
3: va, que, ¿qué tío quieres que me ponga?
4: No, pues dices que eres un tío de distrito.
3: ¿Que me llamo cómo?
4: Que te llamas Eduardo.
3: Ok, ¿y la relación es por el lado de tu papá o de tu mamá, el tal Eduardo?
4: Por el lado de mi mamá.
3: Ok, ¿que se llama tu mami?
4: Mi mamá se llama Laura.
3: Ok, me parece perfecto. ¿Qué te dedicas, Eric?
4: Yo me dedico a la guardia en el tianguis, vendo ropa mexicana.
3: Ah, mira, las paquitas.
4: Sí.
3: Mira, qué chido. Pásale, pásale, lleve, mire, de marca original. Se lo estamos llevando y promocionando este día, lléveselo. Ok, número privado, público, ¿cómo le hacemos para la llamada?
4: Yo marcaba o yo le agregaba la llamada por tal motivo que ya no contesta otro número. Entonces yo decía que yo la...
3: Ah, ¿quieres hacer llamada de tres?
4: Ajá.
3: Ok, perfecto. Pues digo, esto tiene más lógica para que ella se enganche chido. Bueno, pues recuerda que tienes que echarle ganas. Yo voy a estar apoyándote en caso que se necesite. En directo desde el Panda Cool Center. Las bromas están en el Panda Show. Listo, márcale, márcale.
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4: Okay. Buenas noches. ¿Cómo estás, Sandra?
10: Buenas noches, mira.
4: No, ya. Quería hablar de algo serio, no sé si se pueda tener unos minutos.
10: ¿Qué pasó?
4: Primeramente, pues le quiero agradecer por los momentos en que me ha dejado quedar en su casa y así. No sé si ha habido inconvenientes de que me quede con alguien en su casa.
10: Ya te había dicho, Naomi, ¿no te dijo?
4: Sí, ya me había dicho.
10: Uh-huh.
4: Lo que pasa es que, pues, de que ya estudié y así, pues a lo mejor ya me voy a trabajar para allá a Guanajuato.
10: ¿Y eso?
4: Pues ya me salió la oportunidad y pues quiero cambiar todo eso de mi vida, ¿no?
10: Ya.
4: Lo que pasa es que, pues, en un tiempo para acá, Naomi se ha como sentido mal y así, ¿sí me entiendo?
10: ¿Por qué me dio mal? ¿De qué?
4: De que le duele el estómago, cosillas así.
10: No, y luego, ¿por qué no me ha dicho nada?
4: No, pues no sé, será por pena, no sé cómo ella sienta, no sé.
10: Te digo, a mí no me ha dicho nada.
4: Ya. Yo pensé que ya le había dicho o algo así.
10: No me ha dicho nada.
4: Ya, lo que pasa es que pues ella ya nos fuimos a hacer unos estudios y pues ya está embarazada.
10: ¿Cómo?
4: Ya está embarazada y pues ahorita como me voy a ir y así, pues quiero ver si me la puede cuidar y cosas así.
10: ¿Cómo que ya está embarazada y por qué a mí no me ha dicho nada ni tú?
4: No, pues por eso ahorita le estoy marcando porque ya me... Se dio la oportunidad.
10: Ay, ¿y cómo que te vas a ir? ¿Por qué te vas a ir entonces?
4: Es que me salió la oportunidad y yo también le decía, ya sé que protegernos y así.
10: No, ¿y por qué no viene tu mamá a hablar conmigo?
4: No, pues no sé, bueno, es que... Por eso les marcaba para ver.
10: ¿Para ver qué? ¿Pero qué quieres ver?
4: No, pues eso es que pues le quería pedir ese favor, que si se puede hacer cargo de verla y cosas así. Pues,
10: ¿quién, yo?
4: Sí.
10: ¿Yo me voy a hacer cargo?
4: Pues sí, porque...
10: No, pues estás pero bien loco, pues si yo no se lo hice, mi chito, ¿eh? No, estás loco, aquí vienes con tu mamá y me lo atraes y para hablar, ¿cómo te vas a ir y vas a regar así a mi hija?
4: Pues sí, yo quiero ver si hay algún inconveniente o algo así.
10: No, o sea, loco, ¿cómo crees?
3: Hijo, no,
10: no, yo quiero aquí a tu mamá.
3: No te hable así.
10: Yo no te voy a decir
3: que no te hable de esa manera.
10: No te voy a decir que te cases con mi hija, pero sí te voy a decir que sí te hagas responsable, porque yo no te lo hice, ¿eh?
4: No, pues sí, lo que pasa es que sí, ya estoy más para allá que para acá. Y así lo que tenía pensado fue de irme y decir que
10: pues no, está mal, pero bien mal. No, estás loco, ¿cómo crees? No, yo quiero. Yo quiero hablar con tu mamá, si no, para que me lleven a Yumi a tu casa para hablar con tu mamá.
4: No, pues es que la verdad, pues estoy con mi mamá, estando con uno de mis tíos aquí, hasta la estoy escuchando.
10: No, ¿cómo crees? No, estás pero bien mal, ¿eh? Te lo digo.
4: No, pues
10: no, es que... No, tienes que hacer responsable, ¿cómo que no te vas a hacer responsable?
4: Es que ya me voy.
3: Y... Además, pídele a la señora que no te hable así, primero libertinaje ahí dándote... posada y quedándote a dormir ahí poniéndote...
10: No, yo no le di posada de nada, yo no le di posada de nada porque le dije a mi hija que yo no lo quería aquí.
3: Señora, mire, soy Eduardo, soy el hermano de la señora Laura y mi sobrino Eric está aquí conmigo, me está comentando la situación, no tengo el gusto de conocerla, pero por favor no le hable de esa forma, creo que hay...
10: No, sí, ¿cómo cree que no? A ver que fuera su hija de usted.
3: Mire, lo entiendo perfectamente, él ya me puso al tanto de todo... Pero pues en este año y medio que llevan de relación, pues también es lo que yo le decía a Eric, oye, pues ¿cómo te quedas a dormir en casa de la señora y en casa de Claudia? ¿Cómo te quedas a dormir?
10: No, porque pero incluso, una cosa es que yo le haya brindado la confianza.
3: Pues sí, señora, pero permitirle dormir, permitirle dormir incluso en la propia recámara de Claudia. Pues, tienen 21 años, por favor, pues le deja las puertas abiertas. Son
10: no,
3: jóvenes.
10: Pero ya no son unos niños chiquitos, ¿eh?
3: No.
10: Y aparte de que ya no son unos niños chiquitos, yo le dije a Didier que no se quedara en mi casa. Te lo dije muchas veces.
3: Comparto con usted, no son unos niños chiquitos. Entiendo también que hay una corresponsabilidad, pero lo que le trata de expresar mi sobrino también es lo correcto. Tiene 21 años, tiene planes, se va a ir a vivir a Guanajuato, está apoyado por la familia, pero no, el obligarlo a que se quede para pues mantener o el vivir con alguien que pues igual y no ama, eso no sé, se lo tendría que preguntar. A ver, Eric, ¿sigues amando a Claudia? Díselo a la señora, también está en su derecho. Dile lo que
4: no,
3: me dijiste.
4: Pues sí la amo, pero pues el problema es que se me trae que ya lo tengo así más listos que nada.
10: No, pero eso se llama irresponsabilidad. Ajá, y yo te lo dije. Entonces, tu mamá, por eso tu mamá te lo dijo también adelante de Claudia. Ajá, que no quería que hicieran tus tonterías hasta que no terminaras tus estudios.
3: No, y aparte yo lo que sí quiero decirle y compartirle lo que yo platiqué con Eric es que, señora, se tiene que hacer responsable. O sea, si no quiere estar viviendo juntos, formar una familia, tiene que hacerse responsable. Esté en Guanajuato, esté en Michoacán, esté acá en el Distrito Federal, en Tijuana, en Monterrey, donde esté, o sea, su destino, tiene que hacerse responsable. Porque sí, digo, su hija inmoral, recibiéndolo en la recámara y aparte no queriendo protegerse, bueno, ya es una cuestión de usted. Porque según me dice Eric, y aquí está, que él insistía en protegerse. ¿O no, Eric?
4: Sí, así es.
3: Dile lo que te decía. ¿Qué te decía, Claudia? Díselo a su mamá.
4: No, pues que no se quiera proteger, que no haya problema y cosas así.
10: No, pues no, ¿qué crees que no? Pero ahora te vas a hacer responsable. ¿Cómo te vas a ir y la vas a dejar aquí? ¿Cómo crees? O sea, yo no digo que te la lleves, pero sí que te responsabilices de tu bebé, porque ve.
3: Del niño sí se tiene que hacer responsable, señora. Pero yo creo que a fuerzas ni los zapatos entran.
10: No, o sea, yo no lo quiero que...
3: O sea, ¿quiere la infelicidad de su hija, Claudia? Sí, se tiene que hacer responsable. Pero si él tiene planes y dice que incluso ya se va y todo... Yo he estado platicando aquí largo y tendido con él, no crea, ya también lo regañé. No me gustan este tipo de cosas.
10: No, es que le vuelvo a repetir a ver qué fuera su hija.
3: Pues sí, señora, pero no es mi hija.
10: Aquí el caso es que es su hija. Además, al final de cuentas, yo le voy a decir algo bien cierto. Ajá, él tiene el teléfono de su papá. ¿Por qué no le habló a su papá para decirle? ¿Por qué me habla a mí y no le habla a su papá para decirle cómo para otras cosas y le habla a su papá?
3: Mire, no, yo lo desconozco. Yo creo que aquí Eric puede decir, pero me comenta que pues, el señor es bastante timorato, ¿no? No tiene criterio propio y creo que la relación que ha tenido con ustedes bastante bien, bastante buena, de una apertura, y por eso es que se atrevió. Yo también se lo dije, Eric, esto no se trata por teléfono, hijo. Tienes que ir a casa de la señora. Pero no quiere, no quiere, porque también ahí hay un chantaje por parte de Claudia, su hijo.
10: Si usted es su tío y ya tiene una edad y tiene criterio, como dice usted, ¿por qué no mejor le dijo, a ver, por qué no vamos con su mamá de Claudia y hablamos con ella?
3: Pues sí, pero ¿para qué quiere hacer un zafarracho de esto, señora? ¿Qué es lo que va a pasar? Posiblemente mi hermana Laura lo va a obligar. ¿Sí? A lo mejor
10: no,
3: lo obliga.
10: No, yo tampoco lo obligaría, ¿eh?
3: A ver,
10: yo tampoco lo obligaría.
3: Déjeme
10: pero
3: hablar,
10: no lo
3: déjeme hablar,
10: por
3: favor.
10: Ya no lo quiero aquí en mi casa, ¿eh? De una vez te lo digo, que yo ya no lo quiero aquí en mi casa.
3: Por eso, ¿me deja terminar la idea, por favor? Porque usted dice y es insistente de hablar con mi hermana Laura. Sí, y va a pasar. Pero lo que va a ocasionar es que Laura va a obligar a Eric a que se junte con su hija.
10: No, y ya no quiero que se junten.
3: No, pues van a ser dos personas infelices. Ahora, discúlpeme que se lo diga, no tengo el gusto, pero usted provocó esto abriéndole los puertos a mi sobrino. Sí, a mí es mi sobrino, me apena y me duele. Pero que le haya abierto las puertas y decirle, permitirle que se quedara en su propia casa, en el propio cuarto recámara, junto con Claudia, por favor, eso no se hace. Usted dice mucho que mi hija y todo, sí, sí, pero yo no permito eso.
10: Yo tengo un hijo y tampoco lo iba a dejar ir a las 2 de la mañana si vienen de una fiesta, ajá, y dejarlo ir.
3: Lo entiendo y se lo agradezco, señora, pero ¿por qué no le dijo, a ver, Eric, te quedas dormido en la sala, en el patio, en la cocina, te pongo algo? ¿Por qué permitirle que duerma en la misma cama con su hija? La carne es débil, señora. Usted es mujer, yo soy hombre. Y usted sabe que cuando el alpiste y el pajarito tiene hambre, ¿qué es lo que pasa?
10: No, que...
3: ¡Son jóvenes!
10: No.
3: Usted le puso la mesa, puesta.
10: Eso no se vale, Porque yo creo que le brindé toda mi confianza como para que él abusara.
3: No sé si sea abuso de confianza, no conozco la relación, pero que pertenecen a una familia churpia, sopenca, que no tiene principios y que no miden las consecuencias. Aquí están los resultados. Aquí están los resultados.
10: Al final de cuentas, su papá de Claudia ya había hablado con él. Ajá, y ya ahorita le voy a marcar para que le marque y que venga y vayamos allá a su casa de Eric para que hablemos con su mamá y con su papá. Porque no es justo.
3: A ver, pero las relaciones con el papá, con la mamá, con... Ahí yo ya no entiendo.
10: No, pero es mi hija. Es mi hija y tengo que ver por qué todo esto que están haciendo ellos no se vale.
3: A ver, Eric, tú viniste a hablar conmigo, yo te estoy apoyando, hijo. Yo te lo dije, ve directamente a la casa de esta señora. Lo que está pasando es lo que no quieres que pase. Ya dijo que le va a hablar al timorato del marido, que van a ir a ver a mi hermana Laura. Y lo que no va a pasar, ¿cómo va a reaccionar tu mamá? Es lo que no querías. Es los resultados de estarte juntando con una familia que no tiene cerebro.
10: No, los que no tienen cerebro.
3: Una familia que no tiene principios.
10: La verdad no se vale que hayan abusado de mi confianza, porque no se vale. Tengo otras dos hijas, cual mis yernos no fueron así.
3: Y para todas sus hijas, a todos sus yernos, les pone el tapete listo. Quédate aquí en el cuarto de fulanita y perenganita. Es que, señor, un poco de criterio, por favor.
10: No.
3: Yo le agradezco que a mi sobrino no lo haya dejado ir a altas horas de la noche. En alguna ocasión, se lo agradezco. De verdad, se lo digo de corazón, señora. Pero el permitirle que se quedara. ¿Qué criterio? A ver, señora, ¿qué criterio usted utilizó para decirle, mijito, quédate en mi casa, en la recámara con mi hija? ¿Qué criterio?
10: No, yo se lo dije.
3: ¿Para que no tuviera frío?
10: Yo se lo dije muchas veces, que se fuera, pero no, o sea, también no soy inhumana para sacarlo y echarlo a la calle.
3: No lo eche a la calle, pero lo está echando, pues no sé, ahí con la gata de su hija, para que maullen. No. Por favor, si usted a poco no estaba consciente que se iban a dormir en la misma recámara una noche, podrían pasar cosas. Recuerde que son dos jóvenes. Esos cuerpos se olfatean, se ansían.
10: No, y ahorita también voy a hablar con mi hija y ahorita voy a ir para allá, para la casa.
3: Pero ya está. Ahora, yo por lo que escuché, creo que su hija Claudia no le ha dicho que está embarazada, ¿verdad?
10: No, no me ha dicho nada, nada.
3: ¿Qué falta de confianza? Lo bueno es que usted es muy buena madre. Imagínese, se enteró por mi sobrino que por su hija.
10: Le voy a decir una cosa. O sea, ella no sabe cómo me voy a poner. Y ella lo sabe y Didier también lo sabe cómo me voy a poner.
3: ¿Cómo se va a poner?
10: Y al final del día, si ese niño se quiere ir, que se vaya. Yo no lo voy a obligar a que esté con mi hija. Mejor que se vaya y mejor que no venga. Yo voy a hablar con mi hija y que no se preocupe.
3: Yo creo que
10: no
3: es lo mejor. Cada quien con su golpe, como si fuera un asunto ahí de calle, Eric. Tú te quedas con tu golpe, la señora con su golpe. Ya mejor agradécele todo, Eric, porque de verdad, eso que te sirva como experiencia, hijo.
10: No, ustedes sí son unos tapaderas.
3: Que te sirva
10: como
3: experiencia.
10: Familia son unos tapaderas. Que nada más tapan a su familia de ustedes, porque no se vale que sean esa clase de gente.
3: Fíjate con quién te enredas, Eric. Chécate, nosotros somos gente trabajadora. Pero chécate nada más. Fíjate, esta señora, así como es, así sería Claudia. Igualita. Ignorante, inculta. Pero tú sabrás qué haces, Eric.
10: Usted es más ignorante porque no veas nada más lo que está haciendo su sobrino y usted se lo aplaude como si... Qué bueno que ojalá y no se lo hagan a una de sus hijas.
3: Yo no le estoy aplaudiendo, señora. Yo solamente estoy interviniendo y estoy apoyando la situación. Yo le dije que yo mismo le dije a Eric, te tienes que hacer cargo del bastardo, nada más.
10: Ay, no es ningún bastardo, ¿eh? No es ningún bastardo.
3: Señora, si es producto de una relación solamente carnal y no del amor.
10: Déjeme que le diga.
3: Y no del amor.
10: Más bastardo de su sobrino.
3: Por favor.
10: Abusó de mi confianza.
3: Si su hija estuviera embarazada por una relación de amor basada en el amor, seré un hijo deseado. Como no es así, entonces es un bastardo.
10: No.
3: Inculta. No entiendo por qué los deja dormir.
10: Ustedes,
3: ay, hijito, no te vayas, Eric. Quédate a dormir con mi hijita para que duermas calientito, mijo. Ay, dele de comer el piste al pajarito. ¡Claudia, dale al piste! ¡Por favor! No puede ser. Eric, es tu problema.
4: Bueno.
10: ¿Qué pasó?
4: No, pues nada, le quería comentar que pues que sí, la verdad, pues ella es la que no le quería cuidar y así, pues como que veo pues como que ya no quiero tener como cosas así con ella y cosas así. Del niño, pues sí me quiere hacer responsable y ¿qué cree? Ya le marqué a mi mamá y me dijo algo.
10: ¿Qué pasó?
4: ¿Cómo soy el Panda Show?
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10: ¡Vas a ver!
3: ¡No, si estás en las bromas del Panda Show, no es cierto! Nancy, no puedo creer lo que escuché, tan tarima pendejo, arate. ¡Híjole, no!
10: Nancy, que venga su papá a ver si es cierto que le vas a decir, Didier, vas a ver.
3: ¿Ya le mandaste mensaje? ¿Le mandaste mensaje a tu marido?
10: Ya le dije que me dijo, ahorita vamos a ir con sus papás de Didier.
3: Oye, Eric, ¿pero ya le habías avisado a tu suegro o no?
4: Ya sabía, hasta lo estaba escuchando.
3: Ah, mira, qué buena.
10: Ay, van a ver.
3: O sea que es una broma en familia, porque Claudia también ya sabía de la broma. Nancy, habla Eduardo, el tío de Eric. Es que la verdad aquí, usted es una persona inconsciente. ¿Cómo permite que mi sobrino se quede a planchar oreja? Oye, Eric, ¿cuántas noches te has quedado en casa de la señora Nancy?
4: Pero ya no las he contado,
3: pero
4: ya unas
3: cuantas. Y mira, Nancy, estás abriendo la cuevita de León, ¿eh?
10: No, no.
3: Esta broma puede ser verdad. Ya. Mucha confianza ahí para el buen Eric. Eric, dile por qué la bromita a tu suegra.
4: No, pues nada más para entrar en cotorreo y así.
3: ¿Qué?
10: No, más bien es porque ya no te voy a dejar que te quedes aquí.
3: Que nada más por perro, ¿cómo? No le entendí. Habla vaciadísimo este, va. Ay, señora, lo que pasa es que yo no sé, Nancy, cómo le entiendes a Eric, que de verdad habla horrible. Tremendo. Bueno, familia, y estuvo la bromita. Díganme cómo se oye el Panda Show.
10: A toda máquina.
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2: Y estoy de vuelta contigo en este 6 de octubre, noche de martes. La diversión la encuentras a través de la mejor FM en todo el país y también por la aplicación de Claro Música. Si no la tienes, descárgales completamente gratis. Más bromas. Y tengo a Gerson. Hola, papá.
3: ¡Qué tranza, Pandita!
2: ¿Qué pasó, mi rey? ¡Qué gustazo desde Baja California! ¿Cómo andas?
3: Pues andamos aquí, mira, parqueaditos, listos para hacer la bromita. ¡Nerviositos, bueno, pero aquí andamos!
2: ¿Cómo anda el clima allá en Baja, en Ensenada, brother?
3: ¡Oh, está bien agradable! Aquí está bien agradable.
2: ¡Qué chido! Pues gracias. Vienes. Gracias por invitarme y gracias por estar en la mejor 103.3. Y la aplicación de Clara Música, ¿para quién la bromita, Gerson?
3: Es para mi prima política, la esposa de mi, la prima de mi esposa.
2: Ok, ¿y cómo se llama ella?
3: Se llama Adilene.
2: ¿Ailene?
3: Adilene.
2: Adilene, ¿y ese nombre de dónde salió? ¿Qué onda? Está vaciado,
3: pues
2: ¿no?
3: Sé,
2: ¿no?
3: Es su mamá.
2: Oye, ¿qué bromita para Adilene?
3: Mira, resulta que hay que hacer un pago de un préstamo.
2: Ajá.
3: Y pues no lo voy a hacer porque estoy conductor de plataforma y ¿qué crees? El carro cayó en unos baches, se tronaron tres llantas, me paró la policía y pues tuve que usar el dinero.
2: ¡Órale! A ver, pero ella está confiada de que tú vas a hacer esos pagos.
3: Sí, sí, sí, no, de hecho ella me está mandando mensajes porque el pago se tuvo que hacer desde ayer.
2: Ok, oye, ¿y estamos hablando de mucho dinero o de poco dinero? ¿De cuántos los pagos o qué?
3: El pago que tenía que dar ahora eran 12 mil pesos.
2: Ajá. ¿Y ella lo está esperando?
3: Sí, ella está esperando el ticket de voucher, vaya.
2: ¡Órale! ¿Entonces le vas a decir que no se lo vas a depositar por los problemas que tuviste?
3: Así es, y pues sumado a eso, pues le llamé a mi esposa para avisarle, y pues mi esposa me corrió la chingada. Y pues estoy desesperado y pues opté por irme a casa de mi mamá. Mi mamá vive en Mexicali, Mexicali queda como 4 horas de aquí.
2: ¿Y Adilene, dónde está?
3: Aquí no hice nada.
2: Órale, ¿estás listo?
3: Nerviosito, pero vamos a echarle a ver
2: pues
3: qué sale.
2: Pues vamos a pegarle, a divertirse porque las bromas están en el Panda Show.
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2: Nervioso, nervioso.
3: Algo. Bueno. Bueno, Adilene. Oye, ando bien, bien nervioso, bien, bien sacado de onda, no sé qué pedo. ¿Por dónde empiezo? ¿Cómo decirte?
7: Ay, no me digas que no pagaste, ¿eh?
3: Y es que la neta ahora me pasó de todo, no sé, la neta no sé qué chingados me pasó de todo. Caí en unos baches, se me tronaron unas llantas, me paró la placa y pues tuve que agarrar algo de ahí. Le comenté a Alejandra y pues me mandó a la chingada, que me fuera, que ya no quería saber nada de mí y pues opté por venirme para acá, para Mexicali, pues acá con mi mamá. Pues unos días, a ver si se le pasa el coraje, pues.
7: Ay, pero no.
3: Pues es que, ¿qué hacía? Pues
7: no, pues mejor me hubieras dado tu dinero, lo que traías, y mejor yo hubiera ido a pagar con eso. Yo pues a veces me hubiera arreglado, pero yo hubiera pagado. Pero a mí lo que me da coraje es que no me digan las cosas antes de tiempo para yo solucionar el problema. Eso es lo que me da coraje. Ya me lo dices, ya cuando ya pagué, y ahorita ya no puedo pagar. Tú me lo tenías que haber dicho desde temprano si no ibas a conseguir el dinero. Yo ya sabía ni pedo cómo lo iba a hacer. De cómo yo lo tenía que pagar, lo tenía que pagar ese dinero ahora. Y todo el tiempo me dices cuando ya no puedo hacer nada, ¿qué puedo hacer ya ahorita?
3: Pues estoy dando la cara, pues, porque para salir de la bronca,
7: pero
3: nada más
7: temprano,
3: que...
7: Pues sí, pero eso era temprano, y no es porque salí de la bronca. El peor es que tú sabes que yo no tengo que dejar de depositar.
3: Pues sí me da pena, pues sí me da agüite, pues... Pero es como, tío, o sea, ¿qué hacía? Pues, o sea, al momento, ¿qué hacía? Todo desesperado, con la pinche placa encima. Luego, las pinches llantas, o sea, ¿qué hacía? O sea, tuve que actuar de volada para no atrasarme más.
7: Pues sí, pero así como la Alejandra usó el celular de las chamacas, ¿por qué no usó de los chamacos? No, porque la Alejandra todo el tiempo te deja todo a ti, todo el tiempo de Alejandra, todo el tiempo hace lo mismo. Ah,
3: sí,
7: pero para tener dinero, para agarrar el dinero, para eso sí es buena. para eso sí.
3: Sí, pues ya en lo que consigo el dinero, pues se lo hago llegar, porque pues digo, tu prima no, pues ya no quiere saber nada de mí, nada más te digo, pues sí, dame chance.
7: Pues yo ocupo ese dinero para mañana, más tarde para mañana ocupo ese dinero yo. A ver qué me dicen a mí, a ver yo para mañana, a ver qué todo voy a hacer yo.
3: Pues mira, lo que puedo hacer es, por ejemplo, si ustedes quieren venir a Mexicali, pues yo puedo ir por ustedes y traerlos, pues no me des nada. Digo, para yo no atrasarme más con los pagos que vienen.
7: Ay, pero es que yo no tengo dinero para poner tanto tu dinero. ¿De dónde voy a tener yo dinero para ponerlo? ¿De dónde? Dime, ¿de dónde voy a sacar ahora ya tanto dinero? No mames.
3: Es que también, pero yo como digo, te voy a...
7: Y ahora no pudieron hacer nada. No, pues no. No.
3: Sí,
7: no.
3: Pero...
7: No me digas que no me sale porque es imposible.
3: Yo por mañana no voy a poder conseguir los 6,000 pesos que usé ahorita.
7: Pues entonces, ¿yo cómo lo voy a hacer? Así como empeñaban celulares, chamacas pudieron haber empeñado más celulares, pero no. Pues como son ellas ahí así, todo el tiempo.
3: Pero pues no te enojes, no te enojes.
7: No,
3: por sí.
7: Como, ¿cómo me
3: estás
7: pidiendo? Mira. que no. Otra cosa de otro dinero, pero este dinero no.
3: Pues espérame unos, ¿qué será? Para no atrasarme yo, pues tampoco en los pagos que tengo que hacer. Unos 4 o 5 meses para poder ponerme bien tablas.
7: Oh, ay, 4 o 5 meses vas a pagar el dinero, ¿qué? ¿De dónde voy a conseguir yo el dinero? No, estás loco tú, ¿qué? Yo tengo que pagar mañana, yo no sé cómo lo voy a hacer, pero mañana tengo que pagar ese dinero.
3: Mira, la neta, te iba a hablar hace rato y la neta sí me costó, porque no hallaba cómo hacerle, pues, para yo decirte.
7: Yo me imaginé, yo sabía, como no me hablabas ni nada, yo sabía que no ibas a pagar, yo me lo imaginaba, no sé por qué, pero todo el día yo sabía que no ibas a pagar, y yo sabía, desde un principio yo sabía, más cuando no me mandaste mensaje.
3: Solo es dinero, dime, no pasa nada, no se murió nadie.
7: Ay, te pones en un plan que no entiendes, tampoco tú, no entiendes, tú dijeras fuera el dinero mío todavía, pero no es dinero mío, entiende, también tú. Entiende, yo sé que es el dinero mío, vale, que fuera dinero mío, que fuera dinero de otra persona, pero ese dinero no es mío. Ahí la que me está afectando es a mí.
3: Te pones como Alejandra también, que Alejandra
7: no,
3: también
7: se pone bien. No, como Alejandra, es que no entiende tampoco, Gerson. Tú te cierras en un buen plan que... No, te pones en un plan tú también. Tú no te pones en el plan mío, no. Tú sabes que cuando dices a otra persona, si te digo, ay, Gerson, no hay pedo, yo lo pongo. Pero ese dinero, ¿cómo te voy a pedir yo tanto dinero?
3: ¿Qué hago? Pues, todo se me está juntando, no sé qué pedo, no sé.
7: Nada, lo que pasa es que ustedes ya están salados, son que tienen también. Tú también, a lo mejor tú, como dices tú, si Alejandra te corre, a lo mejor eres más bien, a lo mejor tú te ganas más solo que con Alejandra. ¿Eh?
3: A lo mejor alguien me hizo brujería, no sé qué pedo.
7: Tú no crees en eso, yo te lo dije de un principio. Te dije, ve, echa una limpia, ve, hazte ver qué... Y nunca quisiste decir.
3: ¿Eh? Es que sí, yo te entiendo, pero como le digo a Alejandra, a mí quién me entiende, pues, solo, yo estoy solo.
7: Exactamente, si ya te entiendo.
3: ¿Quién tiene con quién sacar las cosas?
7: Porque está en droga, lo pongo por su vieja y su vieja no la ayuda, es la misma. ¿Ah? Está en drogas, tú estás en drogas por ella y mira a ella. Ella es feliz, a ella le vale madre. ¿Y tú qué?
3: Al rato que te
7: infarta ahí vas a quedar. Y ella va a quedar bien a gusto. ¿Ella qué? No ha agarrado a tu madre. ¿Y tú qué? Tú vas a valer madre.
3: Yo pensé que me vas a entender.
7: No, sí te entiendo, pero ya te dije, fuera dinero de otra cosa, te entiendo. Pero este dinero entiende también tú. Entiéndeme tú también. Entiéndeme también tú.
3: Como te digo, Ya estoy aquí, estoy con mi mamá, ya voy a trabajar, de que hay más trabajo, poquito más trabajo que allá, y pues ya, para ponerme a corriente lo más pronto posible.
7: Eso tú no tienes que tocar nada ahí, porque ese dinero yo lo agarré, y tú no tienes que por qué agarrar ese dinero. Tú me vas a entregar a mí lo mío, lo que yo te entregué a ti, eso es lo que me vas a entregar, y eso es lo que yo quiero. Lo tuyo es feo, yo no sé cómo le vas a hacer, pero yo quiero lo que yo te entregué.
3: ¿Te puedo transferir?
7: No, yo quiero que me devolviste lo que yo te entregué.
3: Por eso, escúchame. Ahorita te transfiero eso y mañana ya te deposito lo que logre juntar. Y cuando te mande el screenshot, te voy a escribir algo y espero y me lo contestes. ¿Va?
7: Pues yo no quiero, yo nomás quiero el dinero que ya te entregué.
3: Escúchame. Lo que te voy a decir en el mensaje es:
6: ¿cómo se ve el panda, chavo? Que es una broma.
2: Adilón, estás en las bromas del Panda Show.
8: Gerson, te la bañaste, papá. Oye, pero mira cómo ya estaba predispuesta que lo sabía. Lo sabía. Por eso es que no me contestas. ¿Ella viene siendo la hermana de tu esposa?
3: Es prima de mi esposa. Es bien a toda prima. Madre. Esa mujer. Que yo voy a ir a tomar con ella.
8: Oye, creo que sí, pero en temas de dinero, compadre, tienes que tener mucho cuidado porque como que adiós familia y adiós todo. A ver si contesta, espero. Digo, para que le prenda su radio, le sintonice la mejor a la 103.3 en Ensenada. Adilena. Adilena, estás en las bromitas del Panda Show, mija. Préndele a tu radio, ándele. Adilena. Adilena, ¿quién te la altavoz? Adilene, bueno, Adilena, Odilucha, o Adi Moco, o Adi, como se llame.
3: Adilene. No te enojes, una pequeña broma. Adilene. Adilene. Adilene, ¿estás ahí?
8: Oye, dile que nos conteste, que no sea malita. Mor, una bromita, ¿no? Del Gerson.
3: Mor.
7: No quiero contestar, aquí está, te está escuchando.
3: Dile que no sea simple, era una broma nomás, le hice el pago. Dile que no se enoje, que conte, dile que el pan de quiere hablar con ella.
7: ¿Qué tal? ¿Lo está escuchando?
8: Adilene.
3: Es la radio, dile que es la radio, todos lo están escuchando.
8: Dime cuál fue la parte del cuerpo que más te sudó, Adilene. No, pero sí está con el berrinche. Oye, pues prende a tu radio, préndele a lo mejor a la 103.3, estás también a través de la aplicación de Claro Música. Gerson, dile por qué la broma, Adilene.
3: No, pues es que la neta la estoy muy chido, me llevo bien a toda madre con ella y pues la neta sí estoy bien agradecido porque pues o sea, es a toda madre, quiere un chico, hijas y eso para mí la neta es algo muy bonito. Es sentirse porque pues mis hijas no son nada de ellas y a pesar de eso las cuida, las defiende.
8: Tengo problemas, nadie me quiere, no tengo dinero, todo me va. Y Adilene, a mí me vale gorro los problemas que tenga, yo quiero mi feria, ¿eh? Ya me di cuenta, Adilene, pues realmente me gustaría escuchar tu vocecita ya en Ensenada, que me contestaras el teléfono, pero bueno, pues estás haciendo
3: berrichito.
8: Oye, Adilene, ¿me dejas regalarte algo a Adilene o no?
3: Sí.
8: Digo.
7: No quieres,
3: no quiere,
7: está
3: el puto
7: y no quiere
3: otra cosa. Que no sea simple la Adilene.
7: Que ahora para que la contente le traigas un pastel.
3: ¡Ah, híjole, no, pues ni modo.
8: ¿Neta un pastel? Y contesta. Bueno, ¿qué te parece que sea un pastel cuatro leches? ¿Va? A ver, pero dile que nos conteste.
7: A ver, déjame, dile qué pedo.
8: A ver. Adivine.
7: Está con el moco de fuera.
8: Hija de cariño. Pero bueno. Pues ahí llévale el pastelito, tres leches, Gerson. Bueno, cuatro. Ahí le aumentas una más. Digo, para la reconciliación. ¿Ok? Bueno, familia, dígame cómo se oye el Panda Show.
3: A toda máquina, Panda.
8: Vientos. Y con esto nos vamos en este 6 de octubre del 2026, noche de martes. Gracias a toda la cadena de la mejor FM. Regreso mañana. Buenas noches. Pásenla bien.
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6: ¿Cómo están? Soy Claudia Mejía. Un nuevo episodio de Ya Oíste. Esta vez yo, ahí los que me están escuchando, quiero que se pregunten, ¿hace cuánto no se desparasitan? ¿Hace cuánto no desparasitan a toda la familia, a la mascota? Creo que también es muy importante. Ahí pregúntenselo, porque hoy traemos un tema sobre parásitos. Está conmigo el doctor Jesús Manuel Rodríguez Guzmán. ¿Cómo estás, doctor?
7: Hola, ¿cómo estás? Muy bien, muchas gracias.
6: Y yo quiero saber primero, antes que nada, ¿esta parte de la cisticercosis es igual que la tenia que escuchamos por ahí? ¿Qué pasa con esto?
7: De hecho, justamente eso es algo bien interesante, que es con lo que vamos a hablar. O sea, hablar de cisticercosis realmente es hablar de una fase de lo que es propiamente un microorganismo que se llama teniasis, que es un parásito. Taenia, hay dos tipos. Algo que se le llama Taenia solium y Taenia saginata. La que vamos a abordar para hablar de cisticercosis es la Taenia solium.
6: Y me remonto al cerdo, ¿no? Porque pues la misma palabra lo dice. Pero tenemos tal vez este mito muy bien arraigado de que el cerdo no bien cocido, ¡pum!, cisticercosis. ¿Es así o no es así?
7: No exactamente. De hecho, justamente es lo que vamos a abordar en este momento. Tendríamos que hablar de lo que es el ciclo, propiamente el ciclo de la cisticercosis y el ciclo de la tenia. Y hablaríamos como tal, tendremos que tener en cuenta dos cosas. El cerdo se le conectaría como un hospedero intermediario y al humano como un hospedero propiamente definitivo. Pero ¿qué pasa realmente aquí? Si hablamos realmente de lo que es el cerdo, ¿Qué nos aportaría el cerdo? Realmente hablaríamos de esto. El humano o la cadena de transmisión o el mecanismo de transmisión se llama fecal oral. Y realmente en el humano sí ocasionaría tanto teniasis como cisticercosis. En el cerdito no ocasiona lo que es teniasis. En el cerdito solamente ocasiona lo que es la cisticercosis. En el humano, en el cuerpo humano, tendríamos este gusano. Propiamente la tenia es un gusano plano, tiene una cabeza y se caracteriza porque tiene como cuatro ventosas, es decir, cuatro como hoyitos, por así decirlo, en su cabeza. Y tiene unos ganchos que se van atando al intestino. Esto es lo que hace que realmente se fije al intestino. Pero, ¿cuál es la característica de este gusano? Este gusano es hermafrodito, se reproduce por sí mismo, tiene tanto reproductor masculino como femenino. Y es plano, y cada una de estas cositas planitas adentro alberga huevecillos. Y entonces ahí empieza el ciclo. Entonces, ¿qué pasaría con esto? ¿Sabes una cosa interesante y que me gusta mucho? ¿Sabes cuánto mide este gusano? Mide de 2 hasta 7 metros. Okay. Y eso es muy interesante porque imagínate, en cada una de estas segmentos que se van formando, hay miles de huevos. Entonces, ¿qué pasa justo ahí? Justo ahí lo que hacemos es de que existen prácticas como pueden ser fecalismo a raíz del suelo. Esto es, hago popó, literal, en la tierra, donde ya sea que haya alimentos o incluso un mal manejo de las excretas, ¿no? Como, por ejemplo, vemos que sí hay un drenaje, pero ¿dónde desfragua esto? ¿Dónde irriga esto? Irriga a los vegetales que propiamente se consumen. Y entonces ahí es donde empieza lo interesante, porque entonces sabemos que existen animales que se le llaman de traspatio. Imagínate, las personas hacen popó, literal, ahí está la tierra, y los cerditos, ¿qué hacen? Están todo el tiempo jugando con sus naricitas, consumen esta tierra, los productos que están ahí, los niños salen a jugar, o incluso consumes propiamente algún alimento que ya ha sido irrigado con esta agua. Pero ¿qué pasa? Que en el cerdito entonces encontramos que ya propiamente en la tierra están estos huevecitos. Estos huevos propiamente la tierra no va a hacer que lleguen a la siguiente fase, que es la cisticercosis. Vamos a diferenciarlo aquí. Entonces el cerdito se lo come, esos huevitos en el cerdo sí van a ocasionar que se desarrollen hasta cisticercos, pero ahí van a quedar, no se van a formar gusanos en el cerdo. Aquí es donde viene lo interesante. El humano come la carne. ¿Y cómo sería realmente que el humano pueda realmente decir, este consumo de la carne pueda ser lo que me origine un alimento mal cocinado? Pero si estamos hablando de que ya el huevo en el cerdo se ocasiona un cisticerco, ¿cómo se puede morir? Con una buena temperatura, con una cocción. ¿Cuánto necesito cocinar la carne de puerco para que realmente no me ocasione la infección? Por 20 minutos a más de 70 grados centígrados. Esto obviamente dependerá mucho, ¿no? Y entonces yo ya me lo como y adivina qué pasaba con estos cisticercos. Eso sin decir cosas, es como si tuvieran una capita alrededor, un montón de cosas que son proteínas. Y entonces se desnaturalizan o que se destruyen, por así decirlo, con nuestro ácido clorhídrico. Y volvemos al mismo ciclo. Ahí está el ciclo. Pero esta es la parte interesante, porque si yo te dije de que consumimos el puerco, está el cisticerco, pero eclosiona con el ácido clorhídrico. Entonces dices, bueno, pero va a formar gusanos. Y ese es un ciclo de gusanos. Entonces, ¿cómo realmente se forma el cisticerco? El cisticerco es, ya no involucro propiamente al puerco, involucro el contacto yo directo humano, lo ingiero, pero ¿qué pasaría entonces ahí? Que estos huevitos se van a ir a través de la sangre.
6: Entonces, ahí sí somos completamente responsables. Ya el cerdito no tiene nada que ver, porque no hubo un intermediario. Entonces, ahí sí, por completo somos responsables porque no tuvimos la higiene adecuada.
7: Correcto.
6: Porque si dices que está en la tierra de las heces, que otra persona fue e hizo ahí, entonces llega mi hijo y empieza a jugar ahí, se lleva las manos a la boca, ahí es donde hay la infección.
7: Correcto. Si yo te hablo de cisticercos, la gente no, muy poca gente sabe, por ejemplo, que los vegetales también pueden ser una fuente de... Porque realmente, si te hablo de cisticercos, ¿qué te viene a la cabeza? ¿Qué se le viene a la cabeza a todos? Los cerdos. Las verduras, aunque las hayas lavado bien, la garantía está desde un buen cultivo, desde que realmente tienes una buena práctica de esto, o un buen manejo de las excretas.
6: ¿Qué hacer cuando sí nos gustan mucho las fresas, y sí nos gustan mucho las ensaladas? Digo, ya hablamos de la carne de puerco, pero ¿qué sí está en nuestras manos? O sea, ¿qué tipo de medidas?
7: Si queremos consumir, a lo mejor los vegetales, no vamos a meter tanto en frutas, sino en general, todo lo que es desinfección que no sea por calor, ya sean frutas, verduras, que sean irrigadas por esto, pues sería lavado y desinfección de vegetales. ¿Qué haríamos? Pues disminuiríamos el factor de riesgo, digámoslo. ¿Cómo lo haríamos? Pues sería a lavarlo con agua potable, claramente, o sea, ya utilizar el agua que esté limpia. Y una cosa que sí vemos son diluciones con clorito, con cloro, ¿no? Que son, le llamamos diluciones de hipoclorito de sodio, que coloquialmente lo conocemos como el cloro comercial que tenemos en casa. Después de que los enjuagamos, retiramos la mayor parte de materia orgánica que a veces vemos, ¿no? Tienen tierrita. Y esto, lo quitamos. Y posteriormente podemos hacer estas diluciones con cloro. ¿Cuánto correspondería? Por un litro, estos incluso envases que tenemos de crema y demás que miden un litro, de agua potable, o sea, no que sea de preferencia agua potable, claramente agua purificada, le ponemos aproximadamente 2 mililitros de cloro. ¿Cuánto sería esto? Media cucharadita cafetera.
6: También me genera duda. Hay personas que después de desinfectar vuelven a enjuagar. Uh-huh. ¿Está bien o mejor no?
7: Depende. Depende de cómo me lo digas. Por ejemplo, si la práctica es... lo voy a desinfectar y luego le voy a querer quitar los residuos con agua de la llave. Pues, me refiero al agua corriente, pues evidentemente no sería lo correcto. El agua de la llave, aunque esté purificada, sí tiene ciertos ciertos componentes que no lo hacen tan viable, ¿no? Uh-huh. En el contexto, por ejemplo, de que si lo voy a enjuagar, pero con agua de garrafón, con agua que a lo mejor es de filtro, de la que tenemos de la llave, de la que filtramos en casita, uh-huh, de estos purificadores, pues perfecto. Lo correcto sería, y de hecho así lo menciona la mayor parte de las etiquetas, solo escurrimos después de la desinfección sin ya meterlo. Aunque claro, tiene que ser dependiendo del producto que utilizamos.
6: Agradezco mucho que estés aquí para poder brindar esta información. Sí creo que nos quedó muy claro esta parte de la teniasis y la cisticercosis, uh-huh, que son cosas diferentes. Claro. Y que ya hablamos que el pobre cerdito solo está existiendo y no tiene la culpa. En sí o directamente, sí, claro. La higiene de manos, la higiene de tus alimentos, la cocción de tus alimentos son muy importantes. Entonces, pues gracias por quedarte hasta el final, doctor Jesús, muchas gracias por estar aquí también.
7: Al contrario, gracias por la invitación y pues también invitarlos a que esto sea una práctica habitual, a desparasitación en casa y pues buenas prácticas higiénicas.
6: Yo soy Claudia Mejía, nos vemos en un siguiente episodio. Hasta pronto.

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2: Bueno.
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2: ¡Buenos días! ¿Cómo le amaneció?
3: ¡Fresh!
2: Ya, pues más fresco.
3: Déjame todo ratito.
2: Oh, todavía. Me encantaría decirte que sí, pero es momento de irnos a los United.
3: Sí.
2: Oye, en San Isidro, filas normales me indica que hay una espera de 2 horas.
4: La neta, yo la veo ahí enfrentito de los campos de fútbol.
2: En Andretti Lane.
3: Ah, Chihuahua, ¿de qué

0: Ese.
1: 1:20. En la Centro me indica media hora.
0: Es a una cuadrita ahí donde está el Boulevard Bellas Artes.
1: Y a Patín, 15 minutos.
0: Ah, ya, no hay nada.
2: Está muy, flojón. Hay un choquecillo nada más entrando a por el... ¿cómo se llama? El Terán Terán. Entrando para el Bellas Artes, para que tome precauciones. Ahí por donde está la placita.
1: Arre, Lulo.
2: Sí, pero no se ve mucho tráfico. No, o sea, lo hecho, normal, pues. Y luego están haciendo una reparación aquí, subiendo para las 5:10. Pasando el
0: rato,
2: el swap meet. Todo el carril derecho está cerrado. No sé qué están haciendo ahí, una reparación.
0: Están arreglando. Déjalos, déjalos. ¿Sí? No los distraigan, por favor.
1: Pues iniciamos en el show del pony. Buenos días.
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0: provechito cuando lo hace con amor.
1: Pocas veces. La palabra no existe con provechito. Después de ver el guardaespaldas.
0: Oh, a dos man.
1: Bueno, no sé cómo se llama en español, pero...
2: Bodyguard.
1: Bodyguard.
2: En español no te preocupes, se llama bodyguard. Hey, pues si estás diciendo en español, güey, en guardaespaldas, güey.
3: No, por eso es que no sé...
2: No sé cómo...

0: se diga en español guardaespaldas? Pues lo estás diciendo en español, güey.
1: La película, no sé cómo se llama.
0: El bodyguard, güey.
1: Ya ves que luego, por ejemplo, o sea, la de Home Alone.
2: Bueno.
0: Luego, no voy a alegar contigo, güey. No voy a alegar contigo. No, no te equivocaste, güey. A ver, alguien que le pueda explicar. O sea, ¿sí la regó o no? Dijo el vato, no sé cómo se diga en español el guardaespalda. Así lo dijiste, güey.
1: O sea, la película, pues. You know what I mean, what I say.
0: A ver, mándele un WhatsApp, a ver si es cierto.
1: ¿Sí se llama guardaespaldas?
0: El vato está jugando con nuestra inteligencia. 664.
1: No,
0: 342-4488. Ahí está, ¿verdad? El bebechito.
1: Es como la de... ¿Cómo se llama?
3: Pony, buenos días, Pony. Feliz día, este ombligo de semana. Besos, abrazos y...
0: Ahí está.
1: No, creo que nomás eran saludos.
0: Sí, nomás eran saludos. Hoy celebramos. Bienvenidos a la emisión de este miércoles.
1: Hoy.
0: 7 de octubre.
1: Papi, ya. Hoy es día de la Virgen del Rosario.
0: A todas las Chayitos, muchas felicidades. A mi Chayito.
2: A la Chayo.
0: A la Chayo, no. Chayo Martínez.
2: ¿Sí está viva?
0: Yo creo que no, creo que sí, güey. Creo que sus hijos la habían metido en un asilo, güey.
1: O sea, ¿tan así?
0: Sí, algo así.
2: Que no la aguantaban ya.
0: Sí, ya no la aguantaban. Juanito tampoco ya no la aguantaba. Ya no.
1: Entonces, yo vi a Juanito en el Estadio de los Toros.
0: Feliz.
1: En la final.
0: Feliz.
1: Muy happy, ¿eh?
2: Con una güerona, ¿no? Una güera muy bonita.
0: Ah, era la Chayo.
1: Ah. Era su hijo.
0: Era la Chayo con, era la Chayo con peluca. Chayo, te mando abrazo, Chayito. Te quiero. Está bien a Juanito, su esposo.
1: Sí, claro.
3: O sea que en español es bodyguard y en inglés es guardaespaldas. No, pues andas bien, bebechito.
4: Pinche bebechito, tampoco te pases de inverno, loco. A ver. Es como si te dijera que me pongas, por favor, la de aguanta un refri.
5: Buenos días, chicos. Pony, bebechito, Peque, Brandon, todos. Bebechito, te equivocaste, acéptalo.
3: El fuerte Peque, el bebechito, saludos de parte de su compa, YSN, buen día. Y al cachupay.
6: Buenos días. ¿Cómo se dice buenos días en español? ¿Cómo se dice buenos días? Voy a buscar en el diccionario. ¿La guía?
1: ¿Cómo se dice?
6: ¿Enciclopedia? ¿Cómo se dice? ¿Cómo se dirá?
0: Bebechito.
1: ¿Ya ves?
0: La cara que está haciendo de enojo que no tiene.
1: Es que dije.
0: Ya, está bien.
1: Después de ver la de guardaespaldas, o no sé cómo se llame en español.
0: Ya, está bien. Somos unos pendejos el resto. Si eso es lo que quieres, güey, ya, para que estar feliz ya, güey. Para que cambie la cara. Todos los demás, menos tú, somos bien pendejos, güey.
1: La regué.
0: Bueno.
2: Nomás quería saber. Está bien sensible, mija.
0: A ver. Es día de la Virgen del Rosario, saludos a todas las Chayitos.
1: Día de las cobijas también.
0: Cállate tú, ¿de quién?
1: Pues de San Marcos.
0: Se lo iba a decir.
2: ¡Ay, qué menso!
0: No. Hoy día de la...
1: ¿No es de ese?
0: No, hoy es día de las Chayitos, día de la Virgen del Rosario. Uh-huh. Cuando se acaba el vino en las bodas de Cana, les dice, hijo, se acabó el vino. Le dice, Jesús, no es mi tiempo, madre. Y voltea con los sirvientes y les dice, muchachos, haga lo que dice el muchacho. No le da la orden.
1: No.
0: No le dice, haz vino. Le dice, no. Haga lo que diga él. Y Jesús dijo, ay, mi mamá. Así es. Ay, mi mamá.
1: Ay, mamá.
0: Así es. Dios, ahí la misma Virgen está diciendo, yo no soy la chida. Yo soy nada más la mamá de este muchacho. Pero este muchacho sí es Dios.
2: Arriba Diosito, total. O sea,
0: ¿no? Así. Y la interpretación, ¿cómo empieza el rosario? Entre otras, no es más que una repetición, es una conexión con la Virgen, ¿no? Empieza con la oración que Dios nos enseñó, que por cierto está en el Evangelio del día de hoy, que es el Padre Nuestro, y después la repetición, el Ave María, ¿cómo se conforma?
1: Dios te salve María.
0: Es con el saludo del ángel, sí, okay. La exaltación también de Santa Isabel, cuando le dice, bendita seas entre todas las mujeres. Ajá. Y después viene la petición de protección. Madre mía. Intercede por nosotros ante Dios tu hijo, Dios tu esposo.
1: Así sea.
7: Ay, no, hasta yo me doy miedo a veces.
0: Y cuando partimos de este mundo, lo que necesitamos, pues, es que intercedan, que recen por nosotros, por el perdón de nuestros pecados, etcétera, etcétera.
8: No creas, sigue siendo una pecadora.
0: Hijo de la chingada. No, eres una hereje, güey. Ni brincos dieras, tiene una operadora como la peque, me cae. Ya, aquí comenzamos, ándale, güey.
9: Este es el clima.
0: Y ahí viene el 12, bien me lo recuerda el Charolastra, sí, por cierto, Día de la Virgen de Rosario en Talpa de Allende, Jalisco, una de las tres grandes junto a San Juan de los Lagos y la General Zapopan, que viene el 12, el lunes 12, es el día de la Generala. Iba a estar, güey, iba a pedir permiso, pero dije, no, voy a llegar muy cansado. Entonces dije, no, mejor no pido permiso. ¿Qué? ¿Por qué te enojas?
10: Creo que yo estoy de vacaciones esa semana.
0: ¿Te vas a ir de vacaciones?
10: Creo, no, ya ni me acuerdo.
0: Ay, Diosito.
10: En fin, no te voy a checar.
0: Vámonos, pues vamos a dar.
11: Buenos días a todos. La temperatura máxima para hoy
0: serán 33 grados. Nada, menos nada, ya estuvo, nada. Ya se fue, güey, ya. La escuela, ya, güey, ya.
11: Y ahora sí, disfrútenla.
0: Ya es muy pasable el calorcito. Ahorita tenemos una temperatura. ¿Cuánto estamos ahorita, güey? 22 grados.
2: A gusto.
0: 22 grados. Y hoy a lo largo del día se esperan temperaturas, te digo, máximas de 35 grados. Máximo. Que la neta, pues es nada,
11: ¿no? La sensación, ¿no?
0: Y la temperatura va a seguir bajando. Mañana máxima va a ser 32. Pero ojo, agárrense. Sábado, domingo. Y probablemente el lunes nos va a llover. Sí, se está, inclusive el martes. Hay un huracán de categoría 2 aquí en el Pacífico que trae rumbo de Tijuana. No, ¿nos va a llegar el huracán? No nos va a llegar huracán, pero sí nos va a llevar los remanentes, nos va a llevar agua.
11: Algo va a caer.
0: Eso es bueno.
2: Sí.
0: Digo, como sea es bueno, así que prepárese, por favor. Después no diga, el Pony no nos dijo nada. No, sí les dije. Órale.
11: Y con lluvia, baja más la temperatura, machín.
0: Sí. Después de ahí ya viene temperatura. No creas, después es como una olla, ¿no? O sea, el agüita tiene que ser.
2: Iniciamos.
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0: Ay, Diosito santo. Donald Trump trae un broncón con California.
10: Oye, se echó encima.
0: Encima a uno de los mercados más grandes, a la... Que California por sí misma pudiera ser la octava economía del mundo. ¿Sí? O sea, si California dijera, me divorcio de Estados Unidos, sería el país número 8, güey, California.
10: Sí, mon.
0: Así de fácil y así de sencillo. Resulta ser de que estaba en Nebraska, Donald Trump, estaba en Nebraska el vato, cuando se le ocurre decir, estaban hablando del conflicto con Irán y todo el rollo, y al muy güey se le ocurrió decir que... Hacer comentarios que Irán podría destruir Los Ángeles o San Diego.
2: Sí, ay, qué poca ese.
0: Así dijo, no. No hay bronca. Destruyan Los Ángeles, destruyan San Diego. Es un precio muy bajo que pues podemos pagar sin ningún problema. Y después de eso vendría la paz. Así lo dijo. Entonces, obvio, microbio, que se enojó mucho. ¿Cómo se llama? El alcalde de aquí de San Diego, de Gloria. Y exigió la disculpa pública de Donald Trump. Sí, Todd Gloria. Sí, dijo, ¿sabes qué? Dijo palabras muy bonitas. Dijo, el presidente Trump debería retractarse de estas declaraciones y ofrecer disculpas a la gente de San Diego. Sí, es un precio muy pequeño pagar por mantener el mundo seguro, por mantener seguro a nuestro país, dijo Trump. Sí. Que eliminen a Los Ángeles, que eliminen San Diego. Es un precio muy pequeño a pagar y todo terminará muy pronto. Simón. Así lo dijo, güey.
10: ¿Eh? Exactamente.
0: Dijo Todd Gloria, el alcalde de San Diego, dijo, los habitantes de San Diego merecemos un presidente que valore our lives. Honre el servicio and the sacrifice of our families.
10: Sí, correcto.
0: Familias y militares, y se toma en serio su responsabilidad como comandante en jefe.
10: Y luego más, precisamente, wey, eso, San Diego, mucha base militar.
0: O sea. San Diego, justo lo que iba a decir. San Diego tiene una de las bases militares marinas más importantes. ¿Y qué decir el corredor desde San Diego a Los Ángeles? Sí, son bases estratégicas militares, sí, tanto terrestres, cierto, como aéreas. ¿Qué dices? De Camp Pendleton, marítimas, o sea, bueno, manches, o sea, ¿qué le pasa? No, la que también prendió, se enojó muchísimo, pues fue la alcaldesa de ¿cómo se llama? De Los Ángeles. Sí, también se enojó mucho y también exigió que disculpas. Sí, Karen Bass tachó de irresponsable y peligrosa la sugerencia del presidente Donald Trump. Y lo acusó y le dijo, ¿cómo que quiere destruir ciudades? Si su jale es de protegernos. Ese es el jale de él, no mío. El mío es administrar una ciudad. El trabajo de él es proteger un país. Nosotros somos parte de ese país. Y quien también no se quedó callado, pues también fue el gobernador, que le trae ganas. El gobernador de California que aprovechó. Gavin, que aprovechó para decir, güey, eso no se hace, güey.
10: No, es que sí.
0: Sí está mal, güey.
10: No sé qué es lo que quería decir.
0: No sé qué es lo que quería decir.
10: No sé qué es lo que quería decir, pero...
0: Pero sí, lo dijo, güey.
10: Lo dijo mal.
0: Sí, pero lo dijo. Oigan, en Estados Unidos anuncian para el 3 de diciembre la primera ejecución militar desde 1961. Y es que les voy a contar, vale la pena decir esto, ¿por qué? Porque estamos en el 2026, ¿sí? En el 2026, en las épocas que una chica, que por cierto ya regresó del coma, güey, una chica, ¿cómo se llama? La sancionada, güey. Ay, se me fue el nombre. Ahorita me voy a acordar, el vecino del bichito me va a acordar.
10: Krista Pike.
0: Krista Pike. Está en un hospital recuperándose. Ya despertó, güey. Ya despertó. Imagínate, te dormiste esperando de que ya no ibas a despertar. De repente te despiertan. ¿Qué pedo?
10: ¿Qué pasó?
0: Mucha gente dice, güey, esa es la consecuencia. Ella era satánica, güey.
10: Ajá, Simón.
0: Dice, está viviendo en vida lo que ella misma pidió en vida. Es un infierno lo que está viviendo, pero nosotros no podemos jugar con que si es satánica o no. Debemos apegarnos a lo que es derecho. ¿A ella qué, güey?
2: Es una persona, ¿no?
0: Sí, es una persona. Bueno, en estas épocas donde el gobierno norteamericano no pudo ejecutar con la inyección letal a una persona, sentenció así al fusilamiento. Desde 1961 no se consideraba esta forma, este castigo. Y sí, Nidal Malik Hassan, condenado por el desvivimiento. Estoy transmitiendo en vivo, perdón por las palabras que utilizo, es para que no me funen en Facebook. Tranquila, por el desvivimiento de 13 soldados en la base militar. Sí, va a pasar al paredón el próximo 3 de diciembre y va a ser ejecutado por militares.
2: ¡Qué loco!
0: ¿No? Así, güey. Madre del creador. Sí, estamos en 2026 y eso va a pasar en Estados Unidos.
10: ¡A la madre! ¡Qué gacho, no!
2: ¿Sí? Sí,
10: tener que acatar esa orden.
0: Sí, güey.
10: Ay, no.
0: Bueno, pues vamos a darle, ¿no?
10: ¡Arre! ¡Qué hermoso! Ay, güey, ya vi tiempo. Yo sí, ya vi la hora.
0: La verdad es que hay un montón de información internacional, güey. Pero vamos a dejarla ahí. Vamos a dejarla ahí porque...
10: Mucha, papi. Shaboom.
0: Fíjate, güey. Independentista. Fíjate, para que veas por dónde va el asunto. Un movimiento independentista gana en Quebec y prometen nuevo referéndum para separarse de Canadá. Y hacer Quebec seguramente el estado número... La estrella siguiente de Estados Unidos.
10: ¿Ellos sí se quieren juntar?
0: En Quebec, y ganaron, güey.
10: Y ellos se supone que son los que, bueno, es de las colonias francesas, ¿no? Que quedan toda esa área.
0: Güey, créemelo. En fin, José Reynoso.
10: Beso, los amo a todos.
0: Peque Pau.
2: Diviértase en el
0: Facebook. Brando Favela.
12: Buenos días, estamos transmitiendo desde el Facebook del Mejor para que se conecte.
0: Yo que usted entraba a la hora de la humillación.
10: ¿Ya, de plano?
2: Veremos.
0: ¿Sí? Ah. Métase en Facebook La Mejor Tijuana. Sí. Yo soy Antonio Cermeño, el Pony. Buenos días. Ay, por cierto, voy a un corte comercial. Este programa tiene comentarios que corresponden nada más a mí,
2: Simón,
0: a mis invitados y a mis compañeros, que son mis colaboradores.
2: Sí, confirmo.
0: Ay, por si usted no sabía, lo que sigue son comerciales.
10: Comerciales.
2: Encomienda.
0: Ah, soy Antonio Cermeño, el Pony. Buenos días. Encomienda su día. Adiós y verán.
2: ¡Qué bonito es!
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2: 6 de la mañana con 22 minutos.
0: Y no tiene chiste, nada más lo pones así, güey, con la piel para abajo y después para arriba. Uh-huh. 10 minutos, ya está.
2: Oye, de volada.
0: Eso es todo, ¿no? Lo compras y listo, congelado.
2: De volada, oye. Vétase al Facebook, La Mejor Tijuana, para que vea que estamos
0: y
2: hablando.
0: Y está delicioso. Agarras mostaza y salsita este de soya, la juntas y se la untas hacia arriba, güey. ¿Esto?
2: Quizás.
10: ¿La mostaza?
0: No, perdóname, miel.
2: Miel.
0: Miel. Miel. ¿Ahora? Sí, está muy bien.
2: Cocinando con Toño. Ah,
10: algo bien el desayuno de mi pony, ¿eh?
2: Métase.
0: Ya le quené.
10: El chololoco, men.
0: ¿Qué rollo, güey?
10: ¿Cómo andas, carnal?
0: No, pues admirado, loco.
10: ¿Por qué, papito?
0: Con el guardia, güey.
10: ¿Qué pasó?
0: ¿Sabías que el vato es mudo?
10: ¿A poco mudo?
0: Sí, güey, yo no sabía. No. Nunca el vato saludaba, yo dije, ¿por qué es guardia? Ajá. Hasta que me dijeron, no, el vato no saluda porque es mudo. Dije, ah, órale, qué calladito se lo tenía el joven. No. Tampoco no, güey, tampoco no.
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0: 6:26 y estamos en el
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0: La verdad sí me dieron una arrastrada, pero
2: pues ahora sí. ¿Tú trajiste un sándwich de huevo con jamón? ¿Huevo? ¿Jamón no cocinado?
0: Bueno,
3: pero... O sea, un huevo cocinado y un jamón frío.
2: Sin cocinar.
3: Ok.
0: Mira, en mi defensa...
3: Si ya tenías ahí la cazuela, ¿por qué no le pusiste el jamón? Una volteada nada más.
2: El huevo
0: me dio flojera.
2: Pero el huevo ya te coció el jamón en el camino.
0: Pues sí, ¿verdad?
3: Viene cocido, no viene cocinado.
2: Ándale, ajá, cocido.
0: Sí. Para la próxima prometo hacerlo. Bueno, no mucho.
2: Ay, no.
0: Bueno, estamos en el...
2: ¡Qué sutil cambio de...
0: Bueno.
2: Sutil cambio de tema.
3: Oigan.
0: ¿Qué hubo?
3: Ya hablando de cosas locales. Cuando me acá en México, ayer chocaron dos trailers, ¿supieron? Dejaron dos moridos, güey.
2: No manches.
3: Simón,
2: no
3: la carretera Tijuana, güey. Chocaron de frente los dos trailers.
2: Ah, ya.
3: En paz descansen los señores traileros.
2: No manches.
3: No sé de qué línea pertenecía, ni mucho menos, pero uno quedó prensado y ahí ardió y otro salió volando de la cabina y murió al caer.
0: Ay, no.
3: Al caer, güey.
0: Qué triste. Paz descanso.
3: Sí. Porque es gente que se la está jugando, pues.
0: Exacto.
3: Se la está jugando. Hay un caso que está bien loco, güey.
2: ¿Por qué, papito?
3: Porque hay una alerta Amber para localizar a un menor desaparecido. Ayer lo comentabas. Y yo dije, no le voy a entrar, pero después nos dimos cuenta que la chica la conocemos.
2: Ah, sí, claro.
3: ¿No? Y es que...
2: Su niña.
3: Hay una señora que se llama Xochitl Paola Hernández, anda muy agüitada. ¿Por qué? Porque haz de cuenta que ella se pone a vivir con un chavo, duró 5 años en unión libre, tuvieron un niño.
2: Uh-huh.
3: Un niño.
2: Niña.
3: Niña, una niña. La señora lo deja ver y todo el rollo, con el rollo de que su cumpleaños hace 2 años... Le dice, préstamela para llevarla a dar la vuelta. Pues es el papá, ¿no? Te la quiero aquí a las 8, por decir una hora, ¿no? No ha llegado. Desde hace 2 años el vato se la quitó. Eso se llama sustracción. Cuando el juez no te otorga, te lleva a los hijos, aunque seas el padre. Sí, pero no hay una orden del juez y tú no tienes la custodia, aguas. De hecho, el vato va a cárcel, güey. Se llama sustracción de menores. Pues aunque seas el padre, sí, aunque sea el padre, ¿no? Debe tener un gran motivo y un gran abogado para que lo saque. Bueno.
2: Fíjate, ella ha mencionado que en un inicio, cuando apenas, creo que unos meses después de que desapareció,
3: Simón,
2: encontraron que él estaba rentando una casa allá por el Maclovio y eso. Cuando le dijo a la policía esta situación, dijeron, no, pues es que es el papá de la niña, no se puede hacer.
3: No, sí se puede.
2: Fíjate.
3: En ese entonces no. Si no, había interpuesto una denuncia.
2: Ok.
3: Pero se tiene que poner denuncia. Es como, yo tengo un hijo. Tenemos un hijo, Peque, uh-huh, y yo tenemos un hijo que se llama Bebechito.
2: Ajá.
3: ¿Sí? ¿Quién se lo queda?
0: Ah.
3: Yo lo agarro y me lo llevo.
0: No, pues es mi hijo, yo lo quiero.
3: A ver, y me echas a la policía. Es que yo soy la mamá. Y el policía tiene que preguntar quién de los dos tiene la custodia.
0: Ok, ya.
2: Ah, ya.
3: No, pues yo vive conmigo, no. ¿Quién tiene la custodia? ¿El juez a quién se la otorgó?
2: Okay.
3: No, pues todavía no tenemos. Ah, pues entonces hay que interponer. Por eso hay que venir con nosotros los abogados familiares. Mm. Hola.
0: Marque.
3: Hola, amiguitos. Aquí es donde entro yo. ¿No? Y ya vemos que el juez le otorgue la custodia a uno de los dos padres.
2: Uh-huh.
3: La costumbre, no la ley. La costumbre, dice que las mujeres se lo quedan. No, no es cierto,
0: no,
3: ¿eh?
0: Sí, no
3: es cierto. Ya,
0: ya
3: no, los sí. Tiempos han cambiado, ¿eh? Bueno, el punto es que se lo llevó.
2: Simón.
3: Y no lo, y nadie sabe nada de su paradero y ella ya tiene 2 años buscándole. De repente busca en la escuela que hay una niña registrada a su nombre.
2: No manches.
3: ¿Sí? En una escuela van y preguntan y nadie la conoce.
2: Ah, caray.
3: ¿Sí?
0: Qué raro.
3: Sí, claro. Entonces, pues ahí está.
2: Yo pensé que ahorita con mi ejemplo se iban a pelear.
3: Es Emiliano, es un niño, ¿eh?
2: ¿Sabes qué? Creo que es otro caso, entonces.
3: Es otro caso.
0: Creo que el que dices tú es de otra mamá que tiene también igual muchos años
3: sin verlo. Son 2 casos diferentes. Uh-huh. Qué triste.
2: No manches.
3: Qué triste.
2: Boy, más feo aún, fíjate, 2. Casos así.
3: Ay, no. Oye, ¿por qué pregunta? Oye, Pony, y después de un divorcio incausal, ¿será incausado? ¿Quién se queda con la custodia? ¿Quién determina, el juez?
0: Sí. Que sea capaz de
3: es lo primero, ¿no? Es lo primero que define el juez. A ver, tienen hijos. A ver, ¿se van a divorciar? Sí, está bien, divórciense. Ya estuvo divorciados. Pero a ver, obligaciones, hijos. Mm. Sí hay uno. ¿Quién se lo va a quedar? ¿Ya lo decidieron? ¿Ustedes? No. Ah, pues entonces voy a decir yo.
2: Uy, qué gacho.
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3: A ver, vámonos pues a las noticias.
2: Ay, no.
3: Me da tristeza, me da coraje eso. En otro orden de ideas, quieren, en México ya se va a pagar solamente con... Y ayer pasó, ayer pasó en el Senado una ley donde ya todos vamos a pagar solamente con teléfonos y con tarjetas, así como usted lo escucha. La idea es desaparecer el flujo de dinero. ¿Y qué vamos a lograr con eso? Bueno, evitar lo que es el lavado.
4: Sí, correcto.
3: El lavado, sí. Pero, a ver, Pony, pero a ver, ¿cómo está eso que de lavado? ¿Cómo que pagar todo con eso? Mira, yo ya pago, no sé ustedes, ¿tú sí?
4: Sí.
3: Yo también. Yo ya pago todo con mi telefonito.
4: Simón.
0: También.
3: Todo, todo, todo ya lo pago con mi telefonito. Ahí tengo vinculada mi tarjeta y todo el rollo. Nomás ya nomás llegue y se lo pongo y pip. Ay, gracias, señor Cermeño. Gracias. ¿Sí me explico? Mm. ¿Es seguro? Sí, sí es seguro. Mientras no desbloquees mi teléfono, sí es seguro.
2: Aparte, antes de hacer el cargo, te hace el
3: recorrido del reconocimiento de cara. O sea, créamelo, sí es seguro, sí. La otra es la tarjeta. Es más, me preocupa más que se pierda mi cartera, porque cualquier persona puede agarrar mi tarjeta y pasarla y ahí sí no necesita reconocimiento facial.
2: Exacto.
3: ¿No? Y dice la presidenta Sheinbaum que iniciaríamos para pagar gasolina y las casetas de peaje, que es a donde van ahorita. Si tú quieres cargar gasolina, vas a tener que pagar solo con tarjeta. Esa es la propuesta. Todavía no hay fecha. Todavía no hay fecha. Pero así es de que si usted lo que dice, no, yo al pinche banco no voy ni más, son unos rateros. ¿Qué creen? Le tengo noticias. Va a tener que confiar en uno.
4: Va a tener que hacerlo.
0: Sí o sí.
3: Va a tener que confiar en uno sí o sí, porque si no, pues se va a quedar sin la posibilidad de pagar en algunos establecimientos. Pero ahora, eso, ¿no? es proyecto y es un proyecto de ley que ya pasó en el Senado y bueno, o sea, hay que esperar los tiempos legislativos. Y ya cuando sea ley, sí le voy a decir con tiempo, ¿qué cree?
2: No. Tiene hasta tal fecha.
3: Hasta tal fecha. Uh-huh. Oye, ¿cómo le van a hacer los demás? Oye, yo vendo tacos, ¿cómo le voy a hacer? Mira, yo te voy a decir una cosa. En mi oficina yo tengo una terminalita que la compré, creo que en Mercado Libre.
4: Simón.
3: La vinculas con tu cuenta, te cobra, listo. No es pretexto, güey. No. Oye, voy a tener que tener internet, eso sí. Eso sí, más bien preocúpate ahorita por agarrar una buena compañía de internet, que de estas, las que no fallen, en tu negocito, ahí en tu taquería, mi compa, que usted que me está escuchando, que está vendiendo burritos y todo ese rollo, ya entrele, váyale entrando, la neta no es nada difícil.
2: No, y no se espera al final, como pasa con las placas, como pasa con lo de las licencias, registro de línea.
3: El registro de la línea, exactamente, mejor váyale entrando. Y es más, hasta les sirve. Perdón, no me paga el gobierno para decir, gobierno, no me pagas. Pero hasta eso no está mala la idea. Imagínese usted, amigo, imagínese el señor de los burritos, que nomás acepte pagos con para empezar, tarjeta. No va a tener flujo de efectivo. Segundo, no lo van a asaltar.
4: Bueno, también, sí es cierto.
3: Tercero, no, es que no tengo cambio. Ay, no tiene un billete más chico. Ay, que no. ¿Sí me explico? Sí.
0: Te quitas esos rollos.
3: No hay problema, usted lléguele. ¿Cómo no? ¿Cuántos quiere? Tras, tras, tras, tenga. A ver, páseme su tarjeta. Listo, mi jefe. O por adelantado, ¿cuántos va a quedar? Son 20, tres burros, son 150 pesos. ¿Ok? Órale, démelos. No, primero págueme. ¡Tring! ¡Ah, mire qué padre! Ahora sí, ¿de qué los quiere?
4: Exacto.
3: ¿Qué le echamos, jefe? En fin, ¿ya tan pronto?
0: Sí, mijo.
3: Güey, ¿me traen carrereando?
0: Ya papi, sé, perdón.
2: ¿Así es esto?
0: Mucha noticia. La
3: mano, güey.
2: Muchas notas.
0: Una dispensa. Sí.
3: No me dieron chance de decir que el hijo de Andrés Manuel López Obrador y su hermano Pío ya pidieron, van a ser candidatos a diputados y con eso se ganan un fuero. Es decir, que la ley no les haga daño.
0: Chale.
3: ¿Y la de nepotismo?
4: ¿Qué pasó?
3: ¿Qué pasó con la de nepotismo?
0: Buenos días.

0: 6:38 y es momento de cruzar.
1: ¡Vámonos!
0: En San Isidro, filas normales, hay una espera de 2 horas. En la Drury Lane, 1:20. Centro y 1/2 hora. Y a Pattinson, 50 minutos.
1: Yeah.
0: En Otay, filas normales, 1 hora. En la Drury Lane, 2 horas. Centro y en el cruce patín, 1/2 hora.
1: La neta, nomás en San Isidro es donde hay machín fila, pero en la Centro y en lo demás, parece ser que está muy, muy hacia adelante. La Centro está ahí por donde está la fiscalía, ¿o cómo se llama? Las carnitas. Esas, ya sabe cuál.
2: O sea, la fiscalía, dando la vuelta.
1: Esa, la fiscalía, entonces.
2: El Poder Judicial, güey.
1: Es el Poder Judicial. Ahí mero. O sea, sí está larga.
0: La neta. Arre, Lulu, pues maneje con mucha precaución mientras hacemos la pausa.
2: Dice, y... el SAT, si se hace todo con tarjeta, el SAT va a estar pendiente de todos los movimientos que se hagan y más impuestos para el gobierno.
0: Yep.
2: Pues claro, ¿tú crees que lo hace para que tú tengas cambio, güey? Eso es una medida recaudatoria, güey.
1: Lo hacen de veras para no imprimir más papel.
2: Y muchos no confiamos en la tecnología, hay muchos hackers, clona iones, incluso los bancos te hacen fraudes. Yo en cuanto cae el dinero lo saco, no soy como muchos, de acuerdo, con eso de la tarjeta deben de ser las dos opciones. De hecho,
0: pues deberían,
2: sí,
0: ¿no?
2: Sí, de eso el deber ser, pero son los diputados y los senadores los que lo están aprobando.
3: ¡Cuídate, Wazowski! ¡Cuídate!
2: Un nuevo día, mi pareja tiene un puesto en sus ruedas, ahí podemos pagar, podemos pagar los impuestos en aduana, pero hay una transototota. Hay alguien que te cobra $350 de pura mordida para que nos dejen sacar el chacharero. Con lo que no con lo de no pagar en efectivo, esto terminaría. Wow.
0: Bueno.
2: Uy. Oni, 150 por 3 burritos, ¿dónde te los comes?
1: No, espérate, fue un ejemplo.
4: No, nomás era
2: para. Fue un ejemplo, güey.
4: Redondos.
2: Ahí terminas con chip como el celular y el dólar. ¿Y el dólar qué, papi?
1: Ah.
2: Bueno, pues va.
4: ¿Cierto? Ahí también.
2: Ya.
0: Bueno.
2: También ya pagan con tarjeta, güey.
0: Regresamos al show del Pony. Buenos días.
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10: 6:43 a.m.
11: Buenos días. Fíjate que nos están diciendo también acá. Están comentando la gente y eso se agrada. Conste, no es propuesta mía, amigos, ni la estoy defendiendo. Estoy diciendo lo que viene. Lo que viene. O sea, la verdad, yo, acuérdense que mi función es contarle lo que es. Y una racita aquí, amigos, nos están comentando acá en el Facebook, La Mejor Tijuana, que su esposo le tocó ver el choque ayer de los dos trailers. Lo vio de frente y que paró en el hospital de la impresión, ¿no? De lo mal que se puso. Güey, es que fue, no lo dimensionamos, o sea, oímos que fue un choque.
10: Y ya, ¿no?
11: Pero no dimensionamos, o sea, chocaron de frente dos trailers.
10: Qué feo, ¿eh?
11: De frente, uno de los conductores salió expulsado y el otro quedó prensado, y fallecieron los dos, güey. O sea, güey, saludos a toda la colegancia, solamente ellos saben, uno de los dos se quedó dormido, güey. Por eso, entre ellos siempre se echan carrilla de que no se anden periqueando. Y periquear no es el perico, no es lo que conocemos como...
10: Como tal.
11: No. Son pastillas para no dormirse, porque es cierto, vas en modo zombie, güey. Términos y cosas que solamente un trailero te lo puede explicar. Sí, y son recomendaciones que se hacen entre ellos, güey. Muchas veces ellos mismos lo dicen, no, la bronca no son los pensantes que se nos atraviesan. La bronca es los güeyes que vienen dormidos, güey. Que vienen bien... Y un alterado, ¿no? En fin, saludos a todos los traileros. Ánimo, muchachos. Mientras tanto. Ay, Dios
10: mío. Por cierto, estamos en vivo. Facebook, La Mejor Tijuana.
12: Pony, Pony, buenos días. Yo soy trailero. Hagan sus preguntas.
11: Ay, está.
10: Pero espérate.
11: ¿Qué hubo? Fíjate que...
13: Dime, mi hermoso.
11: Pues, vamos a ir al mondado. ¡Vas al Mondado!
13: ¡Ah, Mondado!
10: Acá, mijo.
13: Ya tenía mucho que no escuchaba esas botas.
10: ¿Y ese milagro?
11: O sea, que andamos bien de traer aquí a la señorita que está acá este lado.
10: Ah, ah, tú muy bien. Le diste right.
11: Ando trabajando de chofer de la Vale.
13: ¿A poco?
11: Órale,
13: Mondado, no sabía.
11: Su papá me dijo, cuídamela. Le dije, seguro, señor. Ajá. Yo me encargo.
13: Tú muy bien, Mondado.
11: Fíjate que fui al mecánico.
13: Ajá.
11: Me dijo el vato, buenos días. Buenos días, le dije, oiga, mi carro no arranca.
13: ¿Eh?
11: Y me dijo el vato, oiga, pues tráigamelo, no, aquí está. No, hombre, ¿cómo aquí está? Esa es una bicicleta.
13: ¿Limón?
11: Le dije, sí, ya lo sé, güey.
13: Ajá.
11: Le dije que mi carro no sirve, pero esta es una bicicleta, sí. ¿Con qué crees que me viene? Mi carro no arrancó, güey.
14: O sea, güey, no
11: lo cantas, güey. O sea, mi carro no sirve, güey. Hay que ir por él a la casa, güey.
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0: 6:49. Ya ha llegado el momento de los deportes. Buenos días.
1: Wow. Bueno, vamos a empezar con el deporte actual. ¿Qué te parece con el béisbol?
0: Bajo el sol.
1: Si ayer perdían, los Padres estaban eliminados. Y gracias al divino creador, ayer los Padres de San Diego vieron al final la luz.
2: La sufrieron.
1: Ganan 4-3, pero es que así han estado también los Brewers. Han ganado los dos primeros, cierto, pero sufridos. Hey, man, sí. El segundo fue un, nos dejaron tendidos en el terreno de juego. En el primero, bueno, la polémica que mencionaste. Y sin embargo, no han sido diferencia de dos carreras. No. Ese es el primer partido que pierden, obviamente, los Brewers. Y vino a ser contra San Diego. La serie se pone 2-1 a favor de los Brewers. Hoy juegan aquí en San Diego. ¿Sí es hoy o mañana?
3: Hoy
1: juegan aquí en San Diego los Padres con la necesidad de ganar.
3: Estamos hablando que los Cerveceros fueron, al menos en temporada regular, el mejor récord de la liga.
1: Sí.
3: De la liga,
1: no sé. Y los Padres le están dando la pelea.
3: Papi.
1: Si ganan hoy, todo se va a definir el sábado allá en Milwaukee.
3: Todo.
1: Pero primero hay que ganar hoy.
3: Hoy.
1: Primero hay que ganar hoy. Toda la temporada se resume al día de hoy, miércoles. Por el equipo sandieguino estará lanzando Buehler. ¿Cómo se dice?
3: ¿Sí?
1: ¿Buehler?
3: ¿Mm?
1: Buehler. Todavía no tengo anunciado quién va por los Brewers. Pero deben de sacar a uno de sus mejores.
3: Que Morejón, por cierto, ya va a estar activo ahora sí. Mason Miller, creo que por paternidad no va a estar todavía. Entonces, a ver, veamos.
1: A ver qué pasa.
3: Veamos.
1: A ver qué pasa. Por lo pronto los Padres se ganan 4-3. Bien. Matsui fue el ganador del partido, dame el favor. En labor de relevo. Los Dodgers ayer le ganan a los Bravos de Atlanta al son de 3-1.
3: Que también le sudó, ¿eh?
1: También le sudó. Bueno, fue un partido muy de picheos. Oye, los Cerveceros ayer perdieron, pero metieron 11 hits, güey. Los Padres ganan con apenas 6.
3: Sí, mon.
1: O sea, los Cerveceros están bateando.
3: Oye, el error ese que tuvieron ahí cuando entró Bogarts.
1: Sí. Bien. Sí. Bueno, pues hoy también se puede definir para el equipo de Los Ángeles. Si el día de hoy ganan allá en casa de los Braves, se acaba el asunto, ¿eh?
3: Simón.
1: Se acaba todo. La ventaja de haber ganado ayer es que fue de visita, güey.
3: Exacto.
1: Los Dodgers tienen hoy 2. Pueden perder hoy y no hay bronca y regresan a Chávez Ravín para jugar el quinto.
3: Es correcto.
1: Así. Recuerden que hay que ganar 3-5.
3: Que se ponga buena la serie, es lo único que queremos.
1: Y hoy hay partidos, ayer fueron los únicos partidos de la Nacional, hoy también juegan el...
3: Hoy juega la Americana también.
1: Sí. Hoy juega el juego número 3, Guardians. Los White Sox hoy pueden eliminar a los Guardianos. Y
3: recordemos que es en Chicago el juego.
1: Sí, y en Nueva York, si ganan las Rayas, donde juega nuestro tijuanense Aranda.
3: Sí, correcto.
1: Está
3: teniendo un mega...
1: Un temporadón.
3: Una mega postemporada.
1: Un temporadón muy bien por el tijuanense. Hoy pueden dejar fuera a las Rayas. Mm. Me gusta para un... Si fuéramos en justicia, un Rayas-Brewers, la final.
3: Si fuera en justicia.
1: En justicia.
3: Pero la neta, los Padres van a llegar, papi. Dice el Pelaco es que los Padres ganan la serie si no se rapa.
1: Ah, ok. Vámonos pues. Oigan, ayer hubo fútbol, güey, no quiero hablar de fútbol, güey. También es cierto que no es lo mismo, y lo dijo Rafa Márquez, güey, a ver, espérense. No es lo mismo jugar un mundial que jugar amistosos. Yo estoy conociendo y estoy dando la oportunidad a los morros, güey.
3: Exactamente.
1: O sea, lo mío es jugar con los morros. En Barcelona jugué en la selección B. Estoy viendo el cambio generacional, güey.
3: Exacto.
1: Porque tiene toda la razón. Actualmente, ¿quiénes serían? ¿A quién pondrías de titular de la selección como delanteros? A Raúl Jiménez, sí, que ya está viejo. Uh-huh. Sí, y Quiñones. Que aunque que ya está entrando a esa etapa, güey.
3: Sí.
1: Pero ¿quién le ayuda a Quiñones?
3: Sí, exacto.
1: El Chaquito no trae nada. La hormiga González no le atina ni bueno.
3: Ni con embudo.
1: No quiero. Y ni con embudo la mete, güey. Ni con embudo la mete, güey. O sea...
3: No.
1: ¿Quién sí me dejó buen sabor de boca? Por ejemplo, y creo que puede pegarla. Violante. Es un buen jugador.
3: Bueno.
1: Uh-huh. Ya vimos los desfiguros que andan haciendo algunos chavos que tienen que madurar. no por una acción, por un mal día, por una mala tarjeta roja, llamo a Mateo, ya eres mal jugador. No, yo creo que tienen que madurar y aprender a manejar situaciones en crisis. Estar en la selección es eso, güey.
3: Exactamente.
1: Es saber, no nomás ser bueno, sino saber manejar la situación. Ayer fue el colmo de los colmos, de todos modos. Como sea, perdimos contra el peor equipo en la eliminatoria de Sudamérica fue Chile, güey. ¿Sí? Bueno, contra ellos perdimos, güey.
3: 2-0.
1: Si México quería cambiarse de confederación, que todo el rollo, bueno, tendría que enfrentarse partidos a equipos como Chile, güey.
3: Oh. Y que es el peorcito. Ahora imagínate.
1: Sí,
3: ahora no. Imagínate.
1: Mejor no te imagines.
3: En otra noticia de fútbol, papito.
1: ¿Ay?
3: Messi juega su último juego con la selección.
1: ¿Ay?
3: Con la albiceleste.
1: ¿Ay?
3: ¿Y qué manera de despedirse con un gol de penal?
1: Qué raro. Muchos de esos fueron así, güey. Oigan, el día de hoy hay partidos de la WNBA. Nadie la pela, nomás nosotros, güey.
3: Today.
1: No, creo que nomás a mí me gusta. Sí, hoy hay partidos. Hoy el partido 2, las Valkyrias enfrentan a las Aces. Las Valkyrias van ganando.
3: Es correcto.
1: Y también el otro partido para el día de hoy, el sueño, el Dream contra las Liberty. Sí, Atlanta contra, no sé dónde juegan las Liberty, pero sí.
3: En Nueva York.
1: Nueva York, ahí está.
3: Nueva York.
1: Y en el fútbol femenil de voladita, partidos para esta semana. Los resultados ya les habíamos dado. Fútbol femenil, la jornada número 11, las Cholitas. ¿Cuándo es 17 de octubre? Ah, no, pues ahí es que va a haber pausa. Va a haber pausa. Ya me acordé por qué. Porque hay partidos de la selección mexicana femenil.
3: Se acerca al mundial, ¿no?
1: Son unas eliminatorias. Van a buscar el boleto a las Olimpiadas y al mundial.
3: Ah, vamos con todo, chicas.
1: Esa es la razón. Sí, claro.
3: Vamos con todo.
1: Vamos con todo. Así es de que hay una pausa. El próximo partido sería contra Puebla, allá en Puebla, de las Cholitas, y va a ser hasta el 17 de octubre.
3: La siguiente
1: hasta aquí hablamos. Llegó el
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1: Se hizo la mañana con 59 minutos.
2: Si va a ser usted un sándwich de huevo. Ay, perdón, es que estoy dando clases de rococina en el Facebook, la mejor
1: Tijuana. Métase, porque lo que estamos hablando. Ahora sí que aplica en su sección favorita de Cocinando con Toño.
2: Y sí, hazme pedazos, no le hace. 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
2: O sea, ¿no te gustó como lo dije?
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2: Está bien.
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9: 7:04 a.m. y es momento de cruzar San Isidro, fila normales, hay una espera de 2 horas. Si te vas por la Ready Lane, 1:20, centro y media hora, y a patín son 50 minutos. En Otay, fila normales, 1 hora de espera, la Ready Lane son 2 horas. Si te vas por la Sentry son media horita e igual a patín. Ya ha llegado el momento, miércoles de Remember Me. Porque recordar es volver a vivir. Sí. ¿Qué tiempos?
10: Sí. Sí, yo quiero que hoy participen conmigo.
11: Sí.
9: Por favor.
10: Que me digan de dónde vienen. ¿Quién anda por ahí? Que me manden un WhatsApp
12: al 664-342-4488.
10: Me digan, Pony, yo vengo de Jacona, Michoacán. O sea, de donde vengas, Yo en mi caso, pues yo vengo de Jacona, ¿no? Bueno, de Michoacán. Soy de tijuanense, pero es mi familia. Pero si usted viene de otra parte, que me diga, yo vengo de Jacona y no te puedes dejar de comer una torta de carnitas, ¿vale? En el mercado municipal, frente al santuario.
9: Qué rico.
10: Ay, perro. Ándale,
12: me gusta.
10: ¿Tu mamá de dónde es?
9: De San Blas el Fuerte.
10: San Blas el Fuerte. Dime, ¿la comida de San Blas?
9: Fíjate, unas tortas, güey.
10: Tortas.
9: Te lo juro.
10: ¿Tortas de qué, güey?
9: De machaca, tortas de jamón.
10: ¿En dónde, güey?
9: Ahí en el mercado municipal también.
10: A ver, si usted es de San Blas el Fuerte, métele su madre la pe... No puede ser, güey.
9: Te lo juro.
10: Güey, San Blas.
9: Las flautas con su caldito así especial.
10: Ah, pues eso sí cuenta. Pero ¿en dónde? Entonces, lo que quiero sacar de la gente es la comida típica.
9: Ajá.
10: Y el lugar, güey.
12: No, ¿a dónde van los turistas? No. ¿A dónde van los locales?
10: Sí, claro.
12: Los locatarios.
9: Ándale. Los chocomiles.
12: Los ciudadanos.
10: ¿Te gusta la idea?
12: Me encanta. ¿Sí?
10: Porque... Los de a pie, güey.
9: Los de a pie.
12: Los de a pie, exacto, Simón.
10: Los de a pie, la raza que anda a pie, carajo.
12: La raza que sí sabe, que sí vive ahí.
10: ¿Te gusta la idea?
9: ¡Arre, jalo!
12: Torta de
10: machaca. Torta de machaca, güey. Ir a San Blas, güey. Ir a San Blas, güey, para comerme una torta de machaca, güey.
9: Las hacen diferentes.

0: diferente.
1: ¡Cállate, por favor, carajo!
0: Es más, mi tía las hacía aquí en Rosario.
1: Por
0: Rosarito.
1: Favor, güey. Tu tía anda dando las tortas, güey.
0: Bueno, también.
1: ¡Hoy! ¡Voy!
2: Ay, y que tu pasta con Winnie también es seguro la misma.
0: ¡Ese es tijuanense!
1: En el tornamesa número uno, mientras tanto, el rey del acordeón y

0: Las comiendo esto en tal parte. Ya me vi, güey. En Mazatlán haciendo.
1: Ya me vi.
0: Oye, las líneas telefónicas, el teléfono.
1: 6083-907.
0: Vámonos, la mejor, buenos días.
2: Buenos días.
0: ¿Cuál va a ser, amigo? La 1. Ramón Ayala, ¿dónde te viste, vato?
2: Tijuana.
0: Ah, ok, güey. Gracias, bye. Aquí no hay cultura, güey. Okay. ¿Eh? Bueno, déjalo, güey, no sabe, güey. La mejor, buenos días.
3: Buenos días, Connie.
0: ¿Dónde te viste, viejo?
3: Ahora sí pusiste pura borracho, ¿no?
0: Ah, ¿qué le decís? ¿Qué? ¿Por qué no? Hasta, también por eso vas a regañar tú. Ah, tú hambriado. La mejor, buenos días.
2: Ya me vi en Mazatlán comiéndome un ceviche de sierra.
0: ¡Ay, güey! ¿Cuál va a ser, mijo? ¿La primera o la segunda?
2: ¿Eh?
0: ¿Cuál va a ser, Ramón Ayala o los cadetes?
2: La primera, Ramón Ayala.
0: Vámonos. Dos votos, la mejor, buenos días. ¿Cuál va a ser, mijo?
4: Hola, buenos días.
0: ¿Cuál va a ser?
4: La de Ramón Ayala.
0: Ya ganó, mija. ¿Dónde te viste?
4: En Guerrero, comiéndome unas deliciosas picadas llamadas aquí Sócano, favorita de chile verde.
5: Mándalo por WhatsApp para saber qué.
0: Mándalo ahora por WhatsApp para leerla.
5: Mija, somos el 90.7, pero ¿por qué te dices somos?
6: ¿Qué estamos haciendo?

0: 11 minutos.
1: En el tornamesa número uno. Los lugares de Tijuana y eso que se llama la fiesta de los panes.

0: Muchas gracias a los Tucanes de Tijuana que se portaron a todo dar con nuestra gente.
1: Precioso,
0: sí, y triunfaron acá en San Diego, güey. Aquí en Tijuana, dos fechas de palenque. Los Tucanes de Tijuana están súper de regreso, Súper de regreso. Tucanes de Tijuana, la fiesta de los panes, con...

0: papi, ahí canta tu carnal, ¿no?
1: No, güey. ¿Canta tu
0: hermano? Por el mechón,
1: papi. No, espérate, güey, se llama Hernán. Los tucanes, los tigres de Tijuana. Los tigres de Tijuana. Los tucanes del norte. ¡No! ¡Qué gracias! Los tigres del norte. Tornamesa número uno. Los panes. La fiesta de los tigres. Sí, me hice bolas, güey.
0: Ay, pero eso no cura.
1: Ay, que me dio coraje, güey. Me estaba ahogando. La mejor, buenos días.
2: Vámonos por los tucanes, Tony.
1: ¿Dónde te viste? ¿Dónde te viste, papi?
0: Bueno.
3: ¡Ey!
1: Ya saben, nos asustó, güey. 6083-9087, buenos días.
2: ¡Murmurri hermosas!
1: ¿Qué onda, papi? ¿Dónde te viste?
2: Allá en Hidalgo, que tenemos tacos de salchicha roja y rosquita.
1: ¡Ah! ¿De
0: salchicha roja?
3: Mijo, ¿pero por cuál vas?
1: ¿Cuál va a ser, mijo?
2: Por el party de los breaks.
1: ¡Ándale! Ya está. Gracias.
0: El party de los breaks.
1: La mejor, buenos días. La mejor, buenos días.
4: Buenos días.
1: ¿Cuál va a ser, mijo?
4: Bueno, por los tucanes de Tijuana.
1: Ya está. ¿Y dónde te viste, papi?
4: ¿Perdón?
1: ¿En dónde te viste? ¿De dónde eres?
4: Ah, no, pues ya me vi ahí en Las Pulgas.
1: No, ¿de dónde eres? ¿En Tijuana? De Zacatecas. ¿Y qué comen allá en Zacatecas, güey?
4: ¿Qué comemos ahora? Lo tradicional, pollo.
0: Ah, sí.
1: Un repollo.
0: En Las Pulgas.
3: Sí, en Las Pulgas.
1: Un repollo en Las Pulgas.
3: Somos 97, tú dices que somos.
4: La cura. Con la Facebook,
1: Sí, desde acá.

0: La verdad es que nomás que no queríamos decir.
1: 17 minutos. A veces relleno.
0: Oigan, gracias a toda la bandita. A ver, a ver, a ver. Ahí voy de voladita.
1: Échale, échale.
0: Algunos de los que llegaron, véngase.
2: ¿Qué tal, Pony? Mi querido Pony Specter, bebecito. A ver, Pony, ¿puede pasarme el número del señor que vende los aparatos para ahorrar energía?
0: No, espérate.
3: Pony, buenos días, Pony, buenos días. Un consejo, no compren taza, por esto son volaturas, porque se va mucho la luz y el agua. Se va mucho la luz y el agua. Ahorita no hay agua, que ya se fue la luz.
4: ¿Qué tal, Zaponi? Yo vengo de la mera Ciudad de México, papá.
0: Papi.
4: Y pues todo lo de la garnacha, tacos, sí. Todo lo que se te imagine es lo más sabroso de allá, papá. Ánimo, saludos, besos.
0: Allí en la CDMX tenemos de todo, papá.
1: Sí. Qué rico.
0: La neta, sí, güey. Para donde le des, güey. Para donde le des, güey. Y es más, lo que primero que se me vino a la mente fue algo que tengo que volver a hacer. Me vale gorro que venga la nutrióloga. Una torta, güey. Una torta de chilaquiles con milanesa, güey. Chupo, si es albur, güey. Qué chido.
5: ¿Qué tranza, mi Pony? Peque, bebecito. Yo soy de León, Guanajuato. No puedes dejar de comerte una rica y deliciosa guacamaya. Con su salsita bien picosa.
0: Sí, sí, sí. Y mil veces sí, güey. En ninguna parte he probado la salsita de León, güey. Esa que le echan al chicharrón, güey.
6: Pony. Yo soy de Michoacán. Ya tengo mucha gente en Michoacán, ¿no? Soy de Jungapeo, Michoacán, cerca de Tácuaro. Y no puedes faltar comer un pambazo ahí con Doña Maggie. El rancho vecino.
0: ¿Sí, no? Bueno, pues
1: sí, rico,
0: vámonos de volada porque tenemos que irnos al corte.
1: Sí, pero la mona, no, sin antes decirle que muy pendiente, porque traemos ese convivio que a usted le encanta. 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
0: Pony, yo vengo de Veracruz y no puedo dejar de comer unas empanadas de carne y unos tamales de elote con carne. Y todavía me dice aquí el vato, y lo primero que se viente, un café lechero ahí enfrente de la parroquia, güey. Que ya quedó la fama, pero ahí frente, ahí justo en el puerto, güey. Hombre, güey.
7: Regrésate tantito. ¿Tamal de elote con carne?
0: Sí, güey.
7: Ah, caray.
0: Empanadas de carne y unos tamales de elote.
7: Ah, ya.
0: Bueno,
7: ya combiné las dos cosas.
0: Sí.
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1: 7 de la mañana con 24 minutos. Buenos días.
0: Oiga, racita, la raza ya me mandó mensajes. Y los voy a estar sacando, no se preocupen.
29: Pero de la peque que sepa de cocina, si estás diciendo que no sabe cocinar ni un huevo, Pony. ¿Qué le vas a andar creyendo a la peque,
1: hey,
29: Pony?
1: ¡Ey, ey, ey!
30: O la típica de todo Sinaloa, mi Pony. La barbacoa, frijoles, puerco y sopa.
1: Ay, qué
30: fría.
1: Rico.
0: Se me hizo agua la boca.
1: A mí también se me antojó.
0: Qué rico. Se me hizo agua la boca, cabrón.
31: ¿Qué tal, Pony? Buenos días, equipo en cabina. 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
0: Dice, hola mis amigos, ya me vi en Guatemala con mole dulce, con plátano macho. Saludos.
1: Ay, plátano macho.
0: Mira, mijo, aquí en México somos bien alburados y por menos de eso, hijo de la chica.
32: Y sí.
0: ¿A poco no? Mira, aquí está el tres pelos. Córrele, sí, tres pelos. Córrele, güey, porque voy al aire.
32: No, hombre, solito se anda quemando el amigo con su plátano macho.
0: Ay, acá también se lo comen, güey. Y ahí en la CDMX también, güey. Sí. Y con camote, que es más duro.
32: Uy, pa, no te...
0: ¿Cuál prefieres, güey?
32: Ninguno de los dos.
0: Ahora pues, porque voy al aire.
32: Ya va, ya va.
0: ¿En neta,
32: Sí. Ah, sí.
0: A ver, tú vienes de la CDMX, ¿ya te vistes y en dónde, de volada? ¿Comiendo qué?
32: Xochimilco, tlayudas.
0: Ay, güey, pero son oaxaqueñas.
32: No, pero en Xochimilco venden unas bien padres.
0: ¿Neta?
32: ¿En serio?
0: Pues va. Ahora pues, ahorita sigo contigo, papi. Y gracias, qué bueno que estás acá, güey. Le recortaron los pelos, güey, le sacaron punta, güey. ¿No tienes micrófono? ¡Vámonos, el primero! ¡Primer duelo! ¡Ánimo! ¡Primer duelo en el torremesa número uno! Juan Sebastián y el joven viejo. Usted dice.
1: ¡Qué guapo estaba!
33: Con su sombrero.
0: No culpo a la guardia.
1: No, la
33: verdad. Le pone chispa a la fiesta. El joven viejo, el viejo.
0: Y olía bonito.
1: ¿Sí le llegué a
0: salir? No. Yo nomás pagaba a ver a dos personas en un palenque.
32: Para ir a verlo.
0: Ir a verlo. Juan Gabriel y Joan Sebastián. Y los dos tuve la oportunidad.
32: ¿Cómo se le siente el viejo?
0: ¡Cállate, güey! ¡Joan Sebastián! ¡El viejo joven contra!
32: ¡Oy, oy, oy!
0: ¡Oh!

0: siento que le da bota de amor.
1: Qué difícil se la puse. Sí. Juan Sebastián contra Antonio Aguilar.
2: Wow.
1: 683-907. La mejor, buenos días.
3: ¿Qué piensa, papá?
1: ¿Cuál va a ser, mijo?
3: Vámonos por la de Antonio Aguilar.
1: ¿Cuál va a ser? Oye, ¿dónde te viste, güey? ¿Dónde te viste, carnalito?
3: Entre Santa María, Santa Anita y Coruña, ahí en Viaducto Tlalpan, echándome unos calditos de gallina, papá, con
1: ay,
3: tu
1: madre. Ay, Padre Santo. Ahí por donde están los de Buturini, güey.
3: Ándale.
1: ¡Ah! Papi, y también traigo marca. Papi, te mando un abrazo, cuídate mucho. Ánimo. Es que los tacos de Boturini, güey, están toda la noche, güey.
2: Boturini.
0: No, sí, ni sí.
1: Ahora, échale. Y se me hace que me equivoqué. Y se me hace porque eso están acá para la GAM. La mejor, buenos días.
4: Buenos días, mi pony.
1: ¿Cuál va a ser?
4: La segunda, mi pony.
1: El Chivo, Antonio Aguilar. Ajá. ¿Dónde te viste? ¿Dónde te viste, papi?
4: Allá en Hidalgo, mi pony.
1: ¿En qué parte, güey?
4: Una barbacoa, esposo, con peito de maguey.
1: ¡Ay, güey! Ahí en Santiago, güey. Sí. En la carretera, en la México-Querétaro, ahí por Santiago.
4: Uy. O en el Fajayucan.
1: ¡Ándale! Si es Albur Zafo. Gracias. La mejor, buenos días.
5: Hola.
1: ¿Cuál va a ser, mijo?
4: El Chivo Brincado.
1: ¡Ya está! ¡Ya ganó, mijo! ¿Dónde te viste? ¿Dónde te viste? ¿Dónde te viste?
4: Yo me vi en el cerro... En el cerro de los Mochis, ahí donde están las antenas.
1: Ajá.
4: A un ladito, ahí están los cocos, ahí se vende una birria bien rica.
1: Ah, perro, mucha gente en los Mochis ahorita ya se les hizo agua a la boca. ¡Mi rey!
4: ¡Vale!
1: ¡Vámonos! ¡Somos el 97! ¡Tú dices que somos!
4: ¡La mejor Chivo Brincado!
1: ¡Ahora!

0: 7 de la mañana con 31 minutos.
1: Estuvo bueno el duelo, ¿no?
0: Sí, la verdad que sí, es miércoles de Remember Me.
1: Ahí está el duelo.
2: ¡Mierda! Desgraciado.
1: Juan Gabriel.
3: Sí, claro.
2: Mueve la cabecita, mueve la cabecita.
4: Esta canción.
0: La copita, la copita. Escúchalo.
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3: Chiquito.
4: Te admiro. Muchas gracias por los recuerdos.
1: Yo estaba enamorado de ese.
2: No, ya estaba jovencito.
0: Estaba
1: tiernito,
0: bonito.
1: Tiernito. Ven para acá, Brandon, para mientras. Una botanita.
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2: Una botanita.
4: 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Hay un triste adiós.
2: Hoy nomás.
1: No más, qué rol.
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2: Recién salidito del bote.
4: Mis lágrimas.
1: Ándale,
4: me
1: miran. Sí, sí, sí.
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2: Hoy nomás.
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1: ¡Contra!
2: ¡Hijo de su
0: madre! ¡Y te pasaste!
2: ¡Polo opuesto!
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1: Limpiecita la voz. Este es al revés, este es antes de entrar al bote.
0: ¡Ándale!
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0: 1-800-680-3907.
1: La mejor, buenos días. Ay, este no quiso votar. La mejor, buenos días. ¿Por cuál votas?
2: Ahora sí, mi pony, que me la pusiste dura.
1: No, no.
2: Ah, caray.
1: Te admiro. ¿Cuál va a ser?
2: Vámonos por Chalino.
1: Uf. ¿Dónde te viste?
2: Aquí en TJ. ¿Dónde más?
1: All right. No, pues, ok. Va. Gracias. La mejor, buenos días.
3: Hola, mi pony.
1: ¿Por cuál votas?
3: Voy a votar por la de Chalino.
1: Ok, va. ¿Dónde te viste, mijo?
3: Fíjate que ya me vine en la casa lavando los trajes con esa rola,
1: mijo. Gracias, ánimo. 683-907, buenos días. ¿Por cuál votas?
3: Vámonos por Juanda.
1: ¡Vámonos! Ah, ¿dónde te viste? ¿Dónde te viste?
3: Ahí en La Piedad, en el mercado de La Piedad, comiéndome un caldo michi.
1: ¡Ay, cómo no! El caldo michi, este güey no sabría de qué saber. No, si digo caldo michi, ¿de qué es, güey?
4: De gato.
0: De gato también.
1: No, Juan va a ser de gato, güey. De pescado, güey.
0: ¿Y por qué michi?
1: Pregúntale a mi compa. ¿Así se llama caldo michi?
3: Puede ponerle pescado, camarón, pero lleva repollo.
1: Tomate.
3: Que le da el sabor.
1: Sí, güey, sí, güey.
4: Seguro que no lleva pez gato.
1: ¡Que no, güey! A tomar, güey.
0: Pues por eso es mi ching.
1: Gracias, mijo. Abrazo. La mejor, buenos días.
3: Sí, buenos días.
1: ¿Cuál va a ser?
3: La de Chalino, ya para que gane.
1: Vámonos, ¿dónde te viste? ¿Dónde te viste, mijo?
3: Allá en Mulegé, comiéndome unos camaroncitos en la playa.
1: Hermoso Mulegé, viejo. No, hombre, es un paraíso en la tierra, güey. De verdad. Yo no sé qué está haciendo aquí en Tijuana. Mi rey, somos el 90.7. ¿Tú dices que somos? Yo me vi en Loreto, a California Sur, con unas almejas chocolatas, güey, así con su cremita. ¡Ay, Diosito santo!

0: 7:37.
1: Eso se puso bueno. Eso se puso bueno. Oigan, gracias por los WhatsApp que me mandaron fuera del aire. Uno los puedo pasar, otros no, porque tengo bien poquito tiempo. A ver, de voladita.
2: Buenos días, pone a todos en la cabina. Yo me vi allá en Culiacán, Sinaloa, ahí por el papalote, comiéndome una campechana, pero hace como 25 años, cuando eran las campechanas, algo bien.
1: Pues. Algo bien.
3: Pony, ya me vi en Choy, Sinaloa, allá por fuerte, comiendo tortas. ¿Tortas de qué dices?
1: ¡Ándale! ¡De machaca, güey!
4: En mi defensa,
3: ya me vi en Veracruz, con un arrocito a la tumbada, con una elodia.
5: Nomás escuché a ese de México, con sus comidas exóticas, y se me hizo.
6: También en la ciudad de Navojoa, Sonora, ya me vi comiendo un dobo de doble salchicha de ahí de la pesqueira.
1: Muy sabroso, ah, sí, cabrón. Ahí era 5 de mayo, va a decir. No hay más. En el 5 de mayo, ahí en Navojoa. No, güey. Ahí en Navojoa, ¿sabes qué? Los taquitos de nada del mercado municipal, güey. Yo no se las creía a mi esposa, güey. Y mi esposa es fanática de ir. Por ejemplo, si, yo creo que lo primero que te diría mi esposa. Ya me vi en Navojoa, en el mercado municipal, comiendo mucho comil, güey. Un chocomil, güey. ¿Sí? Hija, aquí también hay chocomil. Me vale madre. No, allá lo haces mejor.
0: Diferente.
1: Wey. Pero yo los taquitos de nada. Y contra esquina el mercado municipal, ahí está la sopa de mariscos. ¡Ah, hijo de su chico!
7: ¡Qué rico! Pero a ver qué.
1: Yo, la neta, he sido muy vago, güey. En México he sido muy vago. Pocos estados me quedan.
0: ¿Taquitos de nada?
1: De nada, güey. Sí, son unos doraditos así de nada, güey. Y tienen más verdura, pepinos y la madre, iglesia. Por eso me tacos de nada. Ahí, ¿sabes? Ahí comí con el Vale. Ahí conocí al Valentín Elizalde.
7: No manches.
1: Ay, güey, sí.
0: Historias de vida.
1: Ahí un día ya lo tocábamos acá en la radio y fui de vacaciones con mi esposa de Navojoa y ahí andaba, estaba comiendo unos tacos, güey.
0: No manches.
1: ¿Simón?
7: Y por eso sacó la canción. No.
1: Joder, tu rechinada, güey. Vas a venir americana de volada porque
0: sí, hemos quemado. Sí, San Isidro, filas normales, hay una espera de 2 horas. El Drury Lane, 1:40. Centri, 40 minutos. Y Patín, 1:20. En Otay, filas normales, 1:30. El Drury Lane, 2 horas. Centri y en el cruce Patín, media horita. Hacemos la pausa y regresamos.
1: Saludos a Trespero, le manda el profe, el tío Luis, le manda saludos.
0: Ah, saludos.
1: Luisito Gutiérrez, Luisito de Comex, te mandamos abrazos, papi.
7: Precioso.
0: Show del Pony, buenos días.
8: Vamos a un corte comercial.

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20: Las 7 de la mañana con 45 minutos. Buenos días.
21: Ay, recordar
20: es volver a vivir.
1: ¿Qué tiempo?
21: Ahí va.
20: Qué bonito.
21: Ahí te va. Una de traileros, güey.
20: Échale.
1: De traileros.
21: Vamos a echarle de traileros, ¿te parece?
20: A ver. Arre, Lulú.
21: Una. Cuiche, muy bonito.
20: Ay.
21: Una de traileros.
22: Dos mujeres.
1: ¿Sí es de traileros?
21: Claro.

0: tuya, San Luis.
1: 683
2: 907.
1: Dos mujeres contra el chofer. La mejor, buenos días. ¿Por cuál votas?
3: Buenos días, Pony. Por dos mujeres y un pepino.
1: Ahí está. Gracias. ¿Dónde te viste? ¿Dónde te viste, güey?
3: En Ciudad Juárez, comiéndome una torta de colita de pavo.
1: ¡Ay, papi! Ay, claro. ¿Y el burrito de dónde es, güey? La neta.
3: También de Ciudad Juárez.
1: ¡Yo, ole!
3: El 5 de febrero.
1: ¡Ándele! Sí, sabes. Ya vi que sí es de Juárez. ¡Abrazo, mijo! ¡Gracias!
2: ¡Arriba, arriba Juárez! Juárez.
1: ¡Arriba! ¡Saludos! ¡Y arriba, Juárez! ¡Claro que sí! Wow. ¡La mejor, buenos días! Por todo, la mejor, buenos días. ¿Por cuál votas?
4: Pony, buenos días.
1: ¿Cuál va a ser?
4: La segunda, Pony.
1: El chofer. ¿Dónde te viste? ¿Dónde te viste, papi?
4: En Mazatlán, comiéndome un sándwich con jamón y huevo. El jamón medio cocido. No muy cocido.
5: No muy cocido. El jamón.
4: No muy cocido.
1: Gracias, mi compa. La mejor, buenos días. ¿Por cuál votas?
2: La que sigue.
1: Ok, chido. Tenemos problemas con la línea 1. La mejor, buenos días. ¿Por cuál votas?
3: Hola, Pony, por dos mujeres y un camino.
1: Wow. Órale, va. ¿Dónde te viste?
3: En Torreón, Coahuila, con unas gorditas de cogedor.
1: ¡Ay, papi! Oh, y luego te vas al Cerro de las Noas, güey.
3: Al Cerro de las Noas, ahí por la primero de mayo.
1: Sí sabes. No, gracias, mijo.
5: Pony, tú sí sabes.
1: Te estoy diciendo que yo conozco casi... Hay tres estados nomás que no conozco. La 6083-907, la mejor, buenos días. Bueno, ¿cuál va a ser? Digo, ¿cuál, mija?
6: La dos.
1: El chofer de Vicente. ¿Dónde te viste, mija?
6: Viendo la arrolladora.
1: Muy bien. Mazatlán. Sí. Mazatlán. Sí. Gracias.
5: Creo que la pensaba que íbamos a dar el premio.
1: Último.
2: Simón.
1: Este es el voto ganador.
2: Simón.
1: La mejor, buenos días.
6: Buenos días, Tony. Con dos mujeres y un camino.
1: ¡Órale, va! ¿Con saludos para quién, hermosa?
6: Todos ustedes que nos hacen las mañanas bien chidas.
1: Oye.
6: Ya me vi comiendo una bomba de colágeno en Cuernavaca, Morelos. Esas patitas de pollo con habas. Para las patas de gallo y nada más.
5: Mija, somos el 90.7, pero
2: ¿por qué
5: tú lo dices?
2: ¡Somos!
6: ¡La mejor!
1: Que dijiste Cuernavaca y lo primero que se vino a la mente fue Cuatro Vientos, mija, o Tres Marías. ¡Ah! ¡Una asesinita con requesón! ¡Papillo, se ve!

0: 7 de la mañana con 52 minutos y estamos en miércoles de Remember Me, porque recordar es volver a vivir. Ah, qué bárbaro, ¿eh?
1: Cositas, mijo.
2: Con el todo. Mismo amor.
1: Vámonos, ¿o qué onda?
0: Arre, Lulú, jalo.
1: Vamos a darle última, ¿no? ¿Si casamos?
0: Sí.
2: ¿Cómo no hay?
0: Ay, no, esa no.
1: Va a ser de voladita.
3: Para que no sigan mal.
1: El vira, el gira de los recoditos.

0: Es como bailar el agua de piña de Oaxaca, güey, pero con banda.
1: Ándale.
0: La mejor, buenos días, 683, buenos días.
2: Buenos días.
0: Gira, gira, de Recoditos o El Mechón.
2: La El Mechón.
0: Vámonos, ¿dónde te viste? ¿Dónde te viste, mijo?
2: Allá en la playa, allá en Santiago Xulinca, Mayarit.
0: Comiendo tortas de machaca, ¿verdad?
2: Con la
0: gracias.
3: Chocomil, Chocomil.
0: La mejor, buenos días.
2: Buenos días, buenos días.
0: ¿Cuál va a ser, mijo?
2: Gira, gira.
0: ¿Dónde te viste? ¿Dónde te viste, papi?
2: Me vi en Disney.
0: Ay, cállate.
1: Comiendo pierna de pavo.
0: Te hizo con una pierna de pavo. La mejor, buenos días. Bueno, bueno. Oye, ¿dónde te viste? ¿Dónde te viste?
4: En Mazatlán.
0: ¿Qué estás haciendo? ¿Qué comiste? ¿Qué comes? ¿Qué comes?
4: Un muchachón.
3: Lo mismo pensé yo.
1: Un muchachón.
0: ¿Cómo se llama
3: la mejor,
0: buenos días?
3: Un mazatleco.
0: La mejor, buenos días. Ahí para los monos comiendo. Recoditos, se empató, güey.
1: 2-2.
0: Se empató. ¿Dónde te viste? ¿Dónde? Ah, ese. Este voto es el ganador. La mejor, buenos días.
2: Buenos días, Boni.
0: ¿Cuál va a ser?
2: Por la primera, mi rey.
0: El gira, gira. Vámonos, recio. ¿Dónde te viste? ¿Dónde te viste?
2: En el Meritito, Boni, de Aguato.
0: Vámonos, ¿y qué estás comiendo?
2: Oh, pues allá se
0: come
2: mucho el tamalito de puerco.
0: ¡Vámonos!
1: ¡Mijo! Somos el 90.7, pero porque tú lo dices...
3: ¡Somos!
2: ¡Los mejores Teletubbies!
0: ¡Vámonos!

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1: Las 7 de la mañana con 57 minutos. Y hasta aquí llegó el miércoles de Remember Me. 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Hacemos la pausa y regresamos en el show del Pony. Buenos días.
0: Vamos a un corte comercial.
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1: 8:03.
2: Tienes que ofrecer una disculpa pública. Mucha gente te está...
1: Sí, ya sé.
2: Te están funando bien machine.
1: Ofrece...
2: Que la rola que ganó fue la del gira de los Recoditos y que pusiste la de Vergelitos.
1: Sí, ya, la neta
2: dile
1: sí.
2: Dile la neta que fue un error de dedo.
1: Fue un error de dedo y la neta puse esa.
2: Se llama Gira las dos.
1: Sí, entonces fue mi culpa.
2: Fue el click ahí.
3: Le llamó mala atención el nombre de Vergelitos. ¿Quién sabe por qué?
2: ¿Quién sabe por qué?
1: Ofrezco una disculpa pública, muchachos. 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En San Isidro, filas normales, hay una espera de 2 horas. 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Y Matín, 1 hora 20. Si te vas por Otay, filas normales, hay una espera de 1 hora y media. Drury Lane, 2 horas. Centri y en el cruce Patín, 40 minutos.
2: La gentuza con la que hay que trabajar.
1: Ni modo.
3: Ni modo, papi, así nos tocó.
1: Es lo que mandaron.
2: Eso es lo que... Eso es lo que hay. Lo ni siento. Modo, imagínense, no. Ustedes la soportan un ratito. Yo tengo 4 horas.
3: Ay.
2: En fin, regreso con alguien que sí quiero y aprecio, con nuestras nutriólogas. ¿Sí? En el show del pony.
1: Pero

0: 8 de la mañana con 7 minutos. 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
2: Sí, quiero.
1: Oigan, están con nosotros nuestras nutriólogas. Hola. Elsie Ramírez. ¿Cómo estás, Elsie?
3: Oli, muy bien.
1: Y Paulita Guarneros.
4: Oli.
1: ¿Cómo están?
4: Bien, con el calor, ya, suéltame.
1: Con el calor. Ya, ¿qué nos traemos? A ver, ¿qué tenemos para el día de hoy?
4: Ok, hace como unas 2-3 sesiones nos habías preguntado sobre por qué a veces sucede que cuando nos vamos a vivir en pareja, ajá, empezamos a subir, ¿no?
1: Sí, claro. Parece que de verdad sí es cierto. Cuando no, cuando estás solterillo.
4: Ajá, todo bien. Solterilla. Sí,
1: todo bien. Ay, sí. Ajá. Y te apenas te juntas, te casas, lo que sea. Ajá. Pero te vas a vivir con ella o con él.
4: Ajá.
1: Y los dos, los dos se van como que me los inflaron.
4: Sí, sí, sí, sí.
1: ¿No?
4: Y ¿sabes qué? Es bien chistoso porque hay pacientes que dicen, no, después de que yo me casé, ya no pude regresar a mi peso. Y ahora les tenemos como, ¿por qué pasa? O sea, ¿qué tiene que ver y qué
1: podemos
4: hacer?
1: Yo sé es que a las mujeres, paso diario de y la estimulación de, con las relaciones, punto.
2: El delicious.
1: Con el delicious empiezan a embarnecer.
4: Ajá.
1: Que esa es la razón.
4: Ah, no, o sea,
1: como que se masajean las carnes y empiezan a agarrar formitas.
0: Le crece a uno las caderas, dijo mi mamá.
1: Sí, exactamente. Sí, sí, sí.
0: O ella, dice mi mamá, ella ya no
1: ya
0: es señorita.
4: Ya no es señorita.
0: Ya no es señorita.
1: ¿Por qué? Porque las caderas.
0: O las caderas están más grandes.
4: O sea, sí hay cambios, pues. O sea, sí hay estimulaciones hormonales, pero no para subir de peso. O sea, es diferente, es diferente. Pero sí tienen que ver. O sea, incluso la pregunta siempre es, oigan, pero entonces el amor engorda, o sea.
1: Sí, el amor engorda.
4: No,
1: sí engorda, no. Elsie. No, ¿tú qué sabes de amor si no has besado un burro?
0: O sea.
1: ¿Cuántas veces has estado juntada o casada?
3: No, pues ninguna.
1: Ay, está entonces. Pero la dama no creo.
3: Hace cuenta que el enamoramiento por sí solo no hace subir grasa corporal. Son los hábitos que se viven. Por ejemplo, el entorno, los hábitos que tiene tu pareja, todo eso se. Ajá, la alimentación, todo eso se pega como quien dice, pues.
4: A ver, o sea, por ejemplo, cuando iniciamos una relación, ¿qué es lo primero que pasa cuando empiezas a vivir con una persona? A ver, ¿qué les pasó a ustedes en su. Cuando vivieron.
1: No se puede decir al aire.
4: Pero de hábitos como de comida.
1: Eso sí.
4: Como qué cambios sí hubo en su rutina, por ejemplo, contigo.
1: Híjole. La verdad es que me entregué a los placeres. Cuando digo los placeres, no hablo de cosas feas. A los placeres. ¿Qué comemos?
4: Claro.
1: ¿Qué quieres comer?
4: Sí.
1: Leanita se esmeraba. Ajá. ¿Qué se te antoja? Sí. ¿Cuáles son tus comidas favoritas? Oh, me gustan los sopes, me gustan los burritos,
4: claro,
1: me gustan las flautas, me gustan eso. Y la Leanita se esmeraba. Al principio le salían de la pero nos las.
4: Pero ahora, ¿qué tal? ¿Ahora qué tal?
1: Esto te lo cuento, la Leanita. Hacíamos un kilo de flautas, güey. Un kilo de tortillas. Las dorábamos y así como iba saliendo, las íbamos comiendo, güey. Nos acabamos el kilo de tortillas.
4: Dios mío.
0: Y el postrecito.
1: Claro, sí, claro. Sí, llegábamos al Cali, comprábamos paletas, güey, de esas. Ah, paletas. Y todavía, cuando sabíamos que habíamos comido demasiado, comprábamos latitas de atún para.
4: La vida fija.
1: Es que ya pecamos. Ya pecamos mucho.
4: Eso es lo que pasa. O sea, cuando empezamos a salir con alguien o ya empezamos a cambiar los hábitos, pues entonces que las citas son fuera, ¿no? Que vamos a comer a no sé qué.
1: Sí.
4: Y si luego vamos por el postre. Y luego, ¿y si compramos unas papitas para ver una película? Y si, ¿sabes? Sí, sí. Entonces, empiezan a pasar todas estas.
1: Los tacos, acuérdate, los tacos
4: claro
1: de nuestros. Porque teníamos nuestros taqueros de mañana,
4: ajá,
1: favoritos.
4: Claro.
1: Nuestros taqueros de mediodía.
4: Y los de la noche.
1: Y los de la noche.
4: Claro.
1: Sí, los de la ermita nunca faltaban.
4: Claro. O también que van a echar un pistito también
1: un drinks,
4: por ahí. Se van unos drinksitos. De que vamos el viernes, sábado y el domingo vamos a tirarnos a existir. Sí. O sea, a lo mejor si uno de los dos estaba acostumbrado a hacer ejercicio, no sé, 3, 4, 5 veces a la semana. Me dice, no, pero pues hay que ir al cine.
1: Yo, la Leana, sí, claro.
4: Ajá,
1: sí,
4: que no,
1: nuestra
4: ya
1: historia.
4: Me dice, no, ya, mejor, pues ya estamos en el cine, pues unas palomitas. ¿no? Entonces, sí. empiezan a cambiar decisiones, como decía Elsie, en nuestro entorno, pero desde el que nosotros queremos complacer también y sentirnos felices y estar con las personas. O sea, el que nos genera esa endorfina y esas ganas, como que sí, la comida sabe hasta más rica cuando la pedimos en pareja, ¿no? O sea, hasta el postre y todo eso es de que, ay, sí, vamos a sí. compartirlo, ¿no?
1: Sí, soy. ¿Sí? Sí, compartes todo, neta, güey.
4: Sí, incluso
1: te sabes qué, y te vale, güey.
4: Sí, te relajas.
1: O sea, créemelo, los primeros meses no te cae el 20 de, güey, estás engordando. O vas a engordar, güey.
4: O incluso hasta los festejos, los aniversarios, que si van al cumpleaños de alguien, que si que la familia tiene algo, que si el cumpleaños del tío de no sé quién de mi lado, vamos al fin de semana.
1: Pero ya basta hablar de mí, ¿por qué? O sea, ¿qué tiene que ver esto? ¿Qué tiene que ver esto?
3: Que al final de cuentas, pues todos los hábitos se van a sincronizar en la pareja, o sea, tanto malos como buenos. Y al final de cuentas, si la pareja está acostumbrada a cenar de que muy tarde, uh-huh. o tener reuniones todos los viernes y picar, pues...
1: De eso se trata el
4: matrimonio.
1: Te digo que no has vivido con nadie, mija.
2: Ay, de vivir juntos.
4: O dormirse tarde también eso afecta un chorro. Sí, o sea, el cambio de rutina en el sueño hace que incluso la otra persona tenga más ansiedad durante el día, porque no está acostumbrada a dormir tampoco, pues. Entonces eso genera que la otra persona esté pique y pique comida durante el día, ¿no? Entonces.
2: Y yo.
1: Déjame ir una rolita.
4: Va.
1: Ahorita regreso porque al regreso nos vas a platicar de...
4: De cuáles son como estos hábitos que tiene la pareja. Como que qué puedo hacer, qué cambios me están sucediendo.
1: Parejas jóvenes y no tan jóvenes, es porque correcto. No han evolucionado, ¿eh?
4: Uh-huh.
1: Parejas jóvenes... Y no tan jóvenes, regresamos con nuestras nutriólogas.
2: Elsie Ramírez y Paola
0: Guarnero.

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3: Yeah, you're right. 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
0: Regresamos, Chopin.
4: Vamos a un corte comercial. 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
4: Continuamos con nuestro programa.
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0: 8 de la mañana con 22.
1: Oigan, está chateando con ustedes Elsie y Paola. Chatea con ellas al
0: 664-342-4488.
1: La pregunta que quieras ahorita, la pregunta es gratuita, aquí, por WhatsApp.
3: 664-342-4488.
1: Regresamos.
0: El show del Pony, pero sí.

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1: A ver, ¿estás recién casado o todavía, o no recién casado, pero eres de los que con el matrimonio te inflaste? No voy a decir te engordaste.
2: Embarneciste.
1: Embarneciste. Te pusiste, te parece ahora Barney. Por eso me...
3: Ponte a dieta, perro.
1: A mí me pasó, güey. A mí me pasó. Yo era delgadito, así como Brandon.
2: Una varita de nardo.
1: La verdad es que no, siempre fui gordo. Pero sí, o sea, no se la crean. ¿Qué onda? A ver, ¿qué sigue? ¿Qué siguen? ¿Qué nos quedamos? A ver, Elsie.
4: Ok, aquí hace cuenta que nuestro cerebro aprende y se adapta a la convivencia con alguien. Por ejemplo, en primer lugar, aprendemos lo que vemos. Y vamos a recomendar aquí, si tu pareja está acostumbrada a pedir pizza los viernes, que sea agarrar como otro hábito, por ejemplo, ir a caminar. Entonces, esto se va haciendo hábito, costumbre, y ya, por ejemplo, la
1: ¿en lugar de la pizza?
2: O sea, vamos a caminar por la pizza.
4: Ajá, a caminar por la pizza. O después de... Entonces, okay. Esa sería una opción.
1: Vives en las fuentes y dices, vamos por una pizza, sí, a las 5 y 10. Ah, ok, caminando.
2: Yo sí tenía una paciente que así bajaba, que dijeron, que no quiero dejar de comer rico, pero voy a hacer algo diferente. Entonces, vive aquí en Colinas y se bajaba caminando hasta un fo para ir, pues, o sea, y comerse su fo tranquilamente, pues, pero iban en el date de toda la bajada y de regreso era toda la subida empinada de Colinas. Ah, ¿verdad?
5: Toda la subida empinada. Wow.
0: Después también.
2: No, y otra cosa es que también lo que, como lo empezamos a hacer muchas veces, no sé, imagínate que ya tienes unos 6 meses viviendo con esa persona. Entonces todos los días estás repitiendo los mismos patrones, ¿no? Los hábitos de la otra persona, las formas de comer, te adaptas, tanto hombres como mujeres, ¿no? Porque a veces me ha llegado a pasar que hay pacientes hombres que son los que llevan la batuta de la cocina. Dices, no, pero es que a mí me gusta de esta manera. O ya no desayunan porque la otra persona no desayuna. No, ¿para qué hago comida nada más para mí? O sea, empiezan a ver estos cambios en las mismas decisiones que a lo mejor nosotros ya traíamos muy marcadas.
1: Yo te lo decía, pues, en la mañana, ¿qué tacos desayunamos?
5: Sí, es
1: de birria.
5: Ándale.
1: De birria. Con tu birriero favorito, que allá hay por todo Tijuana. A mediodía, ¿qué comes? Pues unas carnitas, traemos unas carnitas.
5: Claro, papi.
1: Y en la noche, ¿qué cenas? Un tamalito.
5: Claro. Y,
1: wow, o sea...
2: O incluso ahorita que dijiste eso, empiezas a relacionar cosas con la comida. Por ejemplo, de que dices, el desayuno, pues yo sé que si vamos a los taquitos de doña...
1: Y se hace costumbre, sí, ¿no? Sí.
2: O se me antoja, como dijeron, lo de la pizza. Ay, película, una pizzita, ¿o qué? O sea, ¿sabes cómo?
1: Ah, sí, sinónimo de película es pizza.
2: Ajá, sí. Empezamos a relacionar eventos con comida, o sea, específicamente. Entonces se empieza ya como un hábito de que, ay, como que quiero algo... Y la otra persona ya va a decir, ah, pizza o burger, o sabes cómo empieza este hábito de pues la convivencia, ¿no?
5: Bueno, no me veo diciendo película. ¡Oh, apio!
1: ¡Zanahoria!
2: Pero ¿qué tal así un bolsito con jícama, zanahoria, limón, tajín, cacahuatitos, chilito?
4: Ahí ya cambia.
2: O sea,
1: eso sí, güey.
5: Puro loco, no tostilocos, puro loco.
2: Ajá, puro loco, exactamente. Verdura loca.
1: Sí, verdura loca.
2: Puedes ser verdura loca.
1: Eso sí, güey, de veras, ir a empezar a cambiar el hábito, los hábitos.
2: Y a lo mejor no dejar de comer esa bolsita de papas, bueno, esa bolsa, pero a lo mejor que sea una versión más pequeña y echarle verdurita y echarle ahí chamuisito sin azúcar. O sea, hacer pequeños cambios para que sigas teniendo esta convivencia y esta relación positiva con la comida, con tu pareja, pero que no sea el Monchis total.
5: ¿En una pizza hecha en casa, esas de berenjena?
2: O una
1: deliciosas.
2: O una pizza con el pan pita.
1: Por ejemplo. Sí. Hoy la otra.
2: Ese sí sabe buena.
5: Imagínate con el masculino ahí.
1: No, ya. Lo cierto es de que todas estas cosas no parecen atractivas. Esa es la realidad.
2: Sí.
1: O sea, lo que dice el bebechito no dista mucho la verdad. Uno no piensa a uno, ¡ay, verduras!
5: ¡Qué emoción!
4: ¿Quién parte?
1: Siempre que decimos, ¿qué onda? Cuando estábamos solteros, agarrabas el carro y agarrabas, no sé, para Ensenada. ¿Y qué es lo primero que llegas? Llegas a un Calimax y compras las papitas, compras las sodas, compra eso. A lo mejor hasta unas chelas para el camino.
4: Ándale.
1: No es cierto, unos coolers o algo. no piensas en, ay, llegamos por agua. Claro. Agua sin azúcar. Sí. Este,
6: oh, my God.
1: Tráete unos tajines.
6: ¡Me lo que me encontré, Antonio!
2: Ay, yo. Una, yo sí soy.
1: Unas jícamas.
2: Pero, por ejemplo, ahora, ¿como qué acuerdos en pareja pueden hacer para, pues, cuidarnos, ¿no? O sea, para evitar que haya este aumento.
1: ¿Trae solución?
2: Tan marcado. Claro. Sí.
1: A ver, venga.
4: Ok, venga. Número uno sería...
1: Número uno. Parejas, pongan atención.
4: Respetar el hambre y la saciedad. Ha pasado que, por ejemplo, cuando están comiendo... uno ya se siente de que satisfecho, pero por compromiso se quiere acabar todo.
1: Exacto. Sí.
2: O incluso porque... cuando cocina a alguien y que dice, ay, es que ay, ya no quiero. Bueno, échamelo, yo me lo acabo.
1: Ah, soy
2: ¿no?
1: yo.
2: O sea, incluso
1: es de cuando... lástima.
6: Soy yo.
1: Ah, soy el gordo de lástima.
2: Incluso hasta cuando tienen ya hijos, empieza el, no, pues no se lo acabo. No, pues ni modo que lo tire, pues yo me lo acabo, ¿no?
4: Sí, o el no le gustó. Ajá, de que uno sí. se siente de comprometido pues para acabárselo.
1: Gordo de lástima.
5: Pero ¿por qué estás diciendo eso de gordo de lástima?
1: Sí, ay, lástima que se tire, mejor me lo como.
4: Ay,
6: ay,
4: ya,
6: ay, yo no. también soy entonces.
1: Sí, güey, sí. este, no, y el otro está, niñas, se lo comen. Porque hay muchos niños en África que
2: ah,
1: no tienen.
2: Sí, mamá. Ay, sí. Mamá, ¿estás escuchando?
1: Fueron en la misma escuela tu mamá y la mía.
2: Sí, sí, sí. sí
1: y
2: sí.
1: ahora yo.
5: Yo fui ese que dejó al niño de África sin comer.
2: Yo también fui. No, pero ¿qué otra cosa puede ser? Pues variar los hábitos de convivencia, ¿no? Okay. Lo que decíamos. A lo mejor no necesariamente ir todos los viernes por pizza o por monchi, sino ¿qué tal si nos vamos a...? No, no, evidentemente no vamos a caminar, pero hay gente que ya le gusta...
1: ¿Por qué no?
2: ...la actividad física en general. Hay pacientes que se van a clases de baile. Por ejemplo, si ustedes que se van a caminar un ratotote... Ajá, o sea, el punto es el tratar de incluir... hábitos más saludables, no necesariamente comer apio, ¿no? Pero si moverme un poquito más, vamos a caminar a la playa o al parque.
1: A ver, si en lugar de ver películas, si tú eres como yo que todos los días en la tarde te ves con tu pareja para hacer algo, uh-huh. ¿por qué no incluyes, por ejemplo, si siempre es ver película, ¿por qué no dices hoy, vamos a caminar una hora?
2: Sí,
1: que nunca haces.
2: Ajá.
1: Vamos, caminamos una hora y después nos echamos la película.
2: O hasta, ¿sabes qué? Hoy sí vamos por un cafecito, pero vámonos caminando por el cafecito. O sea, el
1: por
2: punto
1: ejemplo,
2: es hacer cambios chiquitos en la misma convivencia.
1: O, por ejemplo, si es pizza, que bien lo decía el bebechito, si es pizza, sobres una pizza. Bueno, a ver, la opción buena, ¿cuál sería? No pizza, ¿qué? Ajá. ¿Las verduritas con tajín?
2: Sí, o incluso, ¿sabes qué? Unos taquitos de asada.
1: O
4: hacerla
1: en lugar
4: en casa
1: de la pizza.
4: O hacer la pizza en casa.
1: O hacer la pizza en casa, como bien dices, con pampita.
2: Con pampita, exactamente. Y la salsita bien.
1: Y la venden en Calimax.
2: Sí.
5: La bronca, por ejemplo, yo una vez dije, pues voy caminando por pan, ¿no? La bronca es que viene el carro del panadero.
2: Y alcanzó antes.
6: Enfrente de mi casa.
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1: 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Y ahí sí, mira, entre los dos, bien detalladito. ¿Y sabes qué es lo mejor de todo?
4: ¿Qué?
1: Cuando adelgazan mamá y papá, adelgaza toda la familia.
2: Sí, es real.
1: En automático.
2: El ejemplo arrastra.
6: Bonito.
1: Show de Funny.
0: Buenos días. 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

0: 8 de la mañana con 37 minutos. 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Y recuerda que estamos con las Nutris, con Elsie Ramírez y Paola Guarnino, que por cierto ya están contestando dudas, ¿eh?
1: Ahí al WhatsApp al 664-342-4488. Si se tiene una duda, así que ya le urge saber. Aquí están, irán, están con los dedos mágicos. Taca, taca, taca, taca, taca, taca. Vámonos, mándalo por escrito o audio, no pasa nada, ahorita lo oye. Vámonos para el otro lado y le va el reporte por San Isidro. Filas regulares, dos orillas, Ready Lane, una con 35, Centro y 40 minutos en el Quirio Zapatín, una con 20 por la Ped West, todavía no hay fila en Otay. La fila regular, una con 30, la Ready Lane, dos horas, Centro y 40 minutos en el Quirio Zapatín, 35 minutations. Hacemos la pausa
0: y regresamos en el show del Pony. Buenos días.
2: Vamos a un corte comercial.
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0: 8 de la mañana con 42 minutos. Y estamos con las Nutris, con Elsie Ramírez y Paola Guarnido.
16: Último bloque, qué rápido se nos fue.
0: De volada.
16: A ver, ¿cómo nos pueden seguir dando tips para ayudarnos? ¿Tienes broncas en pareja? ¿Embarneciste? ¿Estás engordando desde que te casaste? ¿Tu esposo te da bien duro de comer? O tú eres la que le das mucho de comer y ya no se parece al morro con el que te casaste. A ver, esta es la oportunidad.
0: Regresamos en el Show del Pony. Buenos días.

0: 8 de la mañana con 45 minutos. 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
1: Estamos con nutriólogas. Estamos hablando bien bonito, bien bonito, de puras cosas bien bonitas fuera del aire, la verdad. ¿Cómo me encantaría?
2: No,
1: ¿cómo me encantaría que esto fuera público, verdad?
2: Sí, claro, sí, sí.
1: Para
2: sí.
1: que usted se llevara tantos tips.
2: Sí, de todo lo que hablamos.
1: De todas las cosas, todas las gorduras, todas las cosas que hacemos, no puede ser. A ver, eres casado, eres casada, ya.
3: Te regaña tu señora.
1: Y ya empezaste a engordar o engordaste y no has podido bajar. Oye, te van otros tips, ya dimos dos.
4: Ok, venga. El otro sería conservar los espacios de autocuidado. Por ejemplo, tener horarios de comida, de sueño también muy importante. Si
1: cuando
4: son
1: eres
4: de
1: casado te vale madre, mija.
2: Pero también, también eso, tú, justo, eso es lo importante.
1: Me extraña, o sea, que tú la apoyes.
2: Mantener los espacios que sean individuales, o sea, eso es lo importante.
1: No es cierto. A ver, ella piensa que, ay, mi amor, ya son las 8, vamos a dormirnos. ¡Claro que no! ¿Sabes qué pasa a las 8, mija?
0: ¡Dile, Pony, dile!
1: A las 8 empieza, mira, el primer round. Y a las 9, ¿qué crees? Ah, ya dormí. No.
0: No.
1: El
0: no,
1: segundo round.
0: El segundo.
2: ¿Qué? Estoy dormida.
1: Y a las 10, pues tú, pero entonces, como el chiquis, ¿no? Como Chihuahua. No. Usualmente así es, o sea, o se la pasan platicando.
2: Y la verdad es que muchos es de que en la noche, después de la cenita, es una película, sí. O...
1: Y les vale madre la hora del sueño.
2: Sí, o se duermen súper tarde, o de que, ¿sabes qué? Uno de que, bueno, ya me voy a dormir y ya, te vaya bien. Y la otra persona se desvela, o sea, un montón. Sí. Entonces, eso que dice él sí es importante, estos espacios de autocuidado, decir, ¿sabes qué? Yo sé que me tengo que dormir a tal hora, porque me levanto a tal hora, ya, si tú te quieres desvelar... Pues date.
1: Eso me encanta lo que dice Elsie, porque sabe que sí es cierto. Yo lo tomé después de haber ido con las muchachas, con las nutriólogas. Es, ¿sabes qué? A ver, Pony, descubrimos que yo casi no dormía. ¿A qué hora te levantas? A las 4 de la mañana. A ver, tienes que dormir cuando menos 7 horas. Y sácale cuenta, si te levantas a las 4, ¿a qué horas te tienes que acostar?
2: Sí, claro.
1: ¿A qué horas tienes que estar ya dormido?
2: Uh-huh. O sea, máximo 9.
1: Yo me dormía a las 11. Ahora el que les abre saluda a las 7 ya terminé de cenar. Ajá. Y estoy camino a la recámara. Claro. Para las 8 ya estar
2: acostado
1: y sí. Procurar cuando menos a las 9 de la noche ya estar dormido.
3: Nos consta.
1: Y es ahí donde dicen, pareces sí. viejito. No, no es que parezca viejito. No,
2: es que te estás cuidando también.
1: Y te rinde más al siguiente día.
2: Es correcto.
1: Y cuando eres recién casado...
2: No, te
1: quieres vale, comer el mundo.
2: Sí, te vale.
1: No.
2: Y otra cosa también como importante de cuando apenas, o sea, recién están juntos, es que no coman automáticamente cuando la otra persona está comiendo. Y de hecho, ni siquiera si tengo pacientes que ya tienen años de casados, y si no, es que yo espero a mi esposo a que llegue a trabajar y ya, yo ya comí, pero vuelvo a comer cuando llega, ¿no? O incluso ya cené, pero vuelvo a picoteo, ¿no? O ni siquiera tengo hambre, ¿no? Pero es como ni modo que lo deje comer solo. Es como, pues déjalo comer solo, no pasa nada. O sea, o cambiamos nosotros en consulta tus horarios para que se ajusten a los horarios de la persona que estás esperando, ¿no?
1: Eso fue lo chido con Paola, porque, por ejemplo, la Lianita se espera a comer hasta que yo llego. Uh-huh. Llego como a las 4 de la tarde. Y de repente, ni modo que haga ese ayunote desde que... Sí, entonces, con las nutriólogas te dicen, ok, mira, ¿qué te parece? Si vas a hacer eso y no lo quieres cambiar, entonces vamos a hacer esto en medio. Tras. De tal manera que no le afecte a ella. Uh-huh. Y ella sigue esperando a su marido y su marido come con ella. Sí, yo tranquilos. Siempre le digo, no, come. Uh-huh. Come antes. Ay, no me sabe. No.
2: Sí. Sí.
1: Y así ha sido, 25 años, no sé, 25 años hasta que yo llego.
2: Ajá, y que esperan y comen juntos.
1: Y ahora, ¿pero qué es lo que hace después de venir con las nutriólogas? Ya está protegida, porque tiene otras alternativas para exacto. comer en ese inter. Y no le hace daño, y está bien.
2: Uh-huh. Entonces, y al final de cuentas, lo importante es que entendamos que aunque seamos dos personas que viven en el mismo espacio, cada uno tiene que mantener su parte individual en sus hábitos, en su sueño, porque a final de cuentas, luego ahí tengo pacientes ya viejitos que llegan conmigo a consulta. ¡Ora! Y van en pareja. ¡No! Están jovenazos, viejitos, 80, 85, ¿ah? Que llegan en pareja a consulta y me dicen, no, pues es que este se desvela, que no sé qué, ya yo ya lo mando, que se vaya a dormir a la hora que quiera. O sea,
3: ¿qué señor?
2: Sí, sí, real. Real, o hábitos también positivos donde a lo
1: ¿qué
2: mejor...
1: ¿Qué hace despierto? Me la jalo.
2: O uno de los dos lo jala a hacer actividad física, de que vámonos a caminar.
1: Me la jalo para la cama, no sea mal pensado.
2: Pero sí, justo, o sea, cambiar estos detalles para que a largo plazo no sea un problema.
1: Ahora, algo que no estás considerando o que no estás visualizando. Ahorita, como dicen ustedes los chavos, en un ratito, en un mes bajamos esto, gorda.
2: No, ya no.
1: Probablemente sí. Pero te lo digo por experiencia, después de unos años, por mucho que le pegues al ejercicio, por más fregazos, por más horas que le inviertas, ¿qué crees? No baja. ¿Por qué? ¿Por qué? ¿Por qué? Yo cuando tenía 30 años, tú viste y fuiste testigo, bueno, no a los 30, pero sí, me le metí al gimnasio machín y 3 kilitos bajaba.
2: Sí, claro.
1: Al mes, fácil.
2: Y es que también, digo...
1: Pero ahorita nomás no
2: puedo. Luego le echan la culpa a la edad también. Pero no necesariamente es la edad. Es que después de los 30, acuérdense que perdemos 1% de músculo de manera anual. Súmale que dejamos de hacer actividad física.
4: Y el estrés.
2: El
4: aparte.
2: Estrés. Y luego que si ya tienen
1: el estrés
2: hijos.
1: No es nada, el es cuatro, man. Ese sí está. Ese sí está.
2: O sea, súmale que pierdes músculo. Dejas de comer porque tienes otros horarios o porque estás trabajando más. Súmale que te desvelas, que no tomas ni agua porque a qué horas voy al baño si no tengo tiempo. O sea... Todos esos factores, pues evidentemente tu cuerpo, aunque tú te mates en el gimnasio, pues no va a tener resultados porque todo el tiempo está viviendo en mecanismo de pues alerta o en defensa, a ver a qué horas él le dan suficiente comida, a ver a qué horas él descansa. Es completamente normal.
1: Están mandando WhatsApp acá y dicen, ¡ay no! Ir con las nutriólogas luego luego es ponerte a hacer ejercicio. ¡No! ¡No! Yo creo que lo primero...
4: Actividad física.
2: Cambia. Actividad física es... Todo movimiento que hacemos en el día. O sea, desde caminar, hacer más pasos, hasta irte a correr.
1: Una vez tú me dijiste, mira, está bien, no puedo ponerte a hacer ejercicio, pero pues, lo que sí puedo es ayudarte a regular lo que te metes por la boca.
2: Es correcto.
1: Y eso te va a ayudar muchísimo. Sí. Y sí, entonces de ahí me agarro para decirle, sin albur, y si no chupo, ya saben. Sí, pues para que le sepa el albur. A ver, ¿tienes problemas para bajar de peso o tienes de problemas de sobrepeso o te estás identificando con lo que estamos platicando? La neta, es de ahí me agarro. Atiéndete. Yo no te digo que hagas ejercicio. No. Pero cuida lo que comes.
2: Exactamente.
1: Cambios sí, planea lo que comes. Eso que dijiste del lugar. Se me quedó grabado lo de la pizza porque lo hice y yo pensé que iba a ser difícil y tengo años sin comer una pizza.
2: Sí. Pensé
1: que iba a ser difícil, yo era como una caguama ninja, güey, o sea,
2: o incluso,
1: era Michelangelo, ya es que esos güeyes puras pizzas
2: claro,
1: comen.
2: Claro, o incluso cine igual a palomitas, ¿sabes? O sea, a lo mejor antes de ir al cine como ceno o lo que sea y ya no tengo que pedirme las palomitas más grandes, ¿no? O sea, a lo mejor sigo comiendo palomitas, pero la versión chica.
4: Individual.
3: ¿Por qué te callaste, Pony?
1: Ay, no, es que hay
5: ¿qué
1: cosas.
5: Pasó, mijo?
1: Es que hay cosas, ahora que dijo eso, hay cosas que no he superado. Pero le estoy echando ganas,
2: sí,
1: pues.
2: Sí,
1: ¿no?
2: Sí.
1: Bueno,
2: es
1: ellas tienen un teléfono. Ellas tienen un teléfono y te pueden ayudar. Los pueden ayudar, te lo aseguro. Empiecen ustedes ahora, desde ahora, y van a tener un buen matrimonio, cuando menos con lo que respecta a la salud. Sí, porque las enfermedades crónico-degenerativas van a tardar en llegar o la van a pensar en llegar a sus cuerpos.
2: O ya las traen. Y los hábitos van a terminar de empeorar.
1: Así es. Entonces, no. Se los digo por experiencia. Se los dice un hipertenso. Un prediabético. Ya. Mejor ahorita. 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
2: Es correcto.
1: En pareja, ¿qué más quieren? Vayan para con su gol. No, es que ya estamos muy viejos, con mayor razón.
2: Exactamente.
1: No, es que apenas vamos empezando. Pues por eso, para que empiecen desde ahorita, pongan las reglas, les ayuden a formular las reglas de una buena alimentación.
2: Y siempre pregúntate, ¿quiero que mi pareja me limpie el fundillo cuando tenga 80?
1: Uf.
2: ¿No? Wow. O sea, ¿le voy a dar esa responsabilidad a alguien más? No, eso es lo más importante.
1: Güey, me dejó pensando.
3: Yo ya ni alcanzo.
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1: Es un buen razonamiento, güey.
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5: No lo había pensado.
3: Solicita.
1: Muchas gracias. 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
1: Y
4: Nutrióloga Elsie Ramírez en Instagram.
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3: Chulada.
2: Entonces, si quieres estar, tengo que regalar un convivio el día de hoy.
1: Ay, pues pendientes, ¿eh? Mientras tanto, hacemos la pausa y regresamos en el show del Pony. Buenos días.
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2: Las 9 de la mañana con 3 minutos. Vámonos con los vecinos. San Isidro, filas normales, hay una espera de 2 horas. Si te vas por la Drury Lane, hora y media. Centro y 40 minutos. Y a Patín, 1 hora 20 minutos. En Otay, filas normales, 1 hora 15. En la Drury Lane son 2 horas. Centro y en el cruce a Patín son media horita. Así que maneje con mucha precaución. Por favor. ¿Qué onda, mijo?
3: Loco, carnal.
4: ¿Qué rollo? ¿Qué onda, carnal?
2: Pensé que te había sido, mijo.
4: No, cando, nomás que estaba limpiando carros, loco.
2: Ah, con
3: razón. Muy bien.
4: Lo sé, carnal.
3: ¿Qué rollo, carnal?
4: Morro.
2: ¿Qué
4: hubo? Loco. ¿Qué le dijo un perfume a otro perfume?
5: ¿Qué le dijo?
2: Ay, caray.
4: ¿No sabes?
2: No.
4: Ya le, le dijo.
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0: 7 minutos. Estamos en el show del Pony. Buenos días. ¡Cubo!
1: ¡Auch! Nada. Oigan, muchachos.
2: Dímelo, precioso.
1: A ver, ¿qué me mandaste, güey?
2: Allá, papi, hay variedad.
1: De todo lo que te mandé.
0: A elegir.
1: A ver, morros. This is the toilet. Excuse me, the toilet is... ¿Cómo dirías en inglés, Peque? ¿Dónde está el baño?

0: Está el baño.
1: ¿No es el baño? Sí, estás en Estados Unidos, donde tú quieras.
0: Valió, no, sí.
1: Acuérdame. Vale. ¿Cómo se dice en Estados Unidos? Necesito ir al baño, quiero ir al baño, ¿dónde está el baño? Carajo, ¿dónde hago la chis, la popó? ¿Dónde? ¿Cómo le dirías?
2: Where's the bathroom?
3: Oh my god.
1: Okay.
0: Oh my god.
1: Oxforniana, la nena. Oxforniana. Oui, oui, le parlé le français. Oh, bien. Me parece matro d'amadre. Eso es. ¿Y en dónde lo dices eso? O sea, ¿puedo decirle si estoy en medio del ¿cómo se llama? De Horton Plaza, ¿puedo decir where is the bathroom?
2: Where can I find the bathroom?
1: ¿De verdad? Oh.
2: ¿Dónde puedo
1: ¿No se dice restroom?
3: ¡Ah! ¡Atrás!
1: Porque resulta ser...
2: No inglés.
1: Porque resulta ser que depende dónde estés, es la forma en que vas a decir en Estados Unidos. Para los que hablan perfectamente el inglés, no tiene ningún problema. Si estás en el estadio, ¿cómo le debo de decir, bebechito?
3: Sí, pues así, ¿no? Merengue, o sea, el pipi room, where it is.
1: Where is the pipi room?
0: Pipi room.
1: Where is the pipi room?
3: Where is it?
1: No, vas a cambiar por aquí porque se le cayó el tapón. No, no, fíjate que no se dice el...
0: ¿El pipi room?
1: El pipi room.
3: ¿Cómo se le dice?
0: ¿Cómo?
1: Toilet cubicles.
3: Oh, my God. Cubicles.
0: ¿Cómo que se...?
1: Los cubículos.
0: Ah, los, ¿sí? No, sí.
1: Sí. Si estuvieras en la alberca.
3: Ay. Pues en la alberca, papi.
1: Un mexicano, un mágico. Sí, pero te vas a seguir la mancha morada, güey.
3: Ah, bueno, sí, cierto.
1: Te vas a seguir la mancha morada, güey. Sí existe, güey. No es un mito. No es un mito. No es un mito. Reacciona a la orina con el químico que le echan y sí te delata, güey. Quienes te expulsan de la alberca.
3: ¿Cómo sabes?
1: Bueno. He visto muchos documentales en YouTube. Bueno. En una alberca, aquí en Tijuana estás en el Vergel.
3: Ándale.
1: ¿Qué dices? ¿Cómo dirías? ¿Y los baños? O sea, para preguntar sobre lo mismo, los baños. ¿Qué dirías?
0: Pues igual.
3: Pues yo también diría el restroom, ¿no?
1: ¿Y en inglés?
3: Es el restroom.
1: No, es ¿no? El changing room. Changing
3: oh.
1: Room.
3: Oh, my God.
1: ¿Dónde están los cambiadores? ¿Dónde está? Ahí están los baños, güey. Oh.
0: No se tiene lógica todo.
3: Ya entiendo. Sí.
1: Fíjate, ¿cuántas formas en inglés? Reitero, para los que hablan perfectamente en inglés están diciendo, ah, oh, ok, o están diciendo, no, Pony, no. Y es más, déjame, le quito lo güey, le voy a mandar un WhatsApp. Ajá.
3: De mándamelo. De Montana para acá, sí se dice.
1: Mándamelo, así. Yo lo saqué de una publicación que me salió, y dije, oh, bueno, tiene lógica. Oh, creo que tiene razón. Por ejemplo, entonces, otra vez, si estás en tu casa, ¿cómo se dice?
3: Ahí sí se dice, ¿no?
0: Pues en la casa también tiene chiste.
1: A ver, ¿cómo? A ver, yo estoy en tu casa, güey.
0: Lo mismo ya diría, where's the bathroom?
1: ¿The bathroom? Uh-huh. Entonces, ¿cómo se diría en un estadio, Vale?
2: Where's the restroom?
1: No, ¿dónde están los cubículos,
3: los
1: de baño?
3: Toilet.
1: Oh. O restrooms, ¿no?
3: Restroom.
1: Es lo más...
3: Lo que pasa es que refiere por la bañera, ¿no?
1: Claro, va desde baño.
0: Uh-huh. Bueno.
1: ¿Cuál es el cuarto de baño? Restroom viene de restos.
3: Yo pensé que de descansar.
1: Descansas cuando tiras los restos.
3: Sí, por eso decía.
0: Bueno, ¿en un tuburio cómo se diría?
1: ¿Y el changing room, en dónde se diría entonces?
0: En el de las albercas.
1: En las albercas.
3: ¿A la alberca?
1: Ahora, ¿serían todas las formas?
3: Pues sí, ¿no? Pues
1: a ver, otra vez, entonces, ustedes que hablan muy bien el inglés.
0: Uy.
1: Bebechito, si estás en el avión, ¿cómo le dirías?
3: Voy a prender la turbina.
1: ¿Alguien quiere participar? ¿Vale?
2: En el avión.
1: ¿Estás arriba del avión?
2: Les preguntaría, ¿where's the toilet?
1: No.
0: Siento yo que tiene que ver con cubículo.
1: Tiene los nombres claritos, se llama lavatoris.
3: Sí, cierto.
1: Clarito dice.
3: No me había fijado.
1: Sí, no dice restrooms.
3: No, dice.
1: Claro que no. ¿No es cierto?
3: Digo que a la sobrecargo le dices y te va a decir. Y te va a señalar dónde está, ¿no?
0: Muy amable. Frente
4: a Lala.
1: Sí. Ok. Entonces, ¿cómo se dice?
3: Lavatory.
5: Lavatory.
3: Para que te lo lavatories.
1: ¿Y si estamos? ¿Y si estamos en la Plaza Río? Por ejemplo.
3: Sí, pues si le dices al security, ¿no? Oiga, ¿y el baño?
1: ¿En inglés?
3: Hey, where's the restroom? Sí, ¿no? Pues sí aplicaría el restroom, ¿no?
1: Public toilet.
3: Oh my God. Bueno, sí, cierto, porque pues es el.
4: No,
3: si no, no te mandaría.
4: Ve, a ver, vete a la estación del tren. Ajá. En San Diego.
3: Simón. Sí, no, y así dice.
4: Es public toilet.
3: Public toilet, Simón.
4: Ok. No, ¿qué sabíamos?
0: No.
4: Y es que el hacer del pipí y de la popó es un derecho humano establecido en nuestra constitución está, y es un derecho inherente a la existencia del humano. Así es de que es un derecho divino, ¿verdad?
0: Sí.
4: Y si es un derecho divino,
3: el izquierdo.
4: ¿El aire es gratis?
0: Sí, ¿no?
4: Es un derecho divino.
3: Sí es.
4: Sí, el respirar. ¿Qué otro derecho tenemos? El oír, el ver, uh-huh. ¿No? Derechos divinos.
3: El agua, ¿no?
4: El agua, el derecho a tomar agua, a hacer pipí, popó. ¿Y por qué si yo quiero hacer pipí, popó, me meten a la cárcel si lo hago en la vía pública?
3: Oye, sí es cierto.
4: ¿Por qué? Si yo hago pipí o popó en la vía pública, uh-huh. aquí o en San Diego, me multan.
3: No, pero ya sería poop in the street.
4: Como sea. Bueno, y si es un derecho divino, entonces, si no lo puedo hacer gratuitamente en la calle, ¿por qué me cobran para entrar? ¿Por qué para hacerlo en la vía pública? ¿No sería obligación de los gobiernos ponerme baños para yo poder? Pues el sí. gobierno es el obligado a cuidar mis derechos.
3: Eso sí
4: es
3: cierto.
4: Está en la Constitución, artículo 1 y 2, para empezar.
3: Eso sí es cierto, papi.
4: ¿No es cierto?
0: Sí. Cierto.
4: Aquí en México. Bueno, Estados Unidos hablábamos. Entonces, ya vimos cómo se dice, varias formas de decirles, cómo decirle baño al, ¿cómo se le dice?
3: Restroom, toilet.
4: ¿Qué más? Toilet. Changing room en la alberca, toilet cubicles.
3: Ándale, lavatory.
4: Lavatory. Y si estamos, por ejemplo, en un restaurante muy perrón, muy, muy pompi, estamos en el Casa Plasencia.
3: Ándale.
4: ¿Cómo le dices? O en Estados Unidos, estás, no sé, en algo que termine club.
3: Ándale. No. Simón.
0: Chica,
4: bay. Que termine algo que termine en bay. Bahía, ¿no?
3: Ándale, bay.
4: Algo. ¿Cómo le dirías el baño?
3: Híjole.
4: ¿Cuál utilizarías?
3: La de toilet, ¿no?
0: Ajá.
4: ¿No? ¿No es el powder?
3: Ah, powder room.
4: ¿No es cierto?
3: Sí, cierto. Ay,
4: si no se están echando de cabeza que no tienen mundo.
5: Voy a polvear mi nariz.
4: Y lo peor de todo, si estuviéramos en la oficina.
3: Ahí te lo echo.
4: Es el washroom.
3: Washroom.
4: ¿Me equivoco? No me equivoco.
0: No,
4: se las dejo de tarea.
3: Qué especialitos,
0: buenos días.

0: 9 de la mañana con 17 minutos y hay que ponerle sabor a las mañanas y qué mejor con su litro de leche Jersey, Mira, llévate tu litro de leche Jersey, se disfruta solo con la mejor 97, mira, le ponemos leche a tus mañanas para tus licuados, tu chocolate, tu cereal, tu café o tu panecito, pero que sea leche Jersey.
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0: Ya se lo saben, Chumel Pony, buenos días.
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5: 9 de la mañana con 23 minutos. Buenos días. ¿Qué hubo?
8: Dale, cana.
5: ¿Qué hubo, mijo?
8: Estos son los 10 mandamientos del vago.
9: ¿Del vago?
8: Man.
9: A ver, a caray.
8: This everybody pay attention because they don't gonna repeat again this shit.
9: Ah,
8: ¿qué? ¿Qué? ¿Qué rollo, vale? Chimorra. Primer mandamiento.
9: A ver.
8: ¿Los quieres oír?
5: Sí.
8: Quédate, no le cambies.
5: Ay,
8: ay, ay,
5: ¿qué? Yo quería, güey.
8: No, te voy a dar, pero nomás dando.
5: No, los mandamientos.
8: No, vos sí, pues ¿de qué estamos hablando,
5: carnal? Vamos a regresamos contigo. Chavos del Pony, buenos días.

0: 27 minutos. Buenos días.
1: Ponme la de Rey Rewind.
0: Listo,
1: mi rollo.
0: Ya está.
1: ¿O qué rollo? ¿Te aprietas? Todavía.
0: Pues, ¿todavía? ¿Sí? ¿Qué comes que adivinas?
1: Tú, Shukis, ese me perdió esa madre, güey. Ey, tú.
2: Ahí está, papito, en lo de los, en lo de los chistes.
1: Ah, con razón, con el... loco, loquito. Ahí te va, loco. Pongan atención, ¿verdad? Porque en una de esas te sientes identificada. Identificado, perdón. Uh-huh. Estos son los mandamientos de los flojos, de los cansados, de los... ¿Qué tal, Egas? ¿Cómo estás? Se nace cansado y se vive solo para descansar. Número uno.
0: Sí, bueno. Ah, mira.
1: Chilo, ¿no?
2: Sí. Se aplica.
1: Número dos.
2: Dos.
1: Ama tu cama como a ti mismo. Tres. Si ves a alguien descansando...
2: ¿Sí?
1: Ayúdalo.
2: Ayúdalo.
1: Guaco. Descansa de día para que puedas dormir tranquilo de noche. Cinco. Compa.
2: Ajá.
1: El jale es sagrado, homie.
2: ¿Y?
1: No lo toques, carnal. No lo toques. Seis. Si hay algo que puedas hacer mañana.
2: ¿Sí?
1: ¿Para qué lo haces hoy, güey?
0: Ah,
1: o sea,
0: sí,
1: no manches,
0: güey. Sí, es cierto.
1: Siete. Trabaja lo menos posible, homie.
2: Simón.
1: Lo que tengas que hacer, otro vato lo va a hacer, ¿sí o no?
0: ¿Eh?
1: O sea,
0: sí, es cierto,
1: si el jale no sale, pues porque no ha terminado, no pueden... ¿Ah?
2: Sí, cierto.
1: Ocho. Cálmate, güey. Relájate, homie. Tú, el acelerado del grupo, bájale tres yemas. Nunca nadie se murió de descansar. ¿Sí
2: ves?
1: ¿Me explico? Nueve.
2: Nueve.
1: Cuando sientas el deseo de trabajar... ¡Qué chilo, güey! Tómate un descanso, supéralo, o sea, respira profundo, güey, o sea...
2: Se te va a pasar, tú tranquilo.
1: Simón, por último, carnal, si el jale es salud,
2: ¿sí?
1: Pues que jalen los enfermos, ¿no, carnal? ¿O qué no?
2: Muy bien, ser loco.
1: Ahora pues, hasta aquí mi colaboración. ¿Ya puedo pasar a cobrar, carnal?
0: Sí, mijo, ya pásale, loco. Pásale, mijo.
1: Chorro loco, nadie lo entiende.
0: No, hombre, anda con todo, ¿eh?
1: Siempre, siempre,
2: ya
1: siempre.
2: Sabes cómo
0: me
2: es.
0: Cae muy bien.
1: Sí, sí, sí, sí, sí. Oiga, morritos. Ayer les estaba hablando de ¿se acuerdan de los números?
2: Simón.
1: Y mucha gente me mandó, oye, dijiste un montón de números, ¿qué onda? ¿Dónde los puedo encontrar? Se suben ahí por internet, ¿no?
0: Sí. Simón.
1: ¿Sale?
3: Sí.
2: Sí, ahí para que vean el listado.
0: Sí, métase. Va a estar en el YouTube La Mejor Tijuana 90.7, ¿eh?
1: Sí. ¿Ya está arriba? Ah, sí. Pues ahí está. Ahí está. Entonces visítanos a través de dónde, Brandon, por favor, porque la gente no sabe, mijo.
3: Estamos en el YouTube y nos encuentra como La Mejor Tijuana 90.7. Ahí, ahí mero.
1: Ay, merengues. Ahora pues.
0: Ay, really, really.
1: Ahorita vamos a regresar con mitos sobre animales.
2: ¿Sí?
1: Que sí están bien sacados de onda.
2: ¿Cómo crees?
1: ¡Sí!
0: ¡Ah, caray! Show del Pony, buenos días.
1: Por ejemplo, no les de comer a la pegada.
0: No.

0: 9 de la mañana con 33 minutos. Estamos en el show del Pony. Buenos días.
1: A ver, morritos, de voladita.
2: Dime, hermoso.
1: Cuando yo era chavo, o sea, ya hace mucho.
0: Ayer apenas.
1: Ya sé. Estaba la costumbre, tenemos la costumbre. Y era muy normal encontrar a un perro con un collar de limones.
2: Sí, sí, cierto.
1: Estamos hablando de los mitos sobre los animales, güey. Pero era muy normal encontrar normal. Un perro con un collar de limones.
0: Mi tía les ponía los perros.
1: Pero los tenías que partir, güey, y hacer con un hilo resistente un collar de limones que le ponías al perro cuando el perro le daba gripa. Literal. Entonces, o tos, güey, o lo que suponías que era gripa o tos, y decían que se curaban. Es un gran mito, güey.
2: ¿Cómo?
1: No. Sí, no, claro que no,
2: güey. ¿No es neta?
1: No.
0: No, yo escuchó, sí lo hacía.
1: Otro mito era ponerles un listón a las vacas cuando sabíamos que iba a haber un eclipse.
2: ¿Neta?
1: Sí, porque decían que no se lograba el becerro.
0: Ay.
2: Con razón, mi abuela me puso uno el otro día.
1: Esa madre que al ratón le gusta el queso y en las trampas le ponías quesito, güey.
0: Pues si se lo lleva, ¿no?
1: No, era un mito.
0: Hijas.
1: Era un mito que... Sí. No... A los ratones les gustan las cosas más dulces. Sí, se lo comen el queso, sí, pero no como alimento. O sea, si digo queso, un animal que le gusta el queso, todos van a decir ratón. Y sí, nada más falso, güey.
0: O sea, no es su platillo favorito.
1: No, claro que no. Oye, los osos aman la miel.
2: Sí, claro.
0: Sí, ¿no?
1: No, güey, esa madre... Eso lo dijo Winnie Pooh, claro. Pero no, si hay un oso mielero, pero al oso es carnívoro, güey, hasta de a madres, güey.
2: Uy.
1: O sea, un oso es carnívoro por donde lo pongas, güey. No, allá al oso panda le gusta el bambú y todo el rollo, pero sí, no. Bueno. Pero otra vez, ¿tú crees que están gordos de comer bambú?
2: No. Yo no como bambú y mira.
1: ¿Le gustan más las larvas que producen la miel? No. Un mito. Las avestruces esconden la cabeza en la tierra.
2: Sí. ¿Yo las he visto?
1: Mito. ¿Mito? No.
0: ¿Entonces?
1: No. Se agachan para hacer nidos y para comer, para picotear lo que hay, güey. Si no porque tengan miedo, al contrario, son bien bravas, güey. Y llegan a correr hasta 50 kilómetros por hora, güey.
2: Son bien rápidas.
1: Mucho más rápidos que tú y que yo, güey.
2: No, sí, papi.
1: No. A los toros les molesta el rojo.
2: Sí.
1: No.
2: ¿Cómo que no?
1: No es el color. Es el movimiento. Si te mueves, van por ti, güey. Así te vistas de verde, de blanco, de rosita, güey. Sí, los toros no es el rojo, güey. ¿Por qué los ponen, los pintan los capotes? Porque se convirtió en una tradición. Los toreros mexicanos a la usanza mexicana lo hacen con un rosa mexicano, no con rojo.
0: Sí, es cierto.
1: Pero dicen que el rojo te da valor, ¿no? Y lo decían para qué. Para los utilizan el capote rojo, ¿para qué? Para que cuando pasa el capote por encima del toro, que ya está banderillado y que trae un torrente de sangre, sí, se confunda pues esa sangre y no quede plasmada en el como lienzo en el capote, güey.
0: Ah,
1: esa
0: no me la sabía.
1: Los camellos guardan el agua en las jorobas.
2: Sí, papi, ahí están en los tanques.
1: Nada más falso, es sebo.
2: ¿Cómo que?
1: Es grasa.
0: Ah, caray.
1: Grasa, sí, como lo que
0: mira, trae. Como nosotros, así, como
1: bien
0: nosotros,
1: pudieran ser camellos. Mira tú las coromas, las traes por enfrente.
0: Claro. Ahora díganme la camello.
2: Bueno, también puede ser.
1: También por otra cosa. Te podemos decir la camello también por otra cosa.
0: Aplica dos por uno ya, dos por uno.
1: Y antes de irme un corte, porque tengo que ir a un corte, pero tengo más, ¿verdad?
2: ¿Eh?
1: Sí, los peces tienen memoria de pocos segundos.
0: Como sí, la Dory, ¿no?
1: Nada más falso.
2: ¿Qué?
1: Nada más falso. No. Es más, ni siquiera lo puedes calcular, güey.
2: ¿Es neta?
1: Sí, güey. Si no, entonces, ¿cómo seguirían a sus amigos nomás porque son iguales a ellos?
2: Pues sí, es instinto.
0: Es, ajá.
1: ¿Cuál instinto?
2: No manches.
0: Dice, sigan, dice, sí, nadaremos, no. Nadaremos.
1: Que esa es una brutalidad. Ahora pues, déjame hacer una pausa.
0: Simón.
1: Si te sabes otra... Mándamela, mándame un WhatsApp al
2: 664-342-4488. 664-342-4488.
1: Yo quiero esa pata de camello.
0: Espérense. Ay, no.
1: ¿Ves que sí te podemos decir la camello?
0: Sí, ¿ves? Se aplica.
2: La camellona.
0: Oigan, San Isidro, filas normales. Hay una espera de 2 horas. Ready Lane, 1:40. Centro y 1:30. Yo Patín, 1:20. Otay, filas normales, 1 hora. Ready Lane, 1:40. Centro y en el cruce Patín son 1:30.
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0: 9 de la mañana con 46 minutos. Estamos en el show del Pony. Buenos días.
1: Ah, gracias a la bandita que me empezó a mandar sus cosas. Dice, estamos hablando de mitos sobre los animales. Dice, un mito, Pony, es mentira que la esposa siempre te va a querer hasta que la muerte los separe.
2: Sí, eso es un mitote.
1: Es un mito, es un mito. Sí, ahí te va otro mito, échale.
3: Buenos días, en el rancho de donde vengo se decía que cuando le dan veneno a un perrito, a un gato, trituraban carbón con ajo y leche. Ay, dijera mi marido, te voy a dar eso a ver si se te quita el hocico.
1: Sí, sí, sí.
0: Bueno.
1: Sí, sí, sí. Está bueno eso, ¿eh? Me gustó. Está bueno. Ahí te va otro, dice, los perros ven blanco y negro.
2: Ah, sí, ¿es correcto?
1: Es un mito.
0: ¿Cómo? ¿Entonces sí me acuerdo?
1: Sí, mentira, también ven tonos azules y también ven amarillos.
2: ¿En serio?
1: Sí.
2: Ah, ya no sabía.
1: Digo, yo la verdad nunca me puse a preguntar si de qué colores veían. O sea, yo siempre pensé que veían todos los colores.
2: Sí, yo siempre blanco y negro.
0: Ajá, yo creía que blanco y negro.
1: No.
0: Pero no entiendo por qué al eco le gusta el azul.
4: Buenos días, Pony. Allá en el sur se escuchaba de los nahuales. Los nahuales.
2: Ah, sí, correcto.
4: Que cuando les pegabas, lo lastimabas al animal, amanecía la persona que era el nahual lastimada de ahí, como si le hubieras pegado.
1: Sí. Eso sí es cierto, eso sí es cierto.
0: Sí es cierto.
1: Para poner en contexto, el nahual son supuestamente estos como brujos que en la noche se hacen animales. Cualquier animal. Entonces se hace cuenta que andaba un gato ahí en el tejabán, ¿no? O un perro. Y agarrabas, le dabas una pedrada. No digo que lo hagan, ¿eh? No digo que lo hagan, por sí, favor. No. Estoy hablando del contexto de la historia. Entonces, que lo apedreabas y le pegabas allá al perro, no sé, en la cabeza. Salía el perro corriendo. Al día siguiente, al vecino, no tu vecino natural, o alguno de los vecinos, amanecía con el ojo morado por una pedrada.
0: Sí. O sea, lastimado donde claro. le diste, ¿no?
1: Sí, de donde le diste.
4: Y amanecía doña Chucha con el
2: Ahí está, era lo que decías.
1: Mito, que se te cae la lagaña, fíjate, dice, que si te cae la lagaña del perro en tus ojos, mirabas lo que ellos miraban, demonios y cosas así.
0: Mis primos ahí andaban.
1: Güey, era de la cosa más estúpida de niño. A mí me pasó que me decían mis amigos, güey, si te pones las lagañas del perro, ves al diablo. Sí, güey, de la conjuntivitis que te pegaba, hijo
0: a
1: de la
0: llorona.
2: Una infección
1: en los ojos. No lo hagan, eso no es cierto.
0: Por eso lo vean de la infección.
1: Además, qué asco.
5: Buenos días, Pony, a todos en cabina, buenos días. Mito que me decía mi abuela que si me comía la semilla de la sandía, me iba a crecer adentro de la panza.
1: Bueno.
5: Y ahorita tengo 42 años y ya me creció, gordo. Tengo una tremenda panza.
1: Bueno, pero ese es mito de niños, ¿no? Estamos hablando con respecto animales. A los animales, ¿no? Por ejemplo, la chuparrosa. Es un mito de que las chuparrosas siguen a los enamorados.
2: Ah, sí.
1: Mira. Hace unos días el brujo nos dijo que eran los seres queridos que venían del más allá.
2: Imón.
1: No.
2: Sí, cierto.
1: Ahí te va otro mito. Los elefantes toman agua por la trompa.
2: Sí, papi, por ahí se ve.
1: Claro que no, güey.
2: ¿Cómo que no?
0: Pues sí, las...
1: A ver, están tan gordos que no pueden agacharse. ¿Cómo se van si no tienen ni siquiera el labio inferior?
0: Pues le succionan.
1: No, la trompa es para chupar. Y después se mete la trompa en la boca. Y avientan.
2: Cierto.
1: Y es así como toman el agua.
0: La debe saber saladita.
1: Pues sí. ¿Tú sabes por qué? También un mito que los ratones, que le tienen miedo a los ratones. Los
2: elefantes.
1: Elefantes le tienen miedo a los ratones. ¿Sí? Es un super mito. No, hombre, no es que si no le tienen miedo a los humanos, a los leones, menos a los ratones. A lo que le tienen miedo es a las abejas, a las avispas. A esas sí les tienen mucho miedo.
2: ¿A poco?
1: Sí.
2: Órale.
1: No, pero tienen una razón y tienen mucha razón. No les tienen miedo porque les vaya a picar en la pompi, en la espalda, en la pierna, no.
2: No.
1: Le tienen miedo a las abejas y a las avispas que se les vaya a meter sobre la trompa.
0: Ay, qué estrés, pobrecito.
1: ¿Por qué? Porque adentro sí les pueden picar.
2: Ok, sí, porque la piel...
1: Y adentro sí es muy sensible.
2: Simón.
1: Entonces imagínate, es como si a nosotros nos picara literal en adentro. ¿Te has sacado un pelo de la nariz? ¿Te has arrancado un pelo de la nariz?
2: Papi.
1: Ahora imagínate que te pique una avispa adentro. Es exactamente lo mismo, güey. Exactamente lo mismo.
2: Hombre, no.
1: No, Por eso son mitos, güey.
6: Buenos días, Pony, buenos días.
1: Buenos días.
6: Un mito. Y es de los animales. Bien dijeron que si votaban por cierto partido, íbamos a tener un México sin hambre. Y aquí ando, batallando para desayunar.
1: Ay, joder, la
7: chica. Pony, buenos días a todos. ¿Mito o realidad que las palomas blancas son el espíritu de un familiar cuando las miras?
1: Es un mito al final del día, ¿no?
0: Exacto.
1: Al final del día, sí.
8: Es el mito cuando el perro está haciendo el baño. Es el candado con los dedos, también según ya deja de hacer el baño, se tapa el güey.
1: El de los perros, ¿no?
0: Simón.
1: Mira, cuando un perro es un mito, cuando un perro está haciendo popochas, ahí vas de maldito, güey, agarrar. Sí. Estamos en miércoles de Remember Me, por eso lo estamos diciendo. Agarras los dedos de los cochinos, los fuckers.
0: Así, ¿no?
1: Los agarras y los entrelazas, o sea, haz un puño y levanta nada más los dedos cochinos. No, levanten los dedos cochinos.
0: Para ejemplo.
1: Entonces los enganchas y ahora jálale. Entonces decían que cuando haces esto, es un mito, el perro dejaba de defecar.
2: Sí.
1: Y obviamente lo hacías porque estaba en tu patio, en tu propiedad, güey.
2: Claro.
1: ¿No? Entonces era un súper mito, güey.
0: ¿Crees que si vaya el bebecho al baño y le haga así, no?
1: No, ya no lo hace.
2: ¿Te vas a arriesgar?
1: ¿No?
2: Wow, ese es segura que te quieres arriesgar.
1: Ese es cierto.
9: Sí, Pony, buenos días. Mito o será realidad que el pelo de la nariz es el más largo del cuerpo. Ahorita me acordaste.
1: Sí,
2: realidad.
1: Sí, realidad. Para los que no sepan, es porque te jalas el pelo en la nariz y te duele, es tan largo que te duele hasta el...
2: Sí, confirmo.
1: Ya. Oigan, mito, los búhos giran su cabeza 360 grados. No.
2: Sí, yo los he visto.
1: Es un mito, no. 270 grados, sí, que es demasiado de todos modos.
2: 270, o
1: sea... ¿Tú cuánto es lo que giras tú?
2: Ah, papi, ¿como 45?
1: 180.
2: Uh-huh. 180.
1: De lado a lado, güey.
2: Ah, bueno, ajá, sí.
1: Güey, o sea, es cuestión de matemática, güey. Sí. Yo sí fui a la escuela.
0: Yo fui, pero no puse atención.
1: No, el puercoespín lanza púas. No lanza púas. Es. Pero si te le acercas, son muy sensibles, güey. Están muy picosas.
0: Ah, por eso se desprenden a veces.
1: Los murciélagos no pueden ver. No, hombre, al contrario, sí ven y ven muy bien. Imagínate, cazan en la noche.
2: ¿Los murciélagos?
1: Sí, güey.
2: Órale.
1: Siempre decían, es que no ven, por eso son nocturnos. No, hombre. ¿Quién les dijo? Y ya nomás por último, y para no dejar. Bueno, aquí llegaron algunas cosillas, a ver qué dice la banda.
10: Oli, buenos días.
1: Buenos días.
10: Oye, el que dices que es mito de los perros que dejan de fecar. Es verdad, ¿eh? Yo hasta la fecha lo sigo haciendo y. Y nos pueden cagar los pobres,
1: güey. Hijo de la che. Es que esa, ¿sabes qué? ¿Alguna vez le hiciste, Moño?
11: Sí. Y sí funcionó, ¿eh?
1: ¿Sí funcionó?
11: Sí, sí funcionó.
1: ¿Tú, güey? ¿Alguna vez lo hiciste?
2: Sí lo intenté y no se pudo. No sé si ya estaba muy al... Ya estaba el proceso muy adelantado.
12: Vamos a hacer la prueba. Ahorita venimos, Pony.
1: A ver.
13: Buenos días, Pony. Un mito. Cuando mirabas que un perro estaba haciendo popó, según te sale perrilla.
1: Ah, sí, de hecho yo trabajo con unas. Ay, perdón. Perdón.
0: Ya.
1: Y otro mito para despedirnos: las tortugas no sienten a través del caparazón. No, sí sienten. Sí sienten. Sí, es como un coyote, pero sí sienten. ¿No?
0: Ahí está.
1: Ya está. Ahora pues. ¡Hora!
0: ¡Hora! ¡Ay, hora!
1: Ahorita regresamos aquí en el Show del Pony.
0: ¡Buenos días!

0: 9 de la mañana con 57 minutos.
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0: Ya, mijo, ya no,
2: no
0: vamos.
2: No manches,
3: ya pensé... fue el último bloque.
2: Güey, no manches, qué rápido se fue. Pensé que eran las 8, con razón está aquí el moño. Desde madrugó, qué
4: barrio. Ahí les encargo, ¿no?
2: Un paro. Necesito un parote. Tengo, un estudiante nos pidió el favor de llenar una forma. Ya la llenamos nosotros. De una guía de estudio.
3: Sí, correcto.
2: Son una pequeña escuenta, una pequeña encuesta. ¿Qué onda? Nos echan la mano para distribuirlo. Necesita 200. 200 encuestas. Nos dijo, ¿qué onda? Nos echan la mano. Halloween. Ey, me gustó la idea.
0: Ya contestamos nosotros.
2: ¿Qué onda? Mándeme un WhatsApp. ¿Qué onda? Me echas la mano y distribúyelos con tus compas. Necesitamos 200, güey. Y si imagínate 10 personas que nos ayuden con 10, pues ya la armamos.
3: Es para echarle la mano al estudiante, pues.
2: ¿Qué exacto. onda? Me echa la mano, mándame un WhatsApp y ponme encuesta.
0: Yo pequé.
2: Yo, nada más. Y ahorita se la mando, está bien cortita. A nombre de mis compañeros, José Reynoso.
3: Eso, los amo, bye.
2: La Peque Pau.
0: Adiós, bye.
2: El Moño.
4: Hello.
2: Y la... Se voy a... Sí, tú.
5: Bonito día para todos.
2: Eso, y también tú, córrele.
6: Adiós.
2: Eso, así vinieron. Yo soy Antonio Semeño, el Pony, buenos días. Mándame tu WhatsApp,
3: 664-342-4488.
2: En comienzo de adiós y verán.
0: ¡Qué bonito es!
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3: 10 de la mañana con 4 minutos. En San Isidro, filas normales, hay un espero de 2 horas. Drury Lane, 1 hora 40. Centro y media hora. Yopatín, 1 hora 20 minutos. Otay, filas normales, 1 hora de espera. En la Drury Lane, 1 hora 40. Centro y en el cruce patín, media hora. 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

0: Son ya las 10 de la mañana con 12 minutos. Ya llegamos.
1: ¿Cómo están? Espero que se les estén pasando increíblemente bien. Hoy, específicamente, estoy más emocionada. Es el día que más estoy emocionada, miércoles, porque toca casito. Y hoy, por ser octubre, el especial de los cuatro casitos, uno cada miércoles, van a ser halloweenescos.
0: Dios mío de mi vida.
1: Ay, mero, así que espérenlo a la 1 de la tarde, casitos de la vida real. Bueno, hoy no...
0: ¿Va a dar miedo?
1: Se supone. Ahora me tocó decirlo a mí porque como Kim no está, ahora me tocó leerlo a mí. A ver, vamos a ver cómo me sale. Pero, no, sí es real este casito. Les iba a decir, creo que no tan real, pero el de hoy sí es una historia según real.
0: Entonces, ¿cómo lees? ¿Verídico lees?
1: Ándale.
0: Ok.
1: Hay merengues para que se bien, pero bien pendiente, que por supuesto hoy es miércoles para lavar. Si usted va hoy a poner a lavar la ropa de color, acuérdese de separarla. Fíjate, ¿sabes qué? Yo no sabía que existía un jabón para ropa, pero para ropa negra.
0: Sí, sí hay.
1: Órale.
0: Sí, a se ver, supone que no debes de mezclar el color con el negro, sí, ni ¿no? los blancos con...
1: Ajá, lo separas cada uno. Ajá. Y sé que hay pues para la ropa blanca, pues para la ropa de color. Pero para el negro, no sabía, fíjate. Yo decía, pues como es negra, pues nada le hace. Pero ahora sí, pues, sé por qué mi ropa negra tan rápido se le iba el color, mira.
0: Órale. Eso debe ser. Le ponías el suavizante de para color, ¿no?
1: Ándale, yo creo.
0: Sí.
1: Oigan, bueno, para que estén bien pendientes, miércoles para lavar y vote por su canción favorita. Recuerde que tercer voto gana marcando a cabina
0: 664-6083-907.
1: Un saludito que quieras mandar, Moño.
0: Fíjate que te mandó saludos, Ada, un amigo que le dicen el Brujitos.
1: ¿El Brujitos? ¿Por qué? ¿De dónde? ¿O qué? A ver, ¿cómo
0: le dice? Él es de allá de Guanajuato, de San Pancho. Órale. Y dicen que en San Francisco el Rincón, ajá, que había muchos brujos. De hecho, ahí son las Poquianchis. No sé si las conoces.
1: No.
0: Hay un... Es una leyenda muy mexicana, okay, de algo que pasó en México, no, ajá, muy agradable.
1: Ah, va, ya me imagino.
0: Pero ahí fueron, él es de ahí, entonces ahí les dicen los dicen que hay mucho brujo.
1: Órale.
0: Y a él por eso le dicen así, el Brujito me dijo, salúdame a Lada.
1: Pues sí. muchos saludos, Brujito.
0: Brujitos,
1: muchos saludos de tu parte de tu amiga Ada Yasmín. Fíjate que me dan unas ganotas de ir a Guanajuato. Por lo siguiente que te voy a mencionar, no tanto, pero es algo que se me quedó muy grabado, que en Guanajuato, una vez al año, hacen una juntada de puros solteros. Algo así, ¿no? ¿No la has escuchado?
0: No, no me la sabía.
1: ¿Algo de que se ponen... ¿Cómo,
0: tipo serenata?
1: No, se ponen en línea puras mujeres solteras. Y ajá, al frente se ponen en línea puros hombres solteros. Y de que se dan un beso. Ay, algo
0: ahí
1: así.
0: Aplica la de la miro. Me miro.
1: Eso. Miren, si ustedes son de Guanajuato o han ido...
0: Que nos manden WhatsApp.
1: Sí, ¿en qué consiste esa dinámica? Es un día al año. Ajá. Los solteros se reúnen y es para que encuentren pareja.
0: Me imagino que va a ser como una tipo serenata, ¿no? Porque ahí en los pueblos le llaman...
1: hay muchas rondanas, ¿no?
0: Ajá, la que le dan vuelta al kiosco. Ajá. Bueno, ya casi no se hace, pero...
1: ¿A poco?
0: Sí.
1: La otra vez fui a desayunar al Big Boy y fueron unas chicas de la UABC con unas rondanas. Yo no sabía que eran rondanas y mi papá me dice, mira, lo que están haciendo ellas, de que se sueltan contando como chistecitos y luego al mismo tiempo están cantando. Entonces, ajá, me dijo, esas son las rondanas típicas de Guanajuato y me encantó. Fíjate, sería padre algún día tener la oportunidad de ir allá a Guanajuato.
0: Unos querreques, ¿no?
1: Ándale. Oiga, mi gente, nos vamos a una pequeña pausa entonces.
0: Vamos a arrancar.
1: Quédese con los chiques de la radio. Miércoles, pa' lavar.

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Miércoles Palabar, 10 de la mañana con 27 minutazos. Vota por tu canción favorita, tercer voto gana. Y de este lado del ring, todo de Camila Fernández. 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

0: Oye, cae súper bien y aparte está embarazada. Acaba de anunciar su embarazo con la canción de Hermoso y Cariño. Estaba cantándola en una de sus conciertos. Ajá. Y entonces empieza a tocar la pancita justo cuando canta Hermoso y Cariño. Y en el puente musical dice, estoy embarazada, mi gente. No, y está la gente aplaudiéndole. Bien bonito, la verdad.
1: Debería de hacer el gender review en un concierto, ¿no?
0: Sí, ¿verdad?
1: Estaría padre.
0: Estaría perrísimo.
1: Sí.
0: Oigan, y del otro lado del ring
1: tenemos a Majo Aguilar con Quiero un Amor.
0: Ahora.
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1: Oye, pusiste a dos grandes de los grandes, ¿eh?
0: ¿Sí? Dos de cada dinastía.
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0: Oye, tercer voto gana marcando a cabina 664-6083-907. ¿Qué une la primera llamada, Majo Aguilar o Camila Fernández?
3: Definitivamente la primera, qué bárbara es.
0: Venga.
3: Perdón, las dos, pero me
0: gracias. Ahí va 1-0. Vámonos con la siguiente llamada. Entonces va ganando Camila, ¿verdad?
1: Sí, va ganando Camila 1-0.
0: Venga, la siguiente llamada, aló.
1: La mejor, buenos días. ¿Cuál le escoges? ¡Órale! ¿Cuál escoges, mendigo?
0: ¿Cómo? No, hombre.
1: No.
0: No, no se te entendió.
1: A la uno. ¿Andas pedo, qué, güey? ¡Besitos!
0: Gracias, corazón. Oye, vámonos con la tercera llamada que tendría el voto ganador o da guerra. Camila Fernández o Majo Aguilar. La mejor, buenos días.
1: ¿Cuál escoges?
4: Buenos días, la última que está cantando.
0: Majo Aguilar.
1: Se pone 2-1, ¿eh?
4: A la Majo porque la otra me cae.
0: Gracias, corazón. Vámonos con la cuarta llamada.
1: Vale.
0: ¿Esta llamada empataría o ganaría en este momento Camila Fernández? Camila Fernández y Majo Aguilar, ¿por cuál votas? Híjole, Nairen.
1: Ay, ay, ay.
0: 664-6083-907. ¿Aló?
1: ¿Por cuál votas?
5: Por la primera, porque la segunda cae mal.
1: Ya.
0: Ya ganó.
1: Mono, ya.
0: Y somos 97, porque usted lo dice, somos.
5: Los perrones.
0: Ahora.
1: Continuamos con más, aquí a través de la mejor 90.7.

0: 36 minutos, casi 37. Vámonos a la información de las garitas para usted que va a cruzar en ese momento. San Isidro tiene 2 horas en la normal, 1:40 en Red Lane, 30 minutos en Sentry, 1:20 para cruzar caminando en Otay. Te vas a esperar con 2 horas en la normal, 1:40 en Red Lane, 20 minutos por Sentry, 30 minutos para cruzar caminando. Vamos a regresar con más. Hoy es miércoles, Palabar. Aquí a través de la mejor 90.7. Con los chiques de la radio.
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0: hoy es miércoles Palabar.
1: Hay merengues para que votes por tu canción favorita al 664-6083-907. Tercer voto gana y de este lado del ring lo que hay por aquí de la receta.

0: Che. Está difícil, ¿eh? Yo votaría por las dos.
1: Está canijo, la verdad. Oye, pues 664.
0: 664-6083-907. ¡Vámonos!
1: Primera llamada, ¿qué oles?
0: ¿Por cuál votas?
2: Por la segunda.
0: Híjole, la segunda, borracho de amor.
1: Ah,
0: ahí está.
1: Borracho de amor, gracias, corazón. Oye, de este efecto elegante, la segunda llamada, ¿con quién tenemos el gusto?
0: ¿Por cuál votas?
2: Por la primera, te la dedico, mi amor.
1: ¡Ándale! Gracias, corazón. Oye, 1-1 entonces.
0: Sí, 1-1.
1: La siguiente llamada, tercera. ¿Con quién tenemos el gusto?
0: ¿Quién habla?
2: El Brody, compa Moñito.
0: ¡Ese Brody! ¿Por cuál votas, mi hermano?
2: ¿Qué te parece por la 1? Ya me traje para acá, tierra, y escuchas.
0: Era vaya, hermanito. Te mando un beso en el pitufín. Muchas gracias.
1: Gracias, corazón. Adiós, oye.
2: Escucharte.
0: Venga. Gracias. 2-1.
1: 2-1. La siguiente llamada tendría el voto empate o el voto ganador. ¿Con quién tenemos el gusto?
0: ¿Quién habla?
3: Hola, con Carlos.
0: ¿Por cuál votas, Carlos?
3: Va a ser la primera.
1: ¡Ya ganó!
0: ¡Y se la lleva!
1: Y somos 97 porque usted lo dice. ¡Somos!
3: La mejor.
1: ¡Ahora!
0: ¡Era!

0: el salario.
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2: Son ya las 11 de la mañana con un minuto. Vámonos a la información de las garitas en San Isidro. 1:20 en la normal, 1 hora por Red Lane, mínima la espera por Sentry, 30 minutos para cruzar caminando. En Otay, 1 hora en la normal, 1:40 en Red Lane, 20 minutos por Sentry y 30 minutos para cruzar a pie. Vamos a continuar con más. Son los chiques de la radio aquí a través de la mejor 90.7. 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

0: 11 de la mañana con 6 minutazos. La pregunta del día de hoy. Aquella idea millonaria que alguna vez tuviste. Mira, ahí te va la mía.
1: A ver.
0: Tuve una amistad que se fue un tiempo a trabajar a Mexicali. Ajá. Y dice, es que en Mexicali nunca conozco a gente porque está haciendo un calorón. Y cuando ajá, ya se va el calorón, ya todo está cerrado. ¿Por qué Mexicali no la vuelven una ciudad nocturna? Si tanto calorón que hay, ¿por qué los comercios no son 24 horas o que sigan abiertos en la noche cuando la gente ya no tiene tanto calor y pueda salir?
1: Tipo Las Vegas, ¿no?
0: Para mí, esa es una idea millonaria. Oye, porque okay, ya no hay qué hacer luego en Mexicali por el calorón y cuando ya sales ya está todo cerrado.
1: Sí,
0: no,
1: sí, pues sí. No.
0: A ver, para que nos envíen sus ideas al 664-342.
1: 4488.
0: Vámonos.

0: Con 12 minutos. 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
1: Oigan, la pregunta de hoy, guáchense. Aquella idea millonaria que alguna vez tuviste en mente.
0: Uy, uy, uy.
1: Yo ya les dije la mía. ¿Algún cachanilla, algún secretario de gobierno, algún funcionario que me esté escuchando haga eso con Mexicali? Y de hecho, de paso también con Tijuana.
0: O pues sí, ya.
1: ¿Sabes qué? Yo siento que de repente al menos una zona, empecemos por una zona de Tijuana, por ejemplo.
0: ¿El centro?
1: El centro, ¿sí? O que el Boulevard Aguacaliente sea 100% nocturno. A ver, salgo a veces yo de los partidos de Cholos, yo tengo que estar en los partidos de Cholos a las 6 de la tarde. Se termina, ajá, ponle tú que hasta las 10, pues son 4 horitas. Pero salgo de mi casa a las 4:30 para llegar allá a las 6 por el trafical. Entonces son varias horas que estoy sin comer. Y yo salgo y ya todo está cerrado.
0: No hay ni jochos ni nada.
1: Bueno, ponle tú que sí, o están las ahumaderas, ¿no? Pero a veces uno quiere otra cosa. Por ejemplo, se le antoja una nievecita de esta cadena. No, sí, pues está cerrado, ajá, todo está cerrado. Entonces uno dice, oye, pues ya, pues para mi casa. O sea, el hot dog o el taco típico. Pero a veces uno quiere otras cosas, pues.
0: Unos, de perdida, unos chilaquilitos, ¿no?
1: Sí, oye, y todo
0: una
1: está
0: torta
1: cerrado
0: de chilaquil o algo que esté abierto en la noche.
1: Exacto, exactamente.
0: ¡Vente de tiburones! ¡Ahí les encargo!
1: Oye, algo así de perdida, que como que toda una zona aquí en Tijuana sea 24 horas, la neta. La
0: estaría
1: neta
0: chido. Como un, ¿cómo le llaman allá donde hay como muchos negocios de comida juntos?
1: Food Garden, Food
0: como
1: Truck.
0: Como un food park. Okay, ah, que estuviera abierto hasta, ¿no?, altas horas.
1: Sí, porque a ver, por ejemplo, está el centro, que hay varios que sí son como 24 horas. Hay un local en el centro que vende nieves, lo que se te antoje. Pero en el centro es encontrar un estacionamiento, te metes,
0: sí,
1: al estacionamiento,
0: es
1: caminas.
0: Pedo.
1: En cambio, yo me refiero a que, por ejemplo, en el Boulevard Aguacaliente, tal restaurante es 24 horas, ahí un mismo restaurante tiene su estacionamiento, claro, y demás. Pues no es como que te vas a bajar ahí, luego caminar al lugar, etcétera, ¿no? Pues
0: sí, exponerte de cierta manera, ajá, ¿no?
1: Y pues todavía los descachanillas, que hay más calor en esa ciudad, pues con más, sí, razón. Les convendría una ciudad como Dubái o Las Vegas, ¿no? Ojo. ¿Te imaginas?
0: No quieren nada.
1: No quieren nada, no pido nada. Oye, a ver, vamos a escuchar los mensajes de voz, los WhatsApp audios. Dice, este es mensaje de texto. Dice, no dice nombre, alguna vez escuché croquetas, pero para humano. Para cuando no tenemos tiempo de hacernos de comer, eso estaría bien. Creo que, pues ya es la marucha, ¿no? Bueno.
0: Oye, ¿qué te echó tu mujer de lonche? Croquetas, mendigo perro.
1: Mira, yo le iba a decir a este radioescucha que está la maruchan, ¿va?
0: Ajá.
1: Pero no, porque de aquí que te calientas el agua, ya no es tan inmediato como servirte, sí, sí, croquetas, sí, como le sirven a un perrito.
0: Sí, exactamente. Y la croqueta te la comes de un bocado, ajá, y se acabó.
1: O sea, si el perrito come croquetas y tiene todos los nutrientes,
0: ajá,
1: pues oye, una... Y aparte la maruchan no tiene todos los nutrientes. A ver, una comida que nomás te la sirvas y ya tengan todos los nutrientes y órale, a lo que sigue, vámonos.
0: Sí, sí, sí, sí, sí.
1: Pues estaría bien.
0: Fíjate que yo una vez, ajá, pensé también, cuando estaba morrillo, dije, ¿y si ayudo? O sea, ajá, me voy a ir a la calle a buscar, sí, personas de la tercera edad para ayudarlos a cruzar la calle, con que me den 10 pesos.
1: Sí, sí, sí, sí, sí.
0: Y pero no funcionó. Los viejitos decían, sácate, muchacho, miau, y me corrían.
1: Ventajoso, te decía.
0: Sí. Si me vas a ayudar, hazlo de buen modo, no por dinero.
1: Ajá. Pero hubo uno que sí te funcionara.
0: Hubo uno que hice allá cuando andaba allá en Estados Unidos. Estaba yo chiquillo, tocábamos las puertas de las casas, porque en el vecindario donde vivían mis primos,
1: ajá,
0: había mucha persona de la tercera edad.
1: Okay.
0: Y el americano es muy así, como muy alivianado de,
1: bueno, sí, todo.
0: Oiga, le ayudamos a bajar el mandado de su carro, le ayudamos, vamos, háganos una lista y vamos y le hacemos el mandado, ocupan algún favor. Como eran personas ya retiradas, sí, que las familias no los frecuentaban,
1: ajá,
0: y nos daban $5.
1: Ajá.
0: O sea, imagínate, de 10 casas en un día que hiciéramos, eran $50.
1: No manches.
0: ¿Para un mocoso de 13 años?
1: Sí.
0: Por eso engordé.
1: Oye, estuvo bueno eso.
0: ¿Sí?
1: Bueno, fíjate que tengo una tía que en su edificio, le mando un saludo a mi tía Dora si me está escuchando, en su edificio, en aquellos entonces, hace como 10 años, había un niño. Ahorita ese niño ya debe ser un adulto, capaz ya, ajá, no se los mandados, ya debe tener su trabajo normal. Pero cuando era un niño, ese niño, siempre pasaba que estábamos de visita ahí con mi tía y tocaba la puerta. ¡Dorita! ¿Va a querer algo de la tienda? Y ya mi tía tenía la lista, le hacía la lista al niño, y ya el niño llegaba con el mandado y ya mi tía le decía, ah, quédate con el cambio. O que ten 20 pesos, 10 pesos, así.
0: Ajá.
1: Está viendo, y el niño, ¿sí?, le hacía los mandados a varios adultos mayores de ese edificio. Y pues ya le confiaban al niño, porque aparte el niño vivía en ese mismo edificio, entonces no se,
0: exacto,
1: iba a chacalear el dinero o algo.
0: Pero siento que la confianza es más con los niños. O sea, si vaya uno de adulto, van a decir, este viejo peludo, ¿qué?
1: Sí,
0: o sea, Dios, como que no te van a tener tanta confianza, ¿no?
1: Exacto, exacto.
0: Hay,
1: sí,
0: que tener hijos y ponerlos a trabajar.
1: No, ¡ah, no! Imagínate. Sí, ya pasa, ya pasa. A ver, ¿aló?
2: Yo creo que una barra de proteína es la mejor opción.
1: Ah, pues
2: y
1: eso,
2: ya las venden a veces,
0: ah, okay,
2: o normalmente. hasta en las tiendas de conveniencia.
1: Ok, ok.
2: Y otro tip que me pasó un nutriólogo hace tiempo. Ajá. Si por X o por Y tienes que comprar cochinero, compra chicharrones de los que venden ahí de en el área de frituras y de papas fritas. Ajá. Porque no tiene tantas calorías como las otras papitas o las otras, iba a decir la marca. Ajá. Pero tiene muchísima proteína. Revisen y comparen las fichas de información nutrimental y van a ver de qué les hablo.
1: Y yo soy bien papera. Ya ve que aquí en el turno mínimo voy por unas papitas a la ayer maquinita.
0: Ayer caí en tus redes,
1: Ana. La coquita, pero lo bueno es que aquí tienen coquita cero. La maquinita expendedora de aquí tiene coquita cero. Entonces ya digo, bueno, cero calorías, pero sí me zambo unas papas de chile extra, Flaming Hot y la demás. Pero mira, lastimosamente estas maquinitas aquí no tienen chicharrones. Sí, sabes que sí, chicharrones. Pero para todo va a pasar a la tienda y irá. ¡Ay! Y esos saben bien ricos. No es algo así como que uno se force a que hoy agarrar el sabor. Ya le pones
0: salsita, limoncito.
1: ¡Ay, cállate! Se me hizo agua la boca. Oigan, nos vamos a una pequeña pausa. Vamos a escuchar todos sus WhatsApps y mensajes de texto. La pregunta de hoy. Aquellas ideas millonarias que alguna vez tuviste. 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
3: Esta canción va con mucho cariño y con mucho respeto hasta el cielo para nuestro aventurero, Jason Jiménez.

0: 11 de la mañana con 27 minutazos. Una idea millonaria que alguna vez tuviste. Háganlo saber al WhatsApp de cabina.
1: 664-342-4488.
2: Buenos días. De hecho, ahí en Las Humaderas, a la vuelta, hay un restaurante que se llama 24 horas.
1: Ah, que me
2: comida
1: sonaste.
2: Mexicana, las 24 sí, ¿no? horas está abierto.
0: Ajá. Sí, o sea, sí lo he visto, fíjate.
1: Está rico, ¿eh?
0: También sabes cuál cierran bien noche, el Big Boy. Y no
1: el que está al cruzar el bulevar, ¿no?
0: Ese me dice la muchacha que si no hay mucha clientela, cierran como a las 11:30, 11:40, pero si no, okay. A las 12 de la noche y ahí hay desayunos todo el día, porque a mí se me antojaron unos hot cakes en la noche. Y eso me desespera que de repente desayunos ya a las 12, ya no puedes.
1: ¿Estás embarazada?
0: Y pero se me antojaban y ahí los vendían en la noche, fíjate. Ahora, está padre.
1: Y es un lugar muy icónico de aquí de Tijuana, ¿no? Uh-huh. Aparte.
3: Yo. Buenos días, allá a la mesa, a las chicas del coro. Saludos desde San Diego.
1: ¡Órale!
3: Saludos por ahí, también el Moño, un beso por ahí.
1: ¡Hola!
3: Un pitufín. Yo diría que un burrito de carne asada.
0: Ajá.
3: Algo bello para el plebeyo. Y olvídense de las calorías, que no hayamos que hacer con esta calor.
1: El tema de los burritos es idea millonaria, ¿eh?
0: Sí, los burritos nunca va a pasar de moda. Es un emprendimiento que el año que lo ponga siempre va a funcionar.
1: Correcto, sí.
0: La verdad que sí. Y aparte porque hay de burritos a burritos. Puedes hacer tú tu distintor en burritos.
1: Ajá.
0: Desde que simplemente le cambies que sea tortilla de maíz normal a que sea tortilla de maíz con nopal, o ya es que venden tortillas de harina, perdón.
1: Ajá.
0: De diferentes sabores, de nopal, que de betabel y este otro, así como también hay de maíz. Ese puede ser tu distintor, o el guisado, o simplemente el sazón que le pongas puede ser tu distintor.
1: El sabor, yo por ejemplo, te puedo decir que mis burritos favoritos están ahí en la Liber.
0: Esos son, o sea, de que no te importa conducir para allá, pero...
1: Sí, o sea, si traigo antojo, voy a la Liber... Ay, no recuerdo cómo se llama la calle, pero están cerca de la secundaria 2.
0: ¿Por dónde están los tacos de birria?
1: Unas dos cuadras, afuera de la gasolinera que está dentro de la colonia, ahí en la Liber.
0: Ahí
1: está un cuate, la neta, que los burros están bien chidos.
0: Oye, a propósito, ese camarada al inicio de su audio, escucha...
3: Yo, buenos días, allá a la mesa, a las chicas del coro.
0: Oye, chicas del coro. Era una duda que hace tiempo yo tenía.
1: De oro, dijo, ¿no?
0: No, pero chicas del coro.
1: Ah, del coro.
0: Bueno, yo toda la vida he escuchado que
1: tenés que haber hecho...
0: Es que, ¿de dónde viene chicas del coro? Te lo digo porque a lo mejor ya es la brecha generacional, ¿no? O sea, mis papás también dicen, chicas del coro. ¿De dónde viene chicas del coro?
1: Cuando tengas chance, llegas con tu mamá y le dices, pero así, chicas del coro. Y tu mamá te va a hacer... Es como una cura de los 80s, 90s que se dio en esa generación.
0: Ajá.
1: Mis papás lo hacían también. Y de repente era como cuando se juntaban muchas mujeres.
0: Ajá.
1: O no sé, una despedida soltera, un baby shower, que eran puras mujeres.
0: Okay.
1: Siempre gritaban, chicas del coro. Así le hacían.
0: ¡Ay, órale! ¡Qué padre! Ha de tener específicamente su origen en algún programa, en algo, ¿no?
1: Yo siento que sí.
0: Sí.
1: Pero viene de los 90s.
0: Oye, fíjate que hablando de ideas millonarias, Pacatelas dice, el origen de Paco Stanley. El origen es de con Paco Stanley, mira.
1: Mira, ahí está.
0: Órale.
1: Qué chido.
0: Y luego puso abajo Pacatelas. Pacatelas por Paco.
1: El programa.
0: No sé.
1: Así llamaba el programa de Paco Stanley. Sí. Pacatelas.
0: ¿A poco?
1: Sí, no manches.
0: A ver, pero esa fue una expresión que surgió por ese programa, la de Pacatelas, o ya existía.
1: Yo me imagino que él llegaba en el programa y decía, chicas del coro, y las muchachas gritaban.
0: Pero, por ejemplo, lo de Pacatelas, suponiendo, puede ser que se haya nacido con... Paco Stanley, ¿no? Así, Pacatelas de Paco.
1: Ah, sí, el nombre del programa fue por Paco.
0: Como la pinga pingaderas.
1: Ándale.
0: El Paco con sus Pacatelas.
1: ¿Sí?
0: Ahí así, ¿no? Órale.
1: Sí.
0: Puede ser, ¿no? Pero a lo mejor ya existía esa expresión desde mucho antes, a ver por acá.
4: Buenos días. Esa frase de chicas del coro era de un programa de Paco Stanley.
1: Mira.
4: Y él decía chicas del coro y ya contestaba el público.
0: Mira, sí, fíjate, por acá nos ponen, fue inmortalizada la frase por el famoso conductor de televisión Paco Stanley en sus programas de variedades. El presentador exclamaba, chicas del coro, y las mujeres del foro gritaban, ¡sí! Ay, no, yo lo recuerdo como, ¡uh!
1: Así, sí,
0: ¿no?
1: Es, ¡uh!
0: Ajá, sí, amor.
1: Yo lloré cuando pasó lo de Paco Stanley. Sí, yo sí era su fan así, de hueso colorado.
0: Bueno, pues yo no existía, pero sí
1: estaba
0: en el programa, ¿no?
1: Que fue en el 94, creo, ¿no?
0: También el programa que de Velasco, Raúl Velasco.
1: Raúl Velasco.
0: Fue un programa que yo estaba morrita, pero me tocó ver las repeticiones.
1: Sí, un programa muy chido que también fue muy criticado por una escena en donde Joan Sebastián llega y le dice, yo recuerdo que usted cuando le pedí la mano no me la dio. Y ahorita que ya estoy grande, aquí estoy para
0: responder. ¡Míralo!
1: O sea, algo así, un comentario
0: no,
1: así le hizo.
0: Yo con lo de Thalía, que ¿quién le dijo a Thalía o le quiso dar un beso? Le robó un beso a la boca, ¿no? A Thalía.
1: Sí.
0: Y Thalía bien incómoda, ¿no?
1: Sí.
0: Que digo, también Thalía era muy pícara en sus tiempos y eso no estaba mal visto. Y hasta también se le exigía a la mujer en la industria eso y ellas lo aprovechaban, ¿no?
1: Ahorita ser ya picarona.
0: Se ve como raro, malo o así. Imagínate que te robe alguien un beso y. Ay, bueno, y aparte no estaba guapo ese de Raúl Velasco, ¿no?
1: De hecho, ayer la pinga sin querer. Estaba aquí en lo de mí, volteé y...
0: Míralo, pues esos accidentes pasan, ¿no? Está bien.
1: Sí, oye, nos casamos mañana.
0: Otro programa chido es Verónica Castro.
1: Ah, sí.
0: Está muy padre, sí, de sí, Verónica.
1: La, Lisa, la risa de la Verónica.
0: Oye, espérate, y retomando el video, la pregunta de ideas millonarias, alguien nos pone que yo vendería quesadillas o sincronizadas baratas de 5 o 20 pechereques. Ay, vendería aguas frescas naturales a 20 pesitos el llenado de vaso termo con eso. ¿Sabes eso también?
1: Bien. Sí, es buena idea.
0: Que la gente va con su vasito termito. O sea, para que... O sea, que la gente te diga. Porque a veces uno va a las michoacanas, oiga, me lo sirve acá en el termo porque tu termo está fresquito y lo conservas.
1: Sí, claro.
0: Y el otro. Y a veces te dicen, ah, sí, claro, pero llenan el vaso de unicel para medir la...
1: Y a lo más te lo vacían.
0: Y te lo vacían, entonces pues ya se usó el vaso de unicel. Entonces, ya
1: yo que tengo una idea millonaria que sí va a funcionar.
0: ¿Cuál?
1: Voy a poner a cocinar a mi mamá.
0: Irala.
1: A vender garnachas. La neta, la comida de mi mamá, digo, yo todos decimos lo mismo, pero la de mi mamá no tiene madre.
0: Otro rollo.
1: Sí.
0: Pues burritos. Con
1: de
0: los guisados
1: todo.
0: Rellenos del guisado de tu mamá.
1: Unos burritos de birria.
0: ¿Ira? Ahora, no, vamos a hacer una pequeña pausa entonces.
1: Y regresamos.
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Son ya las 11 de la mañana con 39 minutos. Vámonos a la información de las garitas. 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San Isidro en este momento está reportando en su fila regular. 1:10, 50 minutos en Red Lane. Sentry es mínima, la espera 40 minutos para cruzar caminando. No hay 1 hora en la normal, 1:20 en Red Lane. 20 minutos por la Sentry es mínima, la espera para cruzar caminando. 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
9: Claro que te dije que un día esto pasaría y no me creíste, ¿verdad?

0: Son las 11 de la mañana con 47 minutos. Ideas millonarias que algún día hayas tenido. Vámonos. ¿Qué te parece, Ada, con el WhatsApp?
1: Oye, mira, dicen por acá... tacos de nada como en Sonora.
0: Ah, es ¿cómo? Una chulada, ¿eh? Es una tortilla, ¿sí?
1: Pero no tiene nada.
0: Pues le echan... Es como papa con chorizo o frijol. Okay. Pero es una embarrada así de nada.
1: Ya me acordé de dónde los vi. Saliendo del Parque Esperanto, hay una casa que tiene un letrero, una casa que creo que se puso a vender algo afuera. Ajá. Pero me acuerdo que se me quedó muy grabado el letrero que decía tacos de nada. Pero fíjate, no sabía que su origen son en Sonora.
0: Sí, sí, sí, allá es donde están. Y sí, es en Sonora, sí.
1: Bueno, ajá, sí, ahí mencionó. Fíjate, yo me imaginé como... Ajá. Dije, a lo mejor la tortilla doblada, como los gringos, la tortilla durita. Doblada y la usas para chopear tu consomé.
0: Ajá.
1: Y que en lo que queda de cuenquito, en el columpito, pues ahí lo que agarraste del consomé. Mm-hmm. Dije así, tacos de nada, la tortilla así, pues doblada.
0: Les acabas de dar una idea, ¿eh? Mira, a los taqueros. Mira, los taquitos de nada son un platillo tradicional mexicano originario de Hermosillo, Sonora, llamados así por llevar una cantidad mínima de relleno. Generalmente es puré de papa.
1: Sí, y es que está chido, ¿por qué? Porque te rellena tu comidita. O sea, te estás comiendo algo, órale, pues ya con eso te alcanzas a llenar. O traes, andas caciqueado de dinero, pues órale.
0: No se ve que, ay, ¿no? Que no tenga nada, están bien reportados.
1: Y te lo sirven con cremita, queso rallado, limoncito. Ah, no, ¿sí? Pues sí te llenas, mira.
0: O sea, es como una ensalada, pero ay, le cayó un taco.
1: Sí, o sea, no tiene nada de proteína, pero te llena.
0: Sí, sí, sí.
1: Está bien,
0: sí.
1: Oye, míralo. Dice, tacos de aire como en Ciudad de México, que son como los tacos de papa, pero eso sí no traen absolutamente nada. Encima, solamente traen lechuga, quema y queso. Uy, y queso. O sea, es literalmente la tortilla doblada, ¿sí? Y ya por encimita traen lo de siempre, la verdurita.
0: Traerá salsita de tomate, sino para inventar unos con salsa,
1: ¿no?
0: De tomate.
1: Sí, sí, no,
0: para que le dé el saborcito.
1: Falta. Mira, a ver, dice... Esas comidas de croqueta para humanos ahorita me hicieron que me acordara de los militares gringos.
0: Ok.
1: Ellos comen comida en sobre lista para comerse en casos de extrema urgencia, que a nadie le gustaba, de hecho, pero los militares le llamaban meal Restaurant by Ethiopians. A ver, ¿what? Si lo pronuncié bien. Comida rechazada, por los etiopíes. Etiopíes, supongo. Ajá. Porque cuando los pobres de Etiopía les pedían algo de regalo... Al paso de los militares, ellos les daban esa comida y los probaban y los tiraban. Ok, a ver, ya entendí. Sí, cierto. Yo lo conocí por los polinesios. Tus hijos conocerán a los polinesios.
0: Sí, sí, claro.
1: Bueno, nunca se me va a olvidar y siempre se me antojó una vez, dice, probando comida de militares.
0: Ajá.
1: Es comida en sobrecito. Y los militares solamente ocupan en su mayoría agua caliente. Pero, pues, como no pueden conseguir agua caliente, en esos sobrecitos viene una bolsa térmica. Que okay. Al momento de que tú le agregas agua y esa bolsa le haces un doblez, se activa algo que calienta esa agua. Y de esa bolsita, el agua que se calienta, la agregas a tu arroz deshidratado, frijol deshidratado, carne deshidratada. Le agregas el agua calientita que ya calentaste con ese agua en sobre. Y ya comes ahí. Pero a lo que entendí la historia de cómo se crearon esos fue porque era comida para los militares y en Etiopía la gente en situación de calle cuando le pedía comida o algo a los militares le daban esa comida en sobre y la gente pues no le gustaba y lo tiraba.
0: What the heck?
1: What the heck? Entonces lo tiraba la gente, pues, pero ahí viene su origen, pero yo veo, me encanta ver así videos.
0: ¿Estará buena la comida esa?
1: Es lo que yo he visto videos de gente así que probando comida de militares y dicen que sí está rica porque al fin y al cabo cuando la hidratas con el agua caliente,
0: sí, sí, sí.
1: Pues ya te sabe a arroz calentito.
0: Oye, pero no, chilorio. O sea, nos quejamos tanto de la comida procesada, ahí ¿No aplica
1: pues
0: ahí
1: sí.
0: En esa?
1: En efecto, aplica y...
0: Tiene que tener algún proceso químico, ¿no?
1: Muchísimo, porque puede durar hasta más de 10 años esa
0: no
1: comida.
0: ¡No manches!
1: O sea, exactamente, porque es para casos de urgencias, donde un militar se haya quedado atrapado en algo y tiene reservas para comer, o sea, por años puede durar.
0: Sí, sí, sí, sí.
1: De que es un sobre, dos sobres los que te dan, pero bueno, dura años, ¿no? Ahí para que te lo repartas.
0: Qué loco.
1: Como en casos de sobrevivencia.
0: Deberíamos de probar.
1: También
0: Emma, la próxima vez que venga voy a encargar uno ahí en el Amazon.
1: Mira, no, también hay comida de astronauta, que es leofilizada.
0: Okay.
1: De hecho, ya se puso de moda, tú compras tu máquina para liofilizar y en colectivos de aquí de Tijuana hay muchos lugares que venden dulces leofilizados. El más famoso es el sándwich de nieve leofilizado.
0: Que ¿y a qué sabe?
1: Le quitan todo el agua, esa máquina se encarga de, a lo que le entendí, quita todo el agua,
0: como
1: chupa
0: la humedad.
1: Todo el agua exactamente y lo deja infladito. Entonces tú con tu lengua, la saliva de tu lengua hidrata los alimentos y te saben igual. Y es comida de astronauta para que no pese. Y esa es la comida que se llevan los astronautas y allá pueden comerla y le sabe igual que la Tierra y lo hidratan con la salivita de su lengua, pues.
0: ¡Qué loco!
1: Pero o sea, está muy rico. Dicen que el sándwich de nieve leofilizado, pues, de los astronautas, dicen que está muy bueno.
0: También ese me interesa probarlo,
1: Y ese lo venden en muchas tienditas.
0: ¿En dónde?
1: En muchos colectivos de aquí de Tijuana lo venden. De gente que tiene sus emprendimientos de comida o dulces leofilizados.
0: ¿Otra idea millonaria?
1: Otra idea millonaria. La máquina sí cuesta cara. O sea, de 20 mil pesos creo que para arriba una máquina. Pero pues haces tu negocito de varios, te salen ahí y haces, los vendes porque es cara la comida leofilizada. Unos 100 pesos, te sale el sanduichito de nieve. 100 pesos, pero pues ya le sacaste, ¿no? Si lo compras a 20, lo vendes a 100, le sacaste 80 pesos. Sí, o sea, sí hay mucha ganancia pues en eso. Busquen máquinas leofilizadoras. Nos vamos a ir una pequeñísima pausa entonces. Quédense con los chiques, los chiques de la radio, solo aquí lo mejor.
0: 90.7. Oye, unos locutores leofilizados, ¿qué tal?
1: Ándale.
0: Que nos saquen el aire, por favor.
1: Ay, pero.

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5: Vámonos a la información de las garitas para usted que quiere cruzar la frontera. Están tranquilas el día de hoy, fíjate. En la normal por San Isidro es 1 hora, 50 minutos en Red Lane, 20 minutos en Sentry, 40 para cruzar caminando. Erotay, 50 minutos en la normal, 1 hora, 20 en Red Lane, Sentry, 20 minutos, mínima la espera peatonal. Vamos a regresar con más para que no se mueva, porque está usted escuchando a los chiques de la radio aquí a través de La Mejor 90.7.

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1: Hoy son menos que ayer, pero más de 30 colonias de Tijuana siguen con problemas de agua. A falta de agua debido a problemas en el suministro de energía eléctrica que afecta la operación de los equipos, informó la CESP. La cifra presenta una disminución respecto al día anterior, cuando eran más de 120 colonias las que presentaban afectaciones en el servicio. De acuerdo con el organismo, la recuperación del suministro será gradual una vez que se restablezca la energía.

0: eléctrica necesaria para operar los sistemas de abastecimiento. Entre las zonas que actualmente presentan afectaciones se encuentran sectores del Corredor 2000, donde está Hacienda Las Delicias, Hacienda Los Venados, Quecasas, Los Valles, Natura y Puerta Plata. También hay colonias afectadas en el área del acueducto Fiader, como el Ejido Francisco Villa, El Dorado, Real San Francisco, Villa del Real, Villa del Sol, Villa Fontana y Villa Residencial del Bosque. En la derivación Villas de Baja California se encuentra el Cañón del Sainz, colonias de San Rafael, Delicias, Emiliano Zapata, Los Naranjos, Los Reyes, Santa Cruz, Villas de Alcázar, Villas de Baja California y Villas del Roble, entre otras. Además, hay afectaciones en colonias de la derivación de la presa y Villa del Álamo.
1: En otras noticias, dos conductores de tráiler perdieron la vida la tarde de ayer, martes 6 de octubre, tras un fuerte choque entre las dos unidades de carga pesada ocurrido sobre la carretera Mexicali-Tijuana a la altura del kilómetro 30. Y es que, de acuerdo con información preliminar, uno de los trailers habría salido de la vialidad y posteriormente impactó de frente contra la otra unidad que circulaba en sentido contrario. El accidente dejó a uno de los conductores sin vida sobre la carretera, mientras que el segundo quedó atrapado dentro de una de las unidades, por lo que murió calcinado. Al lugar acudieron elementos de la Dirección de Seguridad Pública Municipal, Fuerza Estatal de Seguridad Ciudadana, Agencia Estatal de Investigación, Guardia Nacional, Cruz Roja y bomberos, todos ellos para atender la situación de emergencia. Personal de la Fiscalía General del Estado inició las diligencias correspondientes para establecer cómo ocurrió el accidente y determinar las responsabilidades.
0: ¡Preparen el suéter y las cobijas! Por fin viene el frío y hasta 4 días de lluvia. Si ya no aguantas el calorón, bueno, hay buenas noticias porque estamos a unos días de salir de este infierno y por fin entrar al verdadero clima de otoño. Mientras que hoy miércoles, mañana jueves y el viernes todavía pegará fuerte el calor a partir de este sábado. Se sentirá ya mucho más fresco y el cielo se pintará de gris. Se espera que para el domingo ahora sí haga un poco de frío e inicie ya la lluvia. Hasta el momento no hay información precisa sobre las lluvias, pero sitios del clima indican que podría llover desde el domingo hasta el próximo miércoles. Recordemos que esto no quiere decir lluvia sin parar. Podrían presentarse algunos chubascos durante cada día y lluvia ligera.
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0: 12 del mediodía con 15 minutos. Acuérdense que ahorita a las 12 son los premios. Tenemos paquete familiar para Cinépolis y paquete familiar para La Casa del Terror. Pero ¿qué creen? Que como tenemos casito en punto de la 1 de la tarde, si le prestas atención al casito del día de hoy y contestas bien 3 preguntas, el paquete familiar de La Casa del Terror es completamente tuyo. Quédese con los chiques de la radio, solo aquí la mejor.
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0: ¡Hala!
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0: 12 ya del mediodía con 30 minutos. Estás escuchando a las chiques de la radio.
1: ¡Ay, merengues! Oigan, palabras desacomodadas, palabras desordenadas. Tienes que encontrar cuál es la palabra oculta. Ojo, no sobran ni faltan letras. Esta dinámica es para llevarte el paquete familiar para Cinépolis.
0: Ok.
1: ¿Quieres ir a Cinépolis? Ojo, es recogerlo directamente aquí en cabina. Y si quieres participar, bueno, pues es marcando ahorita al 664-6083-907. ¡Ay, merengues! Guachen, les vamos a dar tres palabras descompuestas. Dicha palabra, hay una palabra correcta.
0: Ok.
1: Por ejemplo, teles. Ajá. No, yo les voy a decir leste. ¿Cuál es la palabra oculta? Teles.
0: Teles.
1: Ahí está.
0: Uno tiene que formar la palabra con las letras que nos vas a dar.
1: Exactamente. Okay. Ojo, no sobran ni faltan letras. Te vamos a dar tres palabritas. Y tú puedes decir paso una vez o equivocarte una sola vez.
0: Perfecto.
1: Y una pista. Ahí mero.
0: Muy bien. 664-6083-907.
1: Ahí merengues, paquete familiar para el circo. Digo, paquete familiar para Cinépolis, Cinépolis. Ahí mero, bueno.
0: ¿Quién habla?
2: Hola.
0: Hola, hola, ¿quién habla?
2: Me llamo Héctor.
1: Héctor, si tienes dónde anotar, pues te sería de gran ayuda. Si no, así con la pura mente, porque la verdad las palabras son no más de tres sílabas, ¿sale?
2: Dale, dale, dale, dale.
1: Venga, la primera. No, bravo, ¿eh? Acuérdate, puedes decir paso una vez o equivocarte una vez. Y una pista paso cuando gustes. Dices.
0: Méndigo.
1: La primera. Tejerda. Tejerda. T-E-J-E-R-D-A. Tejerda.
2: Tejerda.
1: Ajá.
0: Le está preguntando al ChatGPT, ¿eh?
1: Ah, no des ideas, capaz alguien no lo iba a hacer y ya escuchó ideas. Ah, no te preocupes. A ver, tejerda, T-E-J-E-R-D-A, tejerda. Ajá.
0: Uy.
1: ¡No, mano! Pudo haber dicho paso. Porque le voy a decir algo, de tres sílabas solamente tenemos esa palabra y otras dos, pero las demás son de dos sílabas, o sea, cortas. Okay. A ver, vámonos con la segunda llamada.
0: La mejor, buenas tardes, ¿quién habla?
1: O está fallando la línea entonces.
0: O nos están teniendo miedo para el concurso.
1: Ándale, también, pero es para que
0: está tan difícil.
1: Exacto, a ver, bueno.
0: La mejor, buenas tardes, ¿quién habla?
3: Hola.
1: Corazón, ¿escuchaste las instrucciones?
3: Sí.
1: Muy bien, por un paquete familiar para Cinépolis. La primera palabra dice tolfa. T-O-L-F-A. Tolfa.
3: ¿Cómo?
1: Tolfa. T de taco. O-L-F-A. Tolfa.
3: Tolfa.
0: Se venden. Ahí va el señor de la...
3: Mejor la cambio por el se venden.
0: Se compran. ¡Ándele ya! ¡El payaso aquí soy yo, oiga!
3: Tolfa. Paso.
1: ¿Pasas? Ok, muy bien. La siguiente dice... Tisbe, Tisbe. T-I-S-V-E. Tisbe, T de taco, I-S... B de vaca, ¿cuál?
3: Viste.
1: Ah,
0: muy bien. ¿Tiene una?
1: Correcta. Ya dijo paso. Y acuérdense que se puede decir paso una vez o
0: se puede
1: equivocarse una vez. Es una u otra. Ya no te puedes equivocar, pero puedes pedir pista en cualquiera de las dos que te voy a decir. Dice.
3: Okay.
1: A ver. Vámonos con Dum. Dun. Mos. D. De dedo. U. N. M. O. S. Dun. Mos. Dun Mos.
3: ¿N de mamá?
1: Sí. Te la voy a
0: deletrear. ¿N o M?
1: Te la voy a deletrear. D de dedo. U N M O S. Dun Mos.
3: Mundo.
1: ¡Ay! Mundo.
0: ¿Y la adivinó?
1: Sí, sí, sí.
0: Dios, yo estoy todavía pensando. Estoy agarrando señal, carnal.
1: Acuérdate que te queda la oportunidad de pedir una pista, ¿eh? Y esta sería tu última palabra, pero ya no te puedes equivocar. Dice tertecón. Tertecón. A ver, no. Tartecón. T de taco. A-R. T-E-C-O-N. Tartecón.
3: T-O.
0: C-O-N.
1: N, ajá.
3: T de tal.
1: Guacha, guacha, ¿eh?
0: Tiene tiempo, tiene tiempo.
1: T de taco, A, R, T de taco, E, C, O, N. Tartecón.
0: Tartecón.
3: T de taco, tarjetón.
0: No, tartecón.
3: Tartecón.
0: Ándele.
1: Puedes pedir una pista.
3: A ver, pista.
1: Ok, inicia con C. La palabra correcta inicia con la letra C. Mira.
3: Calzantote, no.
1: ¿Quieres ayuda del público?
3: Sí.
1: Ok, watching.
0: Ok.
1: Ella está pidiendo ayuda del público. Los guasaudios, si algún guasaudio llega con la respuesta correcta, ese premio es tuyo. Así que estamos pidiendo ayuda de todos los
0: iguales
1: que nos están escuchando. Para que esta dama se lleve el premio.
0: Véndase, venga, véndase para que le ayude. Es más, que ella le pida a la gente que la ayude.
1: Pídale a la gente.
0: Pídale a la gente que la ayuden.
3: A ver, oigan, por favor, ayúdenme para ir al cine.
1: ¿Cómo es la palabra? ¿Cómo es la palabra? Deletrarle la palabra.
3: Yo entendí cartesón.
1: No.
0: No es.
1: Tarte con T A R T E C O N. Tarte con.
3: Tarte con.
1: Ajá. ¿Quieres escuchar algunos guasaudios?
3: A ver.
1: Si uno de estos guasaudios contiene la respuesta correcta, ese premio es tuyo, ¿sale? Mucha suerte y vamos a escucharlos.
4: Contarte, contarte.
0: ¡Ganaste!
1: ¡Compramos lavadora!
0: ¡Se vende!
3: Déjame te cuento. Déjame contarte. ¡Se vende!
1: ¡Muchas felicidades, corazón! Aquí te vas a llevar al cine.
3: A mi hijo y a mi... Pues a mi bebé.
1: Venga.
0: Que la pases bonito y te diviertas. Nosotros decimos, somos la mejor 90.7. Y porque tú lo dices, somos
3: la mejor.
1: Venga.

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0: Oiga, mi gente bonita, son las 12 del mediodía con 50 minutos y ahorita fuera del aire. Fíjese que estábamos platicando el Moño y yo, ¿cuáles eran esas curas de nuestra generación? Ajá. A ver, y ya cuando uno tenía, pues, memoria, a ver cómo platicarlo. En mis tiempos, te estoy hablando de un 2010 a 2016, que estaba morrita, la cura o las palabras de moda en ese entonces era YOLO, el FUA.
1: ¡Ay, lo sacaste!
0: El FUA, saca tu FUA. Ajá. Trolear. La palabra de hater la trajimos mucho a la generación Z.
1: Ajá.
0: El hater, la funa, etcétera. También el swag fue como un movimiento, una moda, ¿no? Así como existían los emos, lo pongo que existía la moda swag, sí, sí, ¿no? Sí. Algo así. Ajá. Que había hasta gorras y no sé qué. Crack, eres un pro, bro. O sea, eran palabritas.
1: Bro.
0: Como
1: eso
0: de
1: todavía
0: moda,
1: se
0: ¿no?
1: escucha, todavía lo usan, ¿eh?
0: ¿Qué palabras usaban mucho en tus tiempos?
1: Usábamos mucho la frase de la mía Colucci. O sea, cuando te referías a tu trasero,
0: ajá,
1: era como que la mía Colucci, por sí, la novela de Rebelde.
0: Ajá.
1: Que así se llamaba una de las...
0: Pero, ¿cómo lo usabas? De que, oye,
1: para no decir mi cola o mis nalgas, era la mía Colucci.
0: ¡Órale! O también está la que me dijiste hace poco, ¿no? ¿No Mayuca? No Mayuca. No Mayuker.
1: Ay, ¿cómo era?
0: No Mayuca. Ah, ¿cómo era?
1: No. Ay, sí. La tengo en la lengua. La tengo en el listón del moño.
0: No Macuya, no Mayuca.
1: Maruca. A ver, no, que nos sigan en el WhatsApp, sí, 664-342-4488.
0: No Macayu.
1: No Macayu. Esa cosa, no. Nos gana el derbi, pues.
0: Los gana. Bueno, pues fíjense que ahorita las palabras de moda en esta generación que está ahorita, no sé cómo se llama esta generación. Los Zetas ya estamos pasando de moda, ya estamos creciendo.
1: Es generación cristal.
0: No, pues mira, cada generación nueva le dicen generación cristal. Tú seguramente, ajá, fuiste generación cristal para la generación arriba de ti.
1: Para mis papás, yo,
0: exacto,
1: creo.
0: Exacto. Ajá. Y entonces para ti los siguientes fuimos generación cristal y así sucesivamente. Que la generación de ahorita, las palabras que traen de moda es ahora, farmear,
1: Es la generación alfa, la actual.
0: Ah, alfa, sí, cierto.
1: Ajá, es la alfa.
0: Bueno, pues las palabras que traen de moda es farmear, ahora, cringe, la boom.
1: Six seven
0: y no sé qué tanta cosa, ¿no? Por eso encontramos una lista,
1: ajá,
0: de refranes que posiblemente las generaciones de ahorita vayan a decir estos refranes cuando ya sean unos adultos mayores. O sea, sus hijos que tienen ahorita 15 años, máximo 16 y de 16 para abajo,
1: ajá,
0: cuando sean unos señores van a decir estos dichos. Ahí le va el siguiente. A quien todo le da cringe está destinado a morir de FOMO.
1: Ni sí, tralalero ni tralará.
0: No, es que los tralaleos, tralala, ¿nunca los viste?
1: No.
0: Son unos monos de inteligencia artificial.
1: Ok. Sí, como que eran como palos, ¿no? Ajá.
0: Sí, el tralalero es un palo.
1: Sí. Que empezaron a hacer muchos pasteles así con ese, sí, para los cumpleaños de los morrillos, ¿no?
0: Sí, está la capuchina, capuchina bailarina.
1: Okay.
0: Y todos esos monos los hicieron hasta peluches y en los semáforos los vendían.
1: Y que son, le agregan como frases, ¿no?
0: Ajá.
1: Muy como chistosas.
0: Entonces cuando sus hijos, cuando estén más grandes, sus hijos de seguro, cuando estén en aprietos, va a decir, ay, pues ya, ni tralalero, ni tralala. ¿Te imaginas?
1: Valiente.
0: No, manches. Oye, otro refrán. Dice, cría la bubus y te robarán el macha.
1: ¿Qué? Ah, no manches.
0: Cría la bubus. Ay, me salté una, perdón. Cría la bubus y te robarán el macha.
1: La otra es cringe, sé hoy, lore de mañana.
0: El lore es como...
1: Ni idea.
0: No, ni idea. Pero mire, eso está chido. Aunque Twitter se vista de X, Twitter se queda. Aunque la mona se vista de seda, mona se queda.
1: Sí.
0: Porque a mí me tocó Twitter, ahora ya es X.
1: Sí.
0: Entonces el dicho de mañana va a ser...
1: A mí me tocó MySpace. Te apuesto que ni lo conoces.
0: No, sí me tocó. ¿Sí? Pero no era Twitter, ¿no? No lo convirtieron en Twitter.
1: Era MySpace. Como Facebook.
0: Ajá. Nomás se extinguió MySpace, ¿no?
1: Se extinguió MySpace. Y había otro... Ay, ¿cómo se llamaba? Donde subían fotos acá. Otra frase, otra palabra que moxeabas.
0: Sí. Me
1: oxeaba. Las moxitas subían ahí.
0: ¿No era Metroflow?
1: Metroflog.
0: Sí, Metroflog. Sí. Ajá. Oye, pues en vez de decirle a tu hija, va a llegar a platicarte algo y en vez de que le digas a tu hija, ay, mija, pues no te preocupes, esa niña, aunque se vista de seda mona, se queda.
1: Ajá.
0: Le va a decir, ay, mijita, no te preocupes, aunque Twitter se vista de X, Twitter se queda, hija.
1: Hay otra, mira, dice, no dejes para mañana el aura que puedes farmear hoy.
0: Ay, me siento bien betarrona diciendo esto, ¿eh?
1: Chale.
0: De que no estoy entendiendo, la neta. Dice, dime qué playlist escuchas y te diré qué terapia necesitas.
1: No, ándale.
0: Está buena. Mira, pues nos vamos a una pequeña pausa entonces.
1: Va. Ahorita regresamos.
0: Con los chiques de la radio, casitos de la vida real. Ahorita en unos 10 minutos, casitos, presten la atención y se llevan paquete familiar para la casa del terror. ¡Vámonos!

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0: Momento está reportando 1:10 en la normal, 50 minutos en Red Lane, mínima la espera por Sentry, 40 minutos para cruzar caminando en Otay. Vas a encontrarte con 1 hora en la normal, 1:25 en Red Lane, 25 minutos en Sentry y peatonal. Regresamos ya porque ahí viene...
1: Casitos de la vida real, versión halloweenesca. Hoy el primer episodio halloweenesco para que se quede bien, pero bien pendiente al regresar de esta canción. Y también tenemos otro paquete familiar para la Casa del Terror. Tú los quieres, presta la atención al casito del día de hoy. Vámonos.

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1: Fue en el año 2011. Mi familia y yo habíamos ido a celebrarlo a la casa de mi tía Belarda, que vivía más o menos a unos 3 municipios del nuestro. Nos fuimos el 31 de diciembre. Agarramos camino a las 5 de la tarde para llegar a eso de las 8 de la noche. Mi papá manejando, mi madre de copiloto, mi hermanita de 5 años en su silla y yo de unos 10 años sentada al lado de ella. Llegamos a casa de mi tía, celebramos la llegada del 2011 y después de yo jugar toda la noche con mis primos, hacer entre todos los rituales, cenar, darnos el abrazo, dieron las 3 de la mañana del 1 de enero. Y tras una pelea por temas familiares de hace más de 20 años, el ambiente se puso tenso entre mis tíos y mis papás me pidieron que me despidiera de todos, que teníamos que agarrar camino. Así fue, me despedí, me subí al carro y mi padre empezó a conducir de regreso a casa. Yo de tanto jugar y de comer tantos dulces, ni sueño sentía, así que me mantuve despierta todo el camino. La carretera era un peligro. Si de ida le teníamos respeto, de venida más, pues eran las 3 de la mañana. La niebla no permitía ver bien. Y esa carretera era de respeto por sus acantilados, vados, cruces de ganado o grandes rocas que de la nada se desplomaban. Por ende, algo característico de la carretera eran cruces de madera y altares.

0: en honor a los fallecidos por accidentes automovilísticos en los kilómetros más peligrosos. Mi padre, después de unos 40 minutos manejando, comenzó a disminuir su velocidad porque fuimos entrando a un poblado de esos que están en medio de las carreteras. Justamente mi padre obedeció un alto, pues en su mente a esa hora habían muchos borrachos, personas imprudentes que bajo la neblina no se alcanzarían a ver, así que decidió obedecer cada señalamiento como específicamente ese alto, que para mí fueron los 7 segundos más largos de la historia. Yo, mirando hacia un lado de la ventana, vi que había un niño parado al otro lado de la calle, en el otro sentido de la carretera. Un niño de no más de un metro, con un ropón blanco, blanco, que se fue acercando hacia mi ventana, viéndome fijamente, cuando de la nada azotó sus manos a mi ventana y se restregó su cara en ella. Recuerdo perfectamente, un rostro pálido, como si no tuviera ojos, pero al mismo tiempo sí tuviera mirada, un abismo por su boca, la mandíbula dislocada, el cuello en una posición antinatural, antihumana. Me quedé horrorizada, sin poder generar un solo sonido de mi boca. Yo solo pensaba que mis papás también estaban viendo lo mismo que yo, pues justo cuando el niño se acercó, comenzó a entrar un olor a azufre en el carro, del que sí recuerdo que se quejaron mis papás. En mi cabeza es como si hubieran pasado horas, pero al mismo tiempo mi cabeza reconoció que en ese tiempo solo habían pasado 5 o 7 segundos. Así que después de ese tiempo, mi padre pisó el acelerador y comenzó a conducir. Hasta ese momento pensé que todos lo habíamos visto, cuando de la nada volteé para atrás y vio que esa cosa venía corriendo hacia nuestro carro. De mí solo salió gritarle a mi papá: ¡Papá, papá, acelera, por favor, papá, dale más rápido! Justo ahí me di cuenta que nadie había visto lo mismo que yo. Mi padre del susto frenó el seco y me preguntó:
1: ¿Qué te pasa? ¿Qué te pasa?
0: ¡No, no se paren, no se paren! ¡Písale, písale, por favor, conduce! Mi madre, sin tampoco tener idea de qué me pasaba, solo le dice a mi papá: ¡Conduce, Ramiro, conduce! Luego vemos qué tiene, pero písale.
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0: Me atreví a voltear de nuevo hacia atrás y esa cosa con cuerpo de niño estaba a nada de alcanzar el carro. Cuando me le quedé viendo y veo que en vez de piernas tiene dos patas negras con pelaje y pezuñas como si fueran patas de cabra. Mi padre, sin realmente acelerar, pues pensaba que yo solamente estaba emberrinchada, solo me sale suplicarle que por favor acelere, que esa cosa nos iba a alcanzar. Mi padre ahí verdaderamente se asustó. Mi tono de voz sonaba serio y petrificante. Así que después de 140 kilómetros por hora, en unos 40 minutos, por fin llegamos a casa. Hasta rompimos récords. Nunca habíamos hecho tan poco tiempo de la casa de mi tía a la nuestra. Cuando llegué a casa, yo tenía la sensación de tener un frío extremo, las manos sudorosas, el corazón no se me tranquilizaba y cuando mis papás me llevaron al cuarto, me dijeron que ya me calmara, que ya estábamos en casa, que era lo que yo había visto. Yo con el poco aliento que tenía les dije lo que había mirado, pero en ese momento no me creyeron, pensaban que solo eran inventos de niña, cosas de mi imaginación. Esa noche apenas pude dormir, me hice pipí en la cama y cuando por fin pude conciliar el sueño y me desperté, tenía una calentura terrible. Mi mamá me llevó al doctor, me revisaron y aparentemente no tenía nada. Solo le podían dar a mi mamá unos calmantes para darme y ponérmelos debajo de la lengua, pero yo estaba perfecta y completamente sana según ellos. Pero con los días no mejoré, seguía con la calentura y mis papás ahí ya se empezaron a asustar. En el doctor solo me podían dar medicamentos para la infección y ya, pero los medicamentos no me hacían. Así que mis padres decidieron creerme y llevarme con una curandera. En cuanto llegué y me vio, la señora dijo, «Siéntenla aquí, ya sé lo que trae encima y no va a ser fácil quitárselo». Yo le describí a la señora lo que había visto aquel primero de enero y ella me dijo que sí, que eso era exactamente lo que yo traía colgado en el cuello. La señora le dijo a mis padres que eso era un demonio que estaba consumiendo mi vitalidad para él poder seguir coexistiendo en este mundo, que si ellos hubieran tardado un poquito más en traerme con ella, yo ya no la habría librado. Y así fue como, después de 2 días en la casa de la curandera, por fin cobré vitalidad, fuerza y ánimos y hoy estoy aquí contándoles esta historia. Los niños podrán tener mucha imaginación, pero si ellos ven algo así, el cuerpo, la voz y la mirada de los niños no mienten.
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0: todo.
1: Mi gente bonita, ¿quieren ir a Etreum? Esta casa del terror que tiene dos ubicaciones, una en la Plaza 2000 y otra en Plaza Las Alondras. ¿Cuál quieres? Ah, pues vaya marcando cabina, que es el
2: 664-6083-907.
1: Solo contesta tres preguntas del casito. Las contestas correctamente y ese paquete familiar es completamente tuyo.
2: Uf.

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1: Quédense con los chiques de la radio. Tenemos paquete familiar para la casa de terror Etreum. Dos ubicaciones en el 2000 y otra en Plaza de las Alondras. ¿Tú los quieres? Ve marcando ya. Ahorita mismo a cabina, que es el 664.
2: 6083-907. Vámonos.

0: 664-683-9007.
1: Paquete familiar para la Casa del Terror. ¿Le prestaste atención al casito de hoy? Bueno, vámonos con la primera llamada. ¿Con quién tenemos el gusto?
0: Hello, ¿quién habla?
2: Hola, hola, buenas tardes.
0: ¿Cuál es su nombre?
2: Habla Antonio.
1: ¿Sunio, Toño?
0: Antonio.
2: Para los boletos.
1: Órale, para la Casa del Terror, ¿va?
2: La Casa del Terror.
1: Venga, tres preguntas. La primera, si te equivocas ya en la segunda, te la dejamos pasar. Pero si te equivocas en la primera, híjole, nos vamos a tener que ir con la siguiente llamada.
0: Te la dejamos, pero, sí, seguimos.
1: Ahí vemos, ahí vemos. Dice, fácil, a ver, ¿en qué año sucedió el acontecimiento?
2: El acontecimiento sucedió en el año que mencionaron hace rato.
1: ¡Ay, no, hombre, sáquese! ¡Gracias!
0: No, ya.
1: Al inicio de la historia, sí. Al inicio de la historia se mencionó el año. A ver, ¿qué hueles?
0: La mejor, ¿quién habla?
2: Bueno.
0: ¿Cuál es tu nombre?
2: Jorge.
0: Jorge.
1: Jorge, primera pregunta. ¿En qué año sucedió la historia?
2: Era en 2010. Apenas iba a iniciar el 2011.
1: ¡Eso!
0: ¡Ay, hizo la tarea mi niño!
1: Cuando dijo 2010 dije, híjole, se equivocó. Pero sí es cierto, era año nuevo del 2011.
0: Ajá.
1: Bien, muy bien. Pregunta número 2, ¿nombre del padre?
2: Eso sí, no me acuerdo.
1: Está bien, llegaste a la 2 y son 3.
0: Sí, vaya chanza.
1: Siguiente pregunta, ¿cuántas horas hacían más o menos para llegar a la casa de la tía?
2: 3 horas.
0: ¡Ay, uy, uy!
1: Oye...
2: Mande.
1: Mira, si no te supiste el nombre del papá, no creo que te vayas a saber el nombre de la tía, ¿verdad?
2: No.
1: Ok, entonces esto va a ser...
0: ¿Y si le ayudamos?
1: ¿Le ayudamos?
0: Sí.
1: A ver, ¿tú te acuerdas el nombre de la tía, Moño?
0: No, mejor no le ayudes.
1: Mira, guacha, te vamos a hacer una pregunta. Si el público te ayuda, ese paquete familiar es tuyo, ¿cómo la ves?
2: Ok, está bien.
1: La pregunta es, ¿cuántos años tenía la hermanita?
2: Tenía 10 años.
1: ¡No! Pero el público te puede ayudar. Ella, la chica de la historia, tenía 10 años y su hermanita era menor.
0: 664-342-4488. A ver, ¿te la sabes?
2: La hermanita tenía 5 años.
1: ¡Felicidades! ¡Muchas felicidades, corazón de melón! Oye, ¿tienes hijos, familia? ¿Quién te vas a llevar a la Casa del Terror?
2: A mi papá.
0: ¿Ah, ay, joder. Mejor llévalo a cenar tamales o algo a la Casa del Terror.
1: Hombre, hijo.
2: Quiero que se asuste.
1: Hígazo.
0: Maloso.
1: Oye, somos 97 porque tú lo dices, somos
2: la mejor.
1: Venga, no nos cuelgues.

0: Una de la tarde con 53 minutitos. Híjole, ya. Ya, oye, ya es mucho.
1: No, pero es que quedas otro ratito.
0: No, te quedas tu corazón.
1: La pingocha no se agüita. ¿Verdad?
0: Míralo.
1: Está bien entrado. Mandilón.
0: Oiga, ya nos vamos. Muchísimas gracias por sintonizarnos. Gracias por sus mensajitos de que les gustó mucho el casito del día de hoy. Se los agradecemos. Recuerde que los casitos de este mes serán todos en versión halloweenesca para que los espere en punto de la una de la tarde cada miércoles, casito de la vida real. Gracias, Moño. Muchísimas gracias por estar hoy otra vez en los controles. ¿Cómo sí. te sentiste?
1: Bien a gusto, bien contento. Me divertí muchísimo. Ya mañana regresa Kimi.
0: ¿A poco sí?
1: Sí, mañana jueves ya está de regreso. Venga. Muchísimas gracias a la gente que nos permitió estar aquí, ¿verdad?
0: Le mandaste mensaje a Kimo, ¿cómo fue?
1: Sí, se lo mandé. ¿Ah, sí? Sí, le dije, hoy le mandé una cartota. Ajá. Primero, oye, Kim, espero estés teniendo un excelente día. Ajá. Muy buenas tardes. El día de hoy me refiero a ti y te escribo de manera respetuosa. ¿Cuándo regresas a trabajar?
0: No. Para otra que me lleguen tus mensajes, Moño, me voy a ir hasta abajo del mensaje. Me sí, voy a ahorrar todo sí. lo demás.
1: Es que yo ya soy de la otra generación. Sí.
0: Está bien. Pero qué bueno, porque si no te hubiera echado la vuelta mañana y mira.
1: Sí, no, pero sí le pregunté y me dijo, ya mañana, Moño. Ya mañana, ¿cómo eres, tarugo? Sí, enfadoso. Me dice, estoy de vacaciones, déjame en paz.
0: No, bro,
1: se estaba haciendo una depilación. Míralo, no sé qué me dijo.
0: Y sí. Ah, bueno. Pues mira, pues muchísimas gracias. Entonces, Moño, gracias por haber tomado el tiempo de venir y suplir y estar en controles esta semanita y media. Viviste ahora sí que cada uno de los días de la semana con las chicas de la radio.
1: Sí, bien feliz y bien contento.
0: Esto, que muy bien, pues te seguimos viendo aquí en las suplencias. Gracias.
1: Gracias.
0: Y bueno, también gracias a todos los radioescuchas. Mi nombre, Ada Yasmín, porque todo este tipo piensan que soy Kim, pero no, soy Ada.
1: Ada Yasquim.
0: Ada Yasquim, ándale.
1: Oye, en las redes sociales, ¿cómo te seguimos, Ada?
0: A mí me encuentran como Ada Yasmín, Ada con H. Yasmín con Y y Z en todas las redes sociales, Instagram, Facebook, TikTok y hasta YouTube. Tengo por ahí el canal. Gracias. Mientras, ¿con quién los dejamos?
1: Los quedamos con el borrego
0: y sus pingaderas. ¡Adiós!
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12: 2:02 p.m. San Isidro. En este momento está reportando 1:10 en la normal, 50 minutos en Red Lane, 20 minutos en la Centro y 40 minutos para cruzar caminando. 1 hora en la normal por Otay, 1 hora en la Red Lane, Centro y 30 minutos y 30 minutos para cruzar a pie. Vamos a continuar con más. Ya llegaron el borrego y sus pingaderas aquí a través de la mejor 90.7. Hoy sí estamos a tiempo, ¿va? Sí, ¿va? ¡Ay, perdón! ¡Ya vámonos! ¡Ya!
11: Bueno, estamos listos para dar inicio. Ahora sí ya. Ok, ¿listos? 5, 4, 3, 2, 1.
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0: Yo también quiero ganar.
1: Estamos al aire, perro, ¿eh?
2: Yo también quiero ganar, hijo de su. Oye, compa, estamos en este miércoles. ¿Miércoles de qué, pingocha babocha?
1: Miércoles de perras. Perras verdades.
2: Miércoles de perras. Perras verdades, oiga. Llegó la hora de que la raza nos mande un WhatsApp. ¿A dónde, perro?
1: Al 664-342-4488. Y el moño Pony nos volvió a entregar tarde. Nomás para que sepas.
2: Sí, nada más. No es por nada, Pony, pero la neta, güey, esto ya es de más, güey.
1: A ver, ¿y es algo que decir?
3: Esto ya es de más, perro.
1: ¿O sí, perro? Nos quitas dos intervenciones. Dos WhatsApp.
2: Oye, güey, le estás quitando la pinga que diga el millón, güey.
3: Un cierre para el moño el viernes. ¿Qué?
1: Desde ahorita, cierre, perro.
3: ¡Ah, oh, sí, perro!
2: De una vez, hijo.
1: Ya, vete, moño.
3: Adiós, ya me voy.
2: Dale, adiós, güey. Oye,
1: oye, nos quitan tiempo todavía. Y todavía
2: no quiere intervenir.
1: No, ya, no, ya vete.
4: Ya me voy.
1: Ya vete.
2: Dale, adiós, güey. Oye, bueno, te decía que hoy estamos en miércoles de perras, perras verdades. Oye, los miércoles de perras verdades, hablamos de alguien en especial, o hablamos de algún oficio, de algo, para simplemente hablar de esas perras verdades sobre esa persona o sobre ese oficio. ¿Qué nos toca ahora, Pingocha?
1: ¿Qué te parece si hablamos perras verdades de los meseros?
2: ¡Perras verdades de los meseros! Fíjate que ayer me pasó algo, güey. Ahorita les platico.
1: Con
2: un mesero, güey. No. Ahorita les cuento esa perra verdad de ese mesero. Ya 664-342-4488. Es el WhatsApp de la mejor. Esperamos su nota de audio texto. Cuéntenos cuáles son para usted esas perras verdades de los meseros en este miércoles con su compa Borre y la pingocha babocha.
1: Es correcto, papito hermoso. Prepárense porque 664-342-4488 es el WhatsApp para que nos mande las perras verdades de su mesero predilecto. Borrego.
2: Dime.
1: Ya suelta la perra verdad de una vez.
2: Perra verdad, fíjate. Una perra verdad de este mesero.
1: Sí, ya
2: wey.
1: Se me acaba el tiempo, perro.
2: Wey, ahorita pues, dime. Y digo, ¿por qué me dices, güey?
1: Che, gente, güey. ¡Está el cerro!

0: ya con 10 minutos a través de la Mejor FM 90.7. El día de hoy nos vamos con perras. Perras verdades de todo su mesero favorito, borregazo. Ahora sí, suéltalo, papá.
1: Ay, ay, ay. Perras verdades de los meseros, carnales. Suéltalo. Fíjate, por ejemplo, me tocó a mí ir ahí a un lugar, güey, a comer. Entonces, cuando llegué, había una oferta afuera de lugar, güey.
0: Sí, claro.
1: Una oferta. Entonces, ya llegué y le dije... En cuanto me vio llegar el vato, quitó la oferta, güey.
0: Ah, qué ojete.
1: Quitó la oferta, güey. Yo, pues, no traía mucha lana, güey. Entonces dije, pues, es una comidita corrida rica. Quitó la

0: oferta, le digo, oiga, disculpe, la oferta hace que vaya afuera, ¿qué onda? No, es que se acabó a las 4. Le digo, pues no manches, son las 4:1, oiga. Son las 4:1. Le dice el vato. No, no, pero sí se la puedo hacer válida, pero así como con cara como molesto, güey.
1: Como que le molestó, ¿no?
0: O sea, que le molestó, güey, porque yo creo que pues el vato pensó que iba a consumir más, me llevó la carta. Y al último, pues la neta me gasté 200 pesitos en toda una comida completa, güey.
1: Ah, pues qué rico.
0: Pero valió la pena, la verdad.
1: Eso, papito.
0: Bueno, hermoso. Estas son las perras verdades de los meseros, oiga. Dice por acá, perras verdades de los meseros, que muchos son como la pinga.
1: Ah, caray, ¿cómo?
0: O sea, que es mesero porque acomoda mesas. ¡Hijo de su!
1: ¡Hacia payaso!
0: A ver, ¿qué dice la raza?
1: ¡Échale, borrego!
2: Buenas tardes, ¿cómo están?
1: Buenas tardes, mi rey.
2: Ocha, ¿cómo estás?
1: Bien.
2: Borrego, buenas tardes, excelente turno. Perras verdades de esos meseros. Que te atienden como si no les hubieran dado un día anterior.
1: Ah, caray.
2: En la nochecita.
0: Hijo de su, sí, hay mucho así, güey, hay mucho así. Mira, sobre todo que hay meseros que luego son medio amargos, güey. O sea, no saludan, son malacarientos. Ah, pero eso sí, quieren propina, güey.
1: Y su jale verdaderamente es tratar bien al cliente.
0: Independientemente de todo, deben de tener una buena actitud.
1: Claro.
0: Porque tú vas a comer, vas a disfrutar un momento de paz, de alegría con los tuyos, güey. Dice por acá, perras verdades de los meseros. Siempre olvidan algo. Sí, es cierto, güey. A mí, por más buen mesero que sea, un vato siempre se le olvida algo. Ahí te encargo la salsita, compa. Y el vato se va, güey.
1: ¿Y las tortillas?
0: Y no llega la salsita. No, oye, y luego regresa. Oye, la salsita. Ahí se va.
1: Exacto.
0: Y ya terminaste de comer, güey. Y nunca llegó la mendiga salsita, güey.
1: Che,
0: mesero. Y luego se enojan porque no les dan propina, loco. El que sigue.
1: ¡Échale!
3: Borregazo de oro, pingocha babocha, buenas tardes. Una perra verdad de los meseros es que se molestan cuando no les das una buena propina. Porque dicen ellos que ya es obligatoria. Del 20% de lo que consumes.
0: 20%, no,
3: supuestamente que porque ellos dependen de esa propina.
0: No, 20%.
3: Y si tú no les das, te ponen una mala cara y pues ya no te brindan una buena atención desde un inicio. Saludos.
0: ¿Tú cuánto dejas, pinga, de porcentaje, güey, de propina?
1: Mira, ahí te va. Yo dependiendo, y no tanto lo que consuma, es el trato. Si me trata muy bien, hasta 100 pesitos le dejo al vato. O sea, de 5 mil.
0: Pero 100 pesos no, o sea, porcentaje, 10 o 15, güey.
1: 10. 10. O más, dependiendo. ¡Ah, perro! Te dejé pensando, ¿eh?

0: Ayer traje flores a través de la mejor 90.7. Ya lo sabes, hoy es miércoles de perras verdades. Y saca el fuá con tu mesero favorito. Y es hora de quitarle el drama a tus mañanas. Sí, porque estamos regalando leche, iba a decir.
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0: 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Hacemos la pausa y regresamos con estas perras verdades de tu mesero. WhatsApp 664-342-4488.
2: Vamos a un corte comercial. 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

0: Cuando lo dices, diséñame, mija.
1: Te voy a hacer a mano, chiquilla.
0: Diséñame, chiquita. Así como si fuera un jarrón, diséñame. Bueno, estamos en este miércoles. Miércoles de perras, perras verdades. La gente está mandando sus perras verdades vía 664-342-4488 sobre los meseros, carnales.
1: Sí, pero
0: perras verdades sobre los meseros. Oye, por acá me dicen, perras verdades de los meseros.
1: ¿Qué?
0: Cuando el cliente es prepotente y mamón.
2: Déjalo de prepotente nomás.
0: Dice, se frotan el bistec en las talegas. Y luego cuando el cliente se lo está refinando, no pueden evitar esa risita malévola.
1: No me digas eso, güey.
0: Ese no sé si sea mito o sea verdad, güey, pero he platicado con algunos meseros, compas míos, y me dicen que sí hay quienes hacen eso, güey.
1: ¿Sabes cuándo pasa eso?
0: O sea, se pasan el... Imagínate nada más que tú vas a desayunar, güey. Vas a desayunar acá un omelette. Y nada que ya se frotaron tu omelette en las talegas, güey. Van y te lo ponen en la mesa, lo... Y tú te lo estás saboreando bien rico, güey.
1: ¡Ay, cochetón!
0: ¡Qué rico! ¡El que sigue!
1: ¡Vámonos, pues! ¡Échale, mijo! ¡O mija! ¡O mijo, no sé! ¡Échale!
3: Reporte ciudadano. Se está quemando un picacito negro. ¿Dónde? Sobre Boulevard Terán Terán. Casi a entrando a la Plaza Santanita. Ya hay bomberos ahí, pero está haciendo tráfico.
1: Ah, gracias por la info, mi carnal.
0: Gracias, carnal. Para toda la gente que anda por allá por el Terán Terán, ya sabe.
1: Échale, pues. Que sigue, que sigue.
3: ¡Borre, borre! ¡Pingocha, babocha! ¡Te amo! ¡Cabeza de Nanuco! Una perra, ¿verdad? De un mesero. Es que siempre te van a dejar con el servicio tirado ahí. Más si ven al cliente que sí da propina y da buenas propinas. Ahí te van a dejar toda la noche si es un bar. Saluditos. Son bien hambreados.
1: No digas eso.
0: Pues los vatos andan haciendo su jale, güey. Aparte, pues sí. tú eres bien piojo, güey.
1: ¿Quién sabe cómo?
0: Eres bien piojo, güey. Pues ¿cómo quieres que se queden contigo? Se van a ir con la pinga que ese vato sí les da, güey.
1: Abuela, papá.
0: Digo, no les da dinero, les da otra cosa, pero sí les da, güey.
1: Mira, dice, mira.
0: Vas a leer, dice por acá, en los bares, los meseros, algunos meseros traen la carretilla para los borrachos dormidos como la pinga, loco. Ya te traigo, le dijeron a la pinga.
1: ¿A dónde me llevas?
0: Y en eso la pinga se levantó, güey. Así, güey, con todas las greñas, güey, que no tiene. ¿Quién sabe por qué traía greñas en la cabeza, güey?
1: Está peluquín.
0: Y luego el vato se levantó caminando chueco, loco. ¡El que sigue!
1: Oye, aquí hay otro que pensé que se ibas a leer.
0: A ver, ¿qué dice?
1: Pinga, pinga, pingocha. Dice, ¿cómo vas a dar 100 pesos al mesero? A ver, explícame si a tu jefa le mandas 200 pesos.
0: No tienes vergüenza, neta, güey.
1: ¡Vergüenza de robar, perro! ¡Yo no robo!
0: Imagínate, y Doña Piti, güey, comiendo caldito, güey, de cáscara de camarón, güey.
1: O sea, Doña Piti. ¿Cáscara de frijol?
0: Cáscara de frijol, Doña Piti. Haciendo rendir su pensión del bienestar, güey, porque...
1: Y sus 200 baros
0: que 200 le mandan a la gente. Y tú poniéndote guapo, poniendo 100 pesotes al mesero, güey. ¡El que sigue!
1: ¡Chale!
4: Buenas tardes en cabina. ¿Dónde está la leche? Para ir por ella yo pongo el pan. Y aquí del buen pan de Tecate. Pues que no se hable más.
1: Ay, güey. A ver, si es cierto, hazte presente aquí en cabina y... ¡Claro,
0: pues mira, ¿qué te parece si nos mandas aquí el pan a cabina, güey?
1: Y
0: al rato te manda la pinga la leche, güey.
1: No, papi. ¿Cuánto quieres? Más de litro si quieres, ¿eh?
0: El hasta que dos, sigue.
1: Hasta dos, ¿eh? ¡Échale!
5: Ese le borregazo, ese le pingocha. No, pues una perra verdad ahí de los meseros que trabajan de noche. Ya tanta Coca-Cola y Salmer ya los tiene bien alterados. Ya cuando llegas y te atienden, ya se andan mordiendo hasta la oreja. Ya andan bien erizos.
1: Envidioso, perro.
0: A mí se me hace que esos vatos ya están consumiendo otra cosa, güey.
1: Sí,
0: a
1: sí, también. Digas. Fentanilo, a lo mejor.
0: Ahí me dan machos fentanilo. ¿Qué pasa, güey? El que sigue.
6: Buenas tardes. Buenas tardes.
1: Buenas tardes, mi rey.
6: Perra, ¿verdad? Es bueno, más bien del negocio, que siempre contratan meseras chulas, preciosas, porque saben que los hombres vamos a un lugar nomás porque están guapas las meseras. ¡Ajá!
1: Ni propina das,
0: oye,
1: perro.
0: Oye, pero ¿sabes qué pasa también a veces, güey?
1: ¿Qué?
0: Contratan así meseras que están muy bonitas y todo, pero resulta que no hacen bien su jale a veces, güey.
1: ¿Se apinguejan?
0: Sí, se apinguejan gacho, loco. Pues no siempre, digamos, que funciona bien la cosa ahí, güey.
1: 664-342-4488
0: es el WhatsApp de la mejor. Esperamos su nota de audio, su texto, esas perras verdades.
1: De su mesero predilecto o al que visita más.
0: De los meseros ahí de los mariscos, de los meseros de cuando va a desayunar. esos meseros de la birria, güey.
1: Esos que le meten el dedito a su comida.

0: tranquilo, borrego. Pues apenas voy a ponerle play, papi. Vamos a las garitas y ya en este momento. Ay, Dios, te digo, eres muy estresante, borrego. Ahí te encargo, Ahí estoy al aire, San Isidro, en filas normales hay. En este momento hay una hora en filas normales. Ready Lane está en 40 minutos, entre 10 minutos y 20 en el cruce caminando. Oye, borrego, al día de hoy no hay nada de fila. En Otay, en filas normales hay 55 minutos. Ready Lane, 40 minutos, Sentry, 25 minutos y 20 en el cruce caminando. En la garita comercial está en 20 minutotes, papi, para cruzar a la Unión Americana. Vamos a la pausa comercial y regresamos a través de la mejor 90.7. No le cambies, buenas tardes.
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10: 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Seguimos en este miércoles de Perras Verdades. Hoy un saludo muy especial para el jefe tocino, Pingocha. Le mandamos un saludo a ese compa, güey.
11: Ay, al compa Carlitos que lo acompaña a un lado, al Carlitos.
10: Mira, los vatos andan con todo, ¿eh?
11: De seguro te tiró un paro en algo, ¿eh? De seguro,
10: ¿eh? No, para nada, güey. El vato es el macizo ese compa, güey, la neta.
11: De seguro te hizo el paro en algo.
10: Salud para el jefe, tocino macizo, güey.
11: Carlito, yo te mando un beso, ponte lo que más te guste. ¡Vámonos con más música con

0: también un saludo ya a la señora Teresa Contreras, güey.
1: Nos... ¡Otro paro!
0: Ahí nos anda escuchando, güey.
1: ¡Otro paro!
0: No, no para nada, güey. No.
1: Ya, ¿qué gorreaste ahora?
0: No, no gorreamos nada, güey, pero es que la señora ayer, la conocí a esa señora y me dijo que se le había descompuesto su radio, güey. Es una señora mayor.
1: Ah, ok, ok.
0: Nos okay. escuchaba, güey, todos los días y me dice, me descompuso mi radio. Ajá. Y resulta que le bajé la aplicación en su celular para que nos escuchara. En la aplicación, güey.
1: Ah, o sea, ¿cómo se llama la señora?
0: Y se quedó muy contenta la señora. Se llama Teresa Contreras.
1: Teresa Contreras, al Tocino, al Carlito. O sea, pues, papi, andas con todo el día.
0: Pues ya sabes, güey. Uno ya sabes. Uno que es importante en la vida, loco. Bueno, dice por acá, perras verdades de los meseros.
1: Ay, Dios.
0: Dice, hey, hay unos compas allá en Otay, en unos mariscos, que por andar con su show no atienden bien a los clientes.
1: Ah, es cierto. Cuando eres cumpleañero y gorreas gratis, papi, te hacen un show, gongos y tal. Oh, estas son happy verdes.
0: Oye, pero luego también hay meseros que hacen demasiado show, güey.
1: ¿Y
0: o
1: qué sea, tiene, perro?
0: No
1: seas envidioso.
0: No sé si soy amargado, güey, pero luego ya, güey, ya cállense, güey. O sea, uno quiere comer a gusto, perros. A lo mejor yo soy muy amargado ya, güey, pero perro, yo quiero estar comiendo a gusto. Y luego aparte me asustan, güey, me estresan, güey. O sea, yo quiero comer en paz y de repente... ¡Feliz cumpleaños! ¡Oh, qué la madre, loco!
1: Oye, ya vi que entraste la menopausia.
0: ¡Vámonos con el que sigue, carnal! Yo, ¡venga de ahí!
1: ¡Échale! ¡Ay, Dios!
2: Mi compa Borre, mi compa Piña, ¿cómo está? Buenas tardes. No, eso de los meseros aguas, cámara. Son como de chotas.
1: ¡Ah, caray!
2: Como tienen un sueldo bien bajito, andan haciendo más tranzas de las que se puedan, loco. Corrompiendo, hasta meten mi cuerpo a ver ellos. Y hasta vistecitos meten al restaurante para sacar sus dineritos extras. ¡Uy!
1: Papi, pues si anda uno mal, pues ¿por qué no?
0: No, no, pues los vatos tienen que sacar la lana donde sea, güey, igual que la pinga ya ves aquí, güey.
1: Yo vendo camarón seco.
0: Hace todo, güey, el vato, güey. Oye, por cierto, trajiste camarón, dejaste lindo aquí la cabina una semana, güey.
1: ¿Y qué tiene, perro?
0: Hay que encargo, ¿no? Otra vez.
1: También traje perfume, perro, para que huela bonito.
0: Dice, perras verdades de los meseros. Oye, dice la pinga cuando fue mesero. Le decía al jefe, oiga, jefe.
1: Cállate.
0: No hay suficiente té para las 5 mesas. Y el jefe le decía, pues entonces ponte en 4.
1: Taran, taran, taran. Qué bueno que viniste, Borrego.
0: Qué simpático, güey.
1: El vato ese, güey.
0: El que sigue.
1: Échale.
3: Pingocha, borregazo de oro.
1: ¿Qué pasaba, mi rey?
3: Perras verdades de los meseros.
1: ¿Qué tienes? Dime.
3: Te venden las cubetas de cerveza más caras de lo normal.
1: Ay, no digo dónde, no digo dónde.
3: Blanca.
1: Ay, Dios.
0: Ah, bueno, está bien. Dice, oye, cuando vas a la Ciudad de México y todos los meseros son argentinos.
1: ¡Che, boludo!
0: Bueno, pues sí, güey, también en su mayoría sí es cierto, güey. Ah, en México se nota mucho que muchos, muchos meseros son argentinos.
1: Oye, tanto que no nos quieren los argentinos a nosotros. Nosotros ni fu ni fa, ¿no? La verdad, hablando
0: pues
1: de
0: ellos. Es que sobre todo por lo que pasó en el Mundial, güey.
1: La neta.
0: Bueno, en el mundial antepasado y en este pasado, y bueno. Vámonos
1: dice,
0: con la
1: dice,
0: que sigue,
1: dice,
0: perro.
1: Che, nunca han ganado un mundial. Che, nunca te han dejado propina.
0: Pues sí, es cierto, güey.
1: Échale, pues ya.
4: Pingocha, babocha.
1: Échale,
4: buenas
1: amigo.
4: Tardes a todos en cabina.
1: Buenas tardes, amigo.
4: Cuando la mesera ajá. o meseras están guapas y bonitas, es porque la comida está mala. Apúntele ahí.
0: Ay, güey.
1: No creo eso.
0: Pues no siempre, güey. Me ha tocado ir a lugares donde.
1: Es
0: pues...
1: que una cosa es la meseriada y el chef. El chef. No,
0: sí,
1: chef.
0: Porque luego también la comida es mala, güey. Uh-huh. Y obviamente ya no regresas. Por más que el mesero sea bueno, güey.
1: Exacto.
0: Si la comida es mala, ya no regresas, punto.
1: Exacto, así es fácil.
0: O sea, tienen que hacer buenas las dos cosas: el servicio y la calidad de la comida.
1: Claro.
0: El que sigue.
5: Buenas tardes, Pinguita. Buenas tardes, Borreguito.
1: Buenas tardes, mijo.
5: Que me den un poquito de tema. Una perra, ¿verdad? Es de que no sé qué le pasó al borrego, Pinguita.
1: ¿Por qué?
5: Después de que fue allá a explorar la cueva de los cochimíes, regresó cambiado. Regresó bien cambiado, ya, últimamente ya. Ya cotorré más ahí con la raza, ya se desplaya más. A mí se me hace que los cochimíes. Le soplaba la nuca al perro de cuatro cheches.
0: Este, güey.
1: Checo, ¿sabes
0: los
1: mucho?
0: Cochimis,
1: oye, ¿dónde fuiste?
0: No, los cochimis, güey. Este dato no sabe ni qué, güey.
1: A ver, Checo, ubícate.
0: Andaban en unas cuevas, en unas pinturas rupestres, güey.
1: ¿Ya ves?
0: Bueno, ni siquiera son cuevas. Parecen cuevas, pero no lo son.
1: Pinche chismoso.
0: Es un refugio, es un refugio.
1: Ya ves.
0: Ya no voy a dar más detalles. El que sigue, vámonos.
1: Ay, Dios. Perdón, borrego, por lo de chismoso.
0: Sí.
4: Te apoyo, borrego, te apoyo. Esos meseros que según que festejan el cumpleaños, te gritan ahí en el oído y te empiezan a pegar ahí con una paleta o con una cuchara, un sartén en el oído. No. me estresa eso también a mí, güey. Me estresa.
0: Ya ves, no soy el único amargado, güey. Habemos muchos amargados, o no sé cómo nos llamemos nosotros, que vamos a comer y no queremos ese ruidajo, güey.
1: Güey, si vas a comer mariscos, si hay una banda o un norteño, o sea, te aguantas.
0: Pues yo por eso no voy ahí, güey.
1: Ah, ok. Ay, perdón.
0: Pero si voy a un lugar a comer, quiero estar tranquilo comiendo acá, güey. Luego los meseros exageran demasiado eso de los cumpleaños. Yo por eso cuando cumplo años...
1: Güey, se cumple una vez al año.
0: A mí no me gusta. Yo soy el tipo de persona que a mí no me gusta ir a decir que cumplo años, güey. No me gustan los shows.
1: Yo cuando digo que voy a cumplir años, le digo
0: no,
1: un regalito.
0: No me gustan los shows, la neta.
1: Un auto deportivo, una casa, una mansión.
0: Sí,
1: pero
0: pues tú porque te encanta el escándalo, pingocha.
1: A mí sí, ¿qué tiene?
0: Pero no todos somos así, perro.
1: Ay, perdóname.
0: El que sigue.
6: Venga, saludos. Ahí en cabina a todos.
1: Saludos.
6: Luego hay meseros que tienen la cara de pedo. Y que a la hora de que tú le vas a pagar, te dice, desea agregar el 5% de propina, el 10 o el 15. Y que nomás te quedas pensando, ni se lo merece.
1: Sí, así
6: es, pinga. Saludos.
1: Besos, gordo.
6: Un besito.
0: Ay, saludos, compa, saludos.
1: Ay, qué rico.
0: Oye, qué raro que le digan el 5. Mira, siempre me han dicho el 10 o el 15, güey.
1: Es el 10 y el 15, entre 10 y el 15.
0: Yo la neta, normalmente doy el 10. ¿Para qué me hago tonto?
1: Oye, no, perro, ¿y tú que vas a los tacos de birre y también ahí es porcentaje o lo que caiga?
0: No, también, siempre. Yo aplico la del 10%, creo que es lo más justo, güey.
1: Yo ni pago, pero bueno, el que sigue.
7: Los meseros de la Sonaja, borrego. Esos vatos. No te regresan el cambio. Se lo clavan. Dicen que ya te lo dieron.
0: No, pues también en donde andas en la Sonaja, güey. Pues qué esperabas,
1: sí,
0: compa.
1: Sí, la verdad.
0: O sea, ¿qué esperabas, meseros decentes o qué, güey?
1: Ya, borrego, ya terminamos, ahora sí.
0: Pues ya nos vamos, gracias. Regresamos el día de
1: mañana
0: en punto de las 2 de la tarde. Se van a quedar con la pingocha babocha. Mañana tenemos que.
1: Jueves de reacciones, papi. Ya,
0: jueves de reacciones. Mañana se ha pasado la semana rapidísimo. Papi. Mañana regresamos en punto de las 2 de la tarde. Se quedan con la pingocha hasta las 6.
1: Se me fue la semana rápido contigo, ¿eh?
0: Ah, yo pensé que se te había ido otra cosa, güey. Ya nos vamos, gracias.
1: Hasta mañana en punto de las 2. ¡Chingado! Perdón por las groserías el día de hoy, hoy me excedí.
0: Yo no sé nada, yo...
1: Ay, Dios.
0: Aquí está ya la cinta, aquí está cinta testigo.
1: ¡No
0: y aquí...
1: te trabes, canijo! ¡No te trabes!
0: ¡Ya vámonos, adiós, güey! ¡Ya!
1: ¡Vámonos, ya! ¡Quite!
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0: 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Hacemos la pausa y regresamos a través de la mejor 90.7.
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3: Vas a la Unión Americana en este momento, actualizamos las garitas. Saludos para Jordi también. Jordi, también te mando un saludo a ti, perro. Se te quiere, condenadote. Ya, hombre, deja el tocino en paz. San Isidro reporta en este momento en filas normales, pues no se ha movido mucho. Hay una hora en filas normales, Rodney Lane 45 minutos, 10 minutos en Sentry, 20 en el cruce caminando. En Otay en filas normales 55 minutos, Rodney Lane 40 minutos, 30 minutos en Sentry, 20 en el cruce caminando. En la garita de Otay en filas normales solo 20 minutos. Pinga, avanzamos con la rolita, no le cambies, no le muevas, quédate conmigo porque voy a regresar con la pregunta interesante. Pero quiero que le pongas mucha atención. Terminando esta rola, me voy con la pregunta del día de hoy. Importante. Ocupo de su colaboración al 664-342-4488. 664-342-4488 es el WhatsApp de la Mujer FM 90.7. ¡Súbale, pariente! Dice.

Gracias, señora. Gracias por ese detallito. Gracias de corazón. No me lo merecía, pero gracias. Oigan, vámonos al WhatsApp. 664-342-4488. 664-342-4488. Ahí les va, la pregunta. Ponme un fondito acá, tétrico. Bueno, este, perfecto. Excelente. Pongan mucha atención a lo que voy a decir, Si viniera un familiar de ustedes o un ser querido, ya sea un amigo, una amiga, quien sea, su compadre, quien ustedes quieran aquí a visitarlos a ustedes del interior de la República Tijuana. Si viene un familiar o un ser querido tuyo a visitarte a Tijuana, ¿a dónde lo llevarías? ¡Ojo! ¡Tijuana! No playas de Rosarito, no playas, perdón, no Rosarito, no Tecate, no al Valle, no Ensenada, no a Mexicali. Si viniera un ser querido tuyo, ¿a dónde lo llevarías a conocer aquí en Tijuana? No playas, no en Rosarito, porque Tijuana, tiene que ser en Tijuana. ¿A dónde lo llevarías? Si viniera un familiar tuyo, un ser querido a visitarte a Tijuana, Tijuana, sin salir de Tijuana, ¿a dónde lo llevas? No a playas, no a Rosarito, no a Tecate, no al Valle de Guadalupe, no a Ensenada y no a Mexicali. 664-342-4488. Me voy a llevar unas grandes sorpresas ahorita, siento yo. Pero qué sorpresas me voy a llevar, ¿eh? Escucha muy bien lo que te estoy diciendo. ¡Oh, Dios de mi vida! 664-342-4488. Si viene un ser querido, un familiar, ¿a dónde lo llevas a conocer? Aquí en Tijuana. Aquí en Tijuana. ¿A dónde? Y se prendió el cerro, señores. Ahorita regreso con algunos audios del WhatsApp. Regresamos con más música. Es Prana. Esa no soy yo, pero sí soy Omar. Gracias a toda la gente que escucha La Mejor 90.7. Buenas tardes.

Parece mentira, pero prendimos el cerro. Ya son las 3:11 a través de la mejor FM 90.7. Vámonos con algunos audios. Y se puso interesante. Dice, el primer audio llegó escrito y dice... Pingocha, si viniera una familia, llevaría con la regaladora que conozcan al Bolita 8. ¿Qué tiene el Bolita 8, perro? Ah, ahorita trae leche jersey. ¡Vámonos, échale!

0: ¿Qué onda, mi rey? ¿Qué rollo?
1: Yo creo que si se trata de tacos, a la pasadita, eso no es de la mente. Uy, Chuckies Nice, la neta, como para chupar el trompo ese grasoso. Algo bien. Y de mariscos, yo creo que allá atrás del rancho Casián hay unos mariscos, un tipo ranchito.
0: Sí, ya hay pesos.
1: Algo bien ahí, da.
0: No hay nada gusto, de ruido,
1: ¿eh? No escuchas ni un carro ni nada.
0: Sí,
1: de hecho. Algo bien, saludos.
0: Y también ahí en Rancho Casián también puedes disfrutar cerca, lo que está cerca de ahí también. Ya me tocó, papá. Es más, yo no había ido al rodeo, al rancho. Sí, sí volvería a ir, ¿eh? Me gustó. Dice por acá, a la comida china, ja, ja, ja, ja, ja, ja. Se pasa. Ojo, no es tanto la comida. ¿A dónde lo llevarías a conocer en Tijuana? Aparte, vaya, nomás nos vas a ir, vienen una semana y ¿qué? ¿Todos los días vas a ir a comer tacos? Échale.
2: Pinguita hermosa, a la comida china, allá en la zona norte.
0: ¡Oh,
2: y ya después ir a tomarnos unas cheves en la Cueva del Peluche. Saludos, pinga.
0: Oye, ¿todavía está abierto la Cueva del Peludo? Creo que ya no, ¿eh? Creo que ya no, no sé, bueno, la verdad, ni sé, yo no voy a esos bares, la verdad. Échale.
3: Hola, pinga, buenas tardes.
0: Hola, buenas tardes.
3: Pues yo lo llevaría...
0: ¿A dónde?
3: Ya, aquí mismo en Tijuana.
0: ¿A dónde, hermano?
3: Lo llevaría al Parque Morelos.
0: ¿Al Parque Morelos?
3: Para que se divirtieran un rato con nosotros.
0: Ok.
3: Saluditos.
0: Perfecto, saludos. Échale.
4: A las Palmas Cuatas. Las Palmas Cuatas, a las... botanero.
0: Ok, a un botanero. Ok, dice... Dice, puedo pasar al cinco letras. Por favor, Charolastra. Ayer no te reportaste tacos, pingocha. Pero tacos, o sea, ¿los vas a llevar a conocer los tacos? Ahí te cargo, Charolastra. Sé creativo, ¿eh?
5: Pinga, buenas tardes.
0: Buenas tardes, mi rey.
5: Te habla el Moreno.
0: ¿Qué onda, Moreno?
5: De hecho, el 15 de este mes llega mi suegra.
0: Ajá.
5: Y cuando viene, no viene muy seguido. Cuando viene, me gusta que la llevemos allá al Parque Morelos. Parque Morelos o la presa Rodríguez.
0: Ok. Voy a regresar con más audios. No le cambies, no le muevas. 664-342-4488. Si viene un familiar o un ser querido a visitarte a Tijuana, ¿a dónde lo llevarías? ¡Ey! No playas, no Rosarito, no Tecate, no el Valle de Guadalupe, no Ensenada y no Mexicali. ¿A dónde? ¡En Tijuana! ¡Regresamos con más! A través de lo mejor 90.7.

0: Así me siento, superestrella. Ah, ya, pinga, por favor. Te fuiste acostumbrando. ¿A qué, pinga? ¿A qué?
1: A que el café la mañana siempre supiera amargo.
0: 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Me voy a la pausa comercial, breve, rápido y conciso, a través de la mejor 90.7, y regresamos con: si viene un familiar, un ser querido a visitarte a Tijuana, ¿a dónde lo llevas? Regresamos.
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0: Con 27 minutos, vámonos con el tema. Si viene un familiar o un ser querido tuyo a visitarte a Tijuana, ¿a dónde lo llevarías? Solo en Tijuana, ¿eh? No lo vas a llevar a playas, no lo vas a llevar a Rosarito, a Tecate, no lo vas a llevar al Valle de Guadalupe, Ensenada o a Mexicali. Solo aquí en Tijuana, ¿a dónde? 664-342-4488. Espero y pasen todos porque están cortitos, igual y voy, ¿eh?
1: Al Museo de Cera, a playas de Tijuana, al Malecón, a la Plaza Sendero, al...
0: ¡No, puras plazas! ¡Qué bárbaro! ¡Wow!
2: Yo, la neta, siempre que ha venido así un camarada o que sea algún familiar, ajá, siempre los llevo a la presa de Tijuana. Okay. Pero porque subo las motos, me llevo las carpas, las sillas y se hace una buena comida. Que no sea domingo, porque el domingo no hay chance de andar en la presa. Tiene que ser o viernes o sábado.
0: Peque, llévame.
2: Esos días son buenos para andar en la presa porque andas bien a gusto. Y con este tipo de calor, el aire ahí corre templado, no está caliente.
0: Peque, no tengo moto, llévame a mí, perro. Yo también jalo.
3: Sí, buenas tardes. Échale. Que viniera a alguien de mi familia, de allá del DF.
0: Ajá.
3: Los llevaría...
0: ¿A dónde?
3: Al centro, lo que es toda la Revolución.
0: Okay.
3: Los antros, okay. A ver las cebras, los burros cebras.
0: Ya ni existe.
3: A la catedral,
0: todo. No digas mentiras. No digas mentiras,
3: Tijuana, al pulgón.
0: Merillín, ya ni los burros cebras existen, ya los quitaron.
4: Pues directamente aquí en Tijuana sería el Secut, ir a comer al Giuseppe's.
0: A la Checa, dicen. Ah, Giuseppe's, ¿cómo no?
4: Y a ciertas plazas, Plaza Río, Península,
0: ajá,
4: Macro Plaza.
0: Ok.
4: A lo mejor nada más para que viera ese tipo de plazas, pero directamente al Secut y a comer a un Giuseppe's.
0: Me late chocolate, échale.
5: Pues casi no hay lugares aquí en Tijuana, pero yo los llevaría a las albercas El Vergel.
0: Ok, perfecto. El Vergel, excelente, échale.
6: Pues el familiar pues lo llevaría a ver otros familiares o amigos que tiene por aquí mismo en Tijuana. Y pues, no sé, lo llevaría
0: ¿a dónde? Pues
6: estarían aquí en la casa, aquí echamos unos pellejos al lanzador y estar aquí en la casa, tranquilos.
0: Ok, se vale, ¿por qué no? Échale,
7: Échale, pingocha. ¿A dónde lo llevaría, tocayo, si cayera un familiar mío aquí?
0: ¿A dónde?
7: No, pues cómo no, tocayo, sin falta. El primer lugar donde lo llevaría, ya sea la central camionera del aeropuerto, para que tomen su avión o su camión de regreso.
0: Ah, qué envidioso.
7: Me quiero evitar esos comentarios que, no, que allá en la tierra está más bonito. No, y si viera la comida. No, hombre, asco aquí las cosas. No, para atrás. Aquí mi Tijuana es mi Tijuana. Saludos, pinga.
0: Saludos, dice, si fuera hombre, al HK. Si fuera mujer, a cualquier plaza fifí. Oh, bueno. Adelante.
8: Oye, pingocha, buenas tardes.
0: Buenas tardes, mi rey.
8: Pues todos quieren, mira, conocer la famosísima Coahuila.
0: Okay.
8: Saludos, pingocha.
0: A la primera, se puede.
9: Pingocha, la ocha. Buenas tardes, yo la llevaría a la ruta del maíz.
0: Es cierto, a la ruta del maíz.
9: A la ruta del maíz.
0: Ahí cerca de pues está a un lado del rancho Casián, ¿eh?
10: Pingocha Babocha.
0: Dime,
10: yo lo llevaría a que conozca todo, pero todo el tráfico de Tijuana, a ver si se harta.
0: No, hombre, yo también ni saldría, perro, ¿eh?
11: Yo lo llevaría a la comida china. A la comida china. Dice que está bien bueno ahí la comida en el Hong Kong. Dicen que está muy sabrosa.
0: Aquí se va a prender el cerro, ¿eh? Saludos, échale.
12: Buenas tardes, Pinguito, buenas tardes, saludos. Pues depende de lo que quisieran hacer.
0: Ajá.
12: Si es comida, unos buenos tacos, unos buenos mariscos, unas buenas garnachas. Si es algo como cultural quieran conocer, la llevaría ahí al Museo de Cera, que está en el centro, al Trompo.
0: Ajá.
12: A alguna plaza, a las plazas que están bonitas. Hay así muchas cosas que ver aquí. Saludos.
0: Saludotes, carnico, ¿eh? Échale.
13: No manches, Tijuana no tiene nada de bonito, lo único es el trabajo. Y ni trabajo ya hay.
0: No me digas eso,
13: pero en Tijuana no. ¿A dónde les puede llevar? Ninguna parte puede llevarlo.
0: Está
13: feo para turistear Tijuana.
0: No me digas.
13: Está feo, la verdad.
0: Ya me estoy desanimando contigo, perro. ¡Échale!
14: Pingocha.
0: Dime.
14: Al espanto. Digo, al esperanto. Ahí está bien.
0: Ok.
14: Algo recreativo.
0: Ok.
14: Saludillos.
0: Oigan,
14: mi compa pinga.
0: Saludos. Ofrezco una disculpa a los que no pasan. Se prendió el cerro y llegaron muchísimos, pero muchísimos. No le cambies, no le muevas, quédate a lo mejor 90.7. Buenas tardes.
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0: Saludos a Jimenita, que la tengo trabajando aquí a mi lado. Jimenita, saludotes. Ya, ahora sí, Jimena, ¿me dejas trabajar? Gracias, Jimenita, ¿eh? Pues, ¿qué más hago? Oigan, se prendió el cerro y, ¿saben? Ahorita, en la próxima intervención, voy a poner los demás. Se prendió el cerro con este detalle. Y me encanta. Con este detalle se prendió el cerro, ¿eh? Así.
1: No manches.
0: Mira, con este.
1: Tijuana no tiene nada de bonito. Lo único es el trabajo. Y ni trabajo ya hay.
0: Ese.
1: Pero en Tijuana no. ¿A dónde les puede llevar? Ninguna parte puede llevarlo.
0: Con ese detalle, no, hombre, llegaron mucho más audios. Que tengo que pasar los demás. Y aquí es lo bonito de esto. Pero bueno, ahorita vamos a ese tema. Échale.
2: ¿Qué onda, pinguita? Buenas tardes. Arriba de la pinga show. Saludos de parte con aquí a Rancho Viejo.
0: Saludos con esa.
2: Yo lo invitaría a las albercas al Bercel, al Parque Morelos y al Caliente.
0: ¡Ándele!
2: Al Caliente o al Hipódromo. Saludos de parte con el Rancho Viejo. Saludos, compa. Pipipinga, arriba la pinguita, chau.
0: Saludos, mi cone, muchísimas gracias, mi rey.
3: Échale. ¿Qué tal, pingocha? Muy buenas tardes, ¿cómo estamos? Buenas bendiciones. Tardes,
0: igual para ti.
3: Pues mira, mi familia dice que tiene ganas de conocer Marte. Y si llegaran a venir para acá, créeme que yo los llevaría a Delicias.
0: ¿Para qué?
3: Que conozcan los bacheos de Delicias, sí, y de Urbit. Ahí van a conocer Marte en el vivo, en directo. Pero algo así, bien acá, estupendo.
0: Ajá.
3: Que visiten el estadio de los Cholos, ¿cómo no?
0: Eso dijo
3: y ya de pasadita como postre, pues el Esperanto, ¿ah? Saludos, bendiciones.
0: Saludos para el compa Manny, que va escuchando también. Me dijo que el estadio de los Cholos, dice, con tantas restricciones en los lugares, pinga, dice, yo lo llevaría al edificio rojo, al HK, super camaradas, dice. Bueno, saludos, inolvidables recuerdos ahí. Dice por aquí, hola, lo primero que haría es investigar qué lugares escasean en donde vives. Para los parientes, tratarlos bien, llevarlos a una Tijuana preciosa. Pero en general los llevaría a la Rebu, a probar la cheve artesanal, al arte local, al museo de cera, una película del Secud y también al Rancho Casián y a los parques. Gracias, ¿no? Gracias a ti, Jessy, ¿eh? Muchísimas gracias, bonito comentario, gracias.
4: ¡Rollo mi pingocha babocha!
0: ¡Salud, Mení!
4: Yo los llevaré al vergel con este calorcito, pariente. Saludos de parte de tu compa Sea.
0: A los colibris, a los colibris. Está chido ese, está chido el colibrí. Échale, mijo, échale.
5: A la comida china de la zona norte, pinguita.
0: Échale.
6: Al sobre chancla, pinga, al sobre chanclas.
0: A los sobre ruedas también, dice. Yo lo llevaría a que conozca a tu familia y decirles que vamos a pedir tu mano porque con ese pelazo que me carga. Si eres hombre o mujer, si eres mujer, jalo, ¿eh? Si no, no. ¡Échale, mijo!
4: ¡Pingocha babocha! Dime. Sin duda alguna los llevaría al museo.
0: ¿Al museo?
4: De seda.
0: Ok, al museo de seda.
4: Dile a ese güey que se regrese, si no le gusta Tijuana. Okay. Niña, que se regrese.
0: De aquí para acá ya llegaron muchos mensajes. Ahorita los vamos a pasar, ustedes tranquilos. Ahorita los voy a pasar. La próxima intervención, todos esos nombres, papá. Prendiste el cerro tú, condenado. Llegaron como 20 tirándote a ti, pero ahorita se la vamos a aplicar. Digo, con todo respeto, no pasa nada, hombre. Yo tampoco soy de Tijuana, pero amo a mi Tijuana como no tienes una idea, ¿eh? Inolvidable, grandes momentos. Tijuana me ha dado mucho más que ni Ciudad Juárez. Regresamos con mucho más música a través de la mejor 90.7.

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0: Solo 5 minutos para que el reloj ya marquen las 4. 4 de la tarde a través de la mejor FM 90.7. Pinga, póngale play, por favor, en este preciso momento. 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Hacemos la pausa comercial y ni le muevas, no le toques. Regresamos con... Uy, se prendió el cerro, ¿eh? Se prendió el cerro. No le cambies.
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Vámonos a la Unión Americana en este momento. San Isidro reporta en filas normales. Hay una hora. Ready Lane ya está en 40 minutos. 10 minutos en centro, o sea, nada. Y 10 minutos en el cruce caminando. En Otay, en filas normales, hay 20 minutos. Ready Lane, 45 minutos. 30 minutos en Sentry y fluido el acceso caminando. Para los traileros en la garita comercial, trailers, en fila normal, 20 minutos. Y 5-5 en la que sigue. Mientras tanto, son las 4 de la tarde con un minuto. Dos ya, acaba de cambiar. Regreso, porque aprendimos el cerro nomás en este bloque. Nada más este bloque le voy a regalar. Ay, a las personas que se quieran desahogar a gusto, ¿eh? Regresamos. Buenas tardes, a lo mejor. Buenas tardes.

0: Ay, no, Dios mío. Dije que no quería darle tanto protagonismo, pero se encendió el cerro solito. Y pues, ¿qué hago yo? ¿Quién soy yo para decirle que no, verdad? Fíjense, todo fue. Y ya llegó otro audio, ¿eh? Todo fue por. Dice: una cosa es que ames a la ciudad y otra que esté bonita. Dice: el Parque Morelos está bien feo. Jaja. Esa es otra persona, ¿eh? Pero bueno, no voy a decir nombres, no, todo acá discreción. Digo, no pasa nada. Discreción ante todo. Pero la verdad, pues todo es bonito, no hay que ser así, todo es bonito en Tijuana, yo como les dije. Pero me encantó porque con esos comentarios, y no hombre, y se prendió el cerro machín, fíjate, ahí te va.
1: Pues si no le gusta Tijuana, qué chingo se hace aquí, hombre, que se regrese a su pinche rancho, hombre. Tranquilo. Y que no esté hablando mal de Tijuana, porque me arrancan, hijo.
0: Hijo, eso está bien, perfecto, mijo, perfecto. A ver, échale.
2: Pingocha, pingocha, babocha, ese que dice que no hay nadie en Tijuana, que se regrese para su rancho, pingocha, de una vez. ¡Ánimo!
0: Ya ves, ya ves. Ya ves lo que.

0: en Tijuana, dice, pero bien que sigue aquí el chalán. ¡Ay, qué bárbaros! ¡Échale!
1: Pingue, pingue, buenas tardes. Buenas tardes. ¿Para compas que dijo que Tapia Tijuana, que hace aquí, que se largue, a ser chilango de por allá?
0: ¡Tranquilo!
1: Que se largue de Tijuana, el mendigo perro ese de allá del Florido, décima sección.
0: Que no te metas con el Florido, carnal, yo soy de allá, esos son mis terruños. Allá ni te metas, ahora sí, Lo voy a defender a capa y espada.
2: ¡Pinga, pinga!
0: Dime, mi rey.
2: Siguiendo el tema.
0: Dime.
2: Pues yo he traído, o han llegado familia del sur.
0: Ajá.
2: Y me lo llevo a la esquina de México, allá a playas.
0: Bueno, pero no dije playas.
2: Ese punto tan icónico de la ciudad.
0: Ahí te va, yo les dije que no playas, no Rosarito, no Tecate, Valle, Ensenada ni Mexicali. Aquí en Tijuana, estamos hablando de eso. Dice, hay mucho que hacer en Tijuana. El Museo de la Lucha Libre, el Pixelán Arcángel, el Museo del Taco, el Secud, Camino por la Rebu, muchos cafés, plazas, playas para el atardecer, el Estadio Caliente, hipódromo, cerveza artesanal. La gente que dice que no hay nada, ahí me lo están poniendo, ¡Échale, mijo!
3: Venga, ese es puro faramaya ese que nomás viene a trabajar, que no hay nada bonito aquí en Tijuana.
0: Ajá.
3: La neta, aquí en Tijuana, yo soy de aquí de Tijuana, tengo 35 años Ajá. y créeme que todavía no conozco bien Tijuana. Yo donde quiera he andado y me falta conocer machín.
0: Oye, Peque, si quieres, invítame a conocer todo, yo en las motos, papi, en las motos nos vamos, ¡Ah!
4: Nuestra no, pinguita, oye,
0: dime,
4: pinguita.
0: Dime,
4: ¿te acuerdas del Geriondo? El que se vaya como 5 veces al día, dijo Geriondo, se imagino que nadie lo visita, perro huechicolero.
0: Así
4: es. Cuatro cheches, Geriondo, corta.
0: Ay, Dios.
5: En Tijuana, todos se quieren bravos, todos te quieren pegar, todo, te haces de un carro, te quieren matar. No, Tijuana, no hay nada que hacer allá. Tijuana es puro cochinero.
0: No me digas eso, perro. La verdad, me siento hasta. Y tienes razón, ya mucha gente, mucha violencia, la verdad. Y la verdad parece mentira, pero no tenemos autoridad, literal.
6: La pinga, ese que dijo que no tiene nada Tijuana, entonces, ¿qué hace aquí?
0: Exacto.
6: Que le zumbe a tu rancho mejor. Aquí queremos gente positiva, no negativa, que se vaya.
0: Que sume, no reste.
6: Allá donde ya sabe.
0: Eso, ALB.
7: Algún parquecito, pinga, buenas tardes. Ahí hay Morelos, al Esperanto, están bonitos.
0: ¿Y sí?
8: Hola, pinga, yo lo llevaría al Museo de Cera, que está en el centro.
0: Ok.
9: Buenas tardes, pinga.
0: Buenas tardes.
9: La neta, los únicos que pueden criticar a Tijuana somos los nacidos aquí en Tijuana.
0: Y sí.
9: Si es feo, bonito, nosotros somos los que le podemos criticarlo.
0: Y sí.
9: La gente de afuera no puede, no puede.
0: Yo soy de afuera y amo Tijuana. De aquí son mis abuelos principalmente. Tengo algunos tíos de aquí, la verdad. Y mi hijo es de aquí, de hecho, mi hijo es made in Tijuana. Uno de los que tantos tengo. Échale.
10: Pinquita, buenas tardes.
0: Buenas tardes.
10: A todos, pero el que no conoce Tijuana, a cualquier santo le reza.
0: Eso
10: hay muchas cosas que hacer aquí, venga, muchas cosas que hacer. Exploren nada más, abran su mente.
0: Eso sí, dice, hola. Dice, de seguro se va a todo hacer chinola. Dice, ya, mijo, está feo, pero acá viene este limpiavidrio. Que ya casi cambia el semáforo. Dice, ay, de madre, ah, charlastra, ni carro tienes, perro. Dice, échale.
3: Cuando quieras, pinguita, yo soy de aquí de Florido también.
0: ¿Neta?
3: De aquí de la calle Jicama. A ver cuándo vamos a dar un rondín.
0: A ver si es cierto, perro, a ver si es cierto, yo soy de la fresa. Yo soy de, nomás te voy a decir que yo soy de la fresa. ¡Échale!
9: Ese perro migajero que dice que no hay nada bonito aquí en Tijuana no ha conocido la ruta del maíz, la calle del hambre.
0: ¡Ándale!
9: La calle del hambre no significa que hay mucha hambre, no, hay mucha comida para quitar el hambre. ¡Saludos, pinguita!
0: ¡Saludos, mi hermano! Y tienes razón, ¿eh? ¡Échale!
11: Pinga, buenas tardes.
0: Buenas tardes.
11: Ese que dijo que no hay nada que hacer en Tijuana, que todos somos bravos aquí en Tijuana, que todos le quieren pegar. Ese ni debe estar aquí porque dijo, no hay que hacer allá. Entonces, ni aquí ha de estar ese vato.
0: Eso,
11: saludos.
0: Saludos.
5: En Tijuana no hay nada que hacer, no hay nada, solo para sacarle dinero, trabajar e irse de vacaciones fuera. En Tijuana no hay nada.
0: Téngala, yo no lo dije, ahí estaba,
3: Oye, pinga.
0: Bueno, dime.
3: Ese debe ser de bañar con agua del canalazo, ¿verdad?
0: Dice, vámonos el domingo al Soberreras de la Curva. Y el domingo, perro, en domingo. Oigan. Y llegaron más mensajes, me llegó otro más, a ver, échale, dale, pinga, sácalo.
3: Oye, pinga, dime. Yo soy de Mexicali, criado aquí en San Diego.
12: Amo mi bella Tijuana, amo mi bella Tijuana.

0: Lo que está pasando de esos delincuencias y todo es por falta de trabajo. Y pues todos toman desde a muy poca edad, todos andan tomando. Y pues no hay ley, no respeta nada. Por eso andan así.
1: A mí no me inviten, a mí por favor, no me inviten a tomar ya, ¿eh? Ya no quiero tomar, ¿eh? Llegaron más, aguántenme, se prendió el cerro.

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1: Esta canción va con mucho cariño y con mucho respeto hasta el cielo para nuestro aventurero, Jason Jiménez.

0: ¡Qué bárbaro! Ya me ubicaron, ahora sí, ya ni los va a pasar. Pero pon este pinguita, pon este rápido, un pin power. ¡Échale, mijo!
1: ¿Qué onda, pinga? ¿Qué onda,
0: pinga?
1: Oye, ¿Qué rollo? Ese que dijo que en Tijuana no hay nada, no ha de tener dinero para salir a pasearse. Aquí hay muchos donde lados donde ir. La ruta del maíz, el secú, la red.
0: Y sí.
1: Muchos lados donde ir. No, ese compa hombre, a lo mejor no va a tener ni para gastar.
0: Ya dijo mi hermano. 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Hacemos la pausa y regresamos. Buenas tardes.
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0: 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Gracias por su comentario, chicos, en verdad. Gracias allá por el área del aeropuerto de Otay. Gracias. Vamos con más música. Oigan, se prendió un poquito más el cerro, pero ya fue breve. Ya me voy a llevar más tranquilo. ¿Qué tengo que regalar el día de hoy? Tengo boletos para Cinépolis. Tengo paquete familiar. Y esto va a ser más adelante. Voy a poner un tráiler. ¿Cuál es el tráiler?

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0: Son mis reglas y punto, dice por ahí muchos. ¡Ay, Dios de mi vida! Oigan, saludos para toda la gente que sigue en sintonía a lo mejor 90.7. Muchísimas gracias del corazón. Andamos con todo el día de hoy, señores, y eso es importante. Oigan, quiero darte una bonita frase antes de irme. Ahorita quiero regalar, más adelante quiero regalar, pero te voy a decir una bonita frase. Y esto es, cuenta en tu vida todas las veces que has sonreído. Es cuenta en tu vida todas las veces que has sonreído. Sí, porque eso es la gloria de tu vida. No las lágrimas, las risas. Las risas, todo lo que te has reído es lo que la vida te ha llevado. Ya llegó el dedito de chocolate. A ver, saluda, mijo, ándale. Saluda a tu público conocedor.
1: Papi, me estás haciendo llorar.
0: No, papi, te quiero motivar, mijo.
1: Qué bonito hablas, papi.
0: Te quiero motivar para que el día de mañana no te agarran en curva mi dedito de chocolate.
1: Si te contara cómo me agarraron ahorita.
0: Lo mejor está por venir, papi, ¿eh?
1: Ya sé. Vamos a ser millonarios.
0: ¡Uy, no más! ¡Dios de mi vida! Sí, lo
1: decía. Millonario de amor.
0: ¡Pirro de cuatro teclas! Ahora sí, hijo de la guayaba.
1: Vamos con música, por favor.
0: Perdónenme, no sabía que tenía patrón, pero tiene razón. Voy a la música, sorry. Ay, discúlpenme.
1: Que va a hacer llorar a la gente.
0: Lo importante y lo bonito es de que se quede la gente con algo positivo, algo claro precioso, que, sí. Que se lleve en el corazón. Y ahorita regreso con boletos para que te vayas a Cinépolis.
1: Cuando no estoy bien, que estoy mejor.
0: Familia, ya llegó Jimena y te habla tu jefa. Buenas tardes.

0: Eres pasado. Qué hermosa canción de lo más reciente, lo más nuevo de Banda Carnaval. Eres pasado. 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Prepárense porque ahorita más adelante te voy a estar regalando el paquete familiar para que te vayas a Cinépolis. Vive una experiencia inolvidable, fantástica, genial y generosica. Ahorita te voy a poner algo de terror. Va a ser algo de terror porque ya estamos en Halloween. Halloween. ¡Ay, pinga! No te equivoques, perris, no te equivoques. Así es de que no te equivoques. Y me voy con una bonita frase que te quiero decir. Tú eres lo que haces, no lo que dicen que harás. Tú eres lo que haces, no con lo que la gente habla y dice ni lo que murmura. Como el bolita 8, el mi dedito de chocolate. Buenas tardes.
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0: ¿Eso qué, pinga? Pon el otro, mijo. ¿Cómo pones ese? Ponme este otro, ese. 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
12: Con esta canción le mando un saludo a Ismael López, que ayer se casó con Karen Ramos, que es su cumpleaños. Les deseo lo mejor de lo mejor, las mejores vibras. Y con esta bonita canción de Julián Álvarez, esto es Regalo de Dios a través de la mejor 90.7.

0: cuando se haga de noche. Por cierto, métase a nuestras plataformas digitales La Mejor Tijuana y también búscame como La Pinguita Hermosa Preciosa. Bueno, más, algo bello, ¿eh? Búscame como Edgar Flores o La Pinga. Mis redes sociales, ya empecé a subir cochinero y medio, la verdad, ¿eh? Ush. Ahí acompañado del Bolita 8, también al Bola 8, sígalo al Bola 8. Bola 8, así está, Seago Cornelio. ¿Cómo estás? ¿Cómo estás, Bolita? Cornelio.
1: Buenas tardes.
0: ¿Cómo estás?
2: Me encuentro como Cornelio.Palacio15. Una vez más,
0: Cornelio.
2: Cornelio.Palacio15.
0: Ok, y un servidor, búscame como La Pinga o Edgarito. Y ponle La Pinga y te sale, de todos modos. Parece mentira, todo está conectado. Oigan, vamos a poner el tráiler. Dije que lo prometido era deuda. Íbamos a regalar. ¿Para qué? Boletos para Cinépolis. Entra. Listos. Voy a poner un tráiler de una película de terror. Aquí la tengo ya, lista y preparada. ¿Cómo se llama esta película, este tráiler? Y gánate ese paquete familiar. ¿Listos? Lo voy a poner a algunos segundos y prepárense. Ahí va.
3: Hey, sweetie. You're home. I had a lunch break. I thought I'd come home and eat with you. Where's Dad?
4: He fell asleep in the office. I'll go get him.
3: Let him sleep. He needs his rest.
0: Pensé que estaba latino, perdónenme.
3: Cookie dough ice cream for lunch. What kind of mother would I be?
5: Solo una
3: papita. How about scrambled eggs?
4: Get that for breakfast.
3: That's right. I forgot.
0: Listo, páralo, pinga, páralo. Está en inglés, pensé que estaba en latino, la verdad, ofrezco una disculpa, pero si le quieres arriesgar, le quieres atinar, ¿cómo se llama? Es de terror, ¿eh? Es de terror. ¿Cómo se llama la canción de Intocable? Se llama... Ay, Dios, ahorita te lo digo, papá, ese no es problema. Se llama... Cuando se haga de noche. Así se llama, cuando se haga de noche. Ya viste de volada en Blumpin' Powers. Oigan, es que la película es de terror, pero estaba en inglés. Sorry. No, ahí está, cuando se haga de noche, ¿eh? A ver, ¿le sabes o no le sabes, perro, eh?
6: Annabelle.
0: No, anda cerca.
6: La película se llama Annabelle.
0: Ok, fíjense, los voy a apoyar. Los voy a apoyar tantito. Voy a decir, son dos palabras el nombre de esta película. Nomás voy a decir la segunda palabra. Siniestra. ¿Ok? Siniestra. Porque está en inglés. La neta está un poquito más difícil, pero se llama... Primero dice algo y luego siniestra. Mándame el WhatsApp. ¡Ah, perro! ¿Ya tan rápido?
6: Lo del conjuro.
0: No es el conjuro.
6: La cosa siniestra.
0: No es la cosa siniestra. ¡Anda cerca, perro! ¡Tú sí anda cerca! Pero es algo por ahí, algo por ahí. Andas pegándole por ahí. Andas por ahí. No andas tan errado, ¿eh? Pero es algo. Algo así. ¡Ay! ¿Lo van a mandar o no, pues? A ver, ya llegó otro. A ver, primero este. Aquí. Vámonos con la Cristina, porque la Cristina llegó primero. A ver.
7: Es Madre Siniestra.
0: ¡Correcto, Cristina! Te lo llevo. Ya ganó Cristina. Estaba así como que, Cristina, no me contestes. Ahí déjalo, por favor. Ahorita te contesto yo, ¿ok? Ya, vámonos, porque se nos hace tarde. Vámonos con más música. Llega Brian Soto y esto es Labios de Cereza. Sí, los quiero, bolita.

0: Camerún. ¡Ay! 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Hacemos la pausa y regresamos. No le cambies, no le muevas, quédate con nosotros.
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